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Camina plácido entre el ruido y la prisa y piensa en la paz que se puede encontrar en el silencio. En cuanto sea posible y sin rendirte, mantén buenas relaciones con todas las personas. Enuncia tu verdad de una manera serena y clara, y escucha a los demás, incluso al torpe e ignorante. También ellos tienen su propia historia. Esquiva a las personas ruidosas y agresivas, pues son un fastidio para el espíritu. Si te comparas con los demás, te volverás vano y amargado, pues siempre habrá personas más grandes y más pequeñas que tú.

Disfruta de tus éxitos lo mismo que de tus planes. Mantén el interés en tu propia carrera, por humilde que sea. Ella es un verdadero tesoro en el fortuito cambiar de los tiempos. Sé cauto en tus negocios, pues el mundo está lleno de engaños. Mas no dejes que esto te vuelva ciego para la virtud que existe. Hay muchas personas que se esfuerzan por alcanzar nobles ideales. La vida está llena de heroísmo. Sé sincero contigo mismo. En especial, no finjas el afecto y no seas cínico en el amor, pues en medio de todas las arideces y desengaños, es perenne como la hierba. Acata dócilmente el consejo de los años, abandonando con donaire las cosas de la juventud. Cultiva la firmeza del espíritu para que te proteja en las adversidades repentinas. Muchos temores nacen de la fatiga y la soledad. Sobre una sana disciplina, sé benigno contigo mismo. Tú eres una criatura del universo, no menos que las plantas y las estrellas. Tienes derecho a existir. Y sea que te resulte claro o no, indudablemente el universo marcha como debiera. Por eso, debes estar en paz con Dios, cualquiera que sea tu idea de Él, y sean cualesquiera tus trabajos y aspiraciones, conserva la paz con tu alma en la bulliciosa confusión de la vida. Aún con toda su farsa, penalidades y sueños fallidos, el mundo es todavía hermoso. Sé cauto, esfuerza.

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4: Tienen más de 4.000 años de historia, pero ¿sabes realmente qué contienen las salchichas que pones en tu mesa? Hoy te traemos el estudio de calidad de salchichas. Quédate para conocer todo sobre él.
5: Además, te explicamos qué paso seguir cuando un producto falla y el proveedor se niega a responder por tu compra. No olvides que la garantía es el respaldo legal que asegura que tu inversión está protegida.
4: ¡Acompáñanos!
3: Revista del Consumidor.
5: Las salchichas son un alimento cotidiano en la despensa de muchas personas, debido a su accesibilidad económica y practicidad. Pero, ¿sabes cuál es el origen de este embutido? Este se sitúa en Mesopotamia, en el año 2000 antes de nuestra era.
4: Hoy en día, las salchichas están hechas principalmente de carne y agua. De hecho, el agua puede representar hasta el 70% del producto final. Dependiendo del fabricante, también se les llegan a adicionar harinas, féculas, almidón o soya.
5: En el mercado existe una gran variedad, pero hay un detalle al que debes prestar mucha atención. ¿Sabes cuál es la diferencia entre una salchicha con pavo y una de pavo? Suena casi igual, pero no lo es. Cuando la etiqueta dice con pavo, significa que es una mezcla de pollo y pavo. El fabricante está obligado a declarar qué porcentaje de pavo le añadió. En cambio, si dice de pavo, significa que toda la carne que contiene proviene exclusivamente de esta ave. Eso sí, tome en cuenta que la cantidad total de carne en el producto siempre dependerá de la fórmula de cada marca.
4: El Laboratorio Nacional de Protección al Consumidor revisó diversos productos para verificar sus aportes nutrimentales y el cumplimiento de su regulación. Se analizaron 37 productos, 8 Viena o tipo Viena, 7 de pavo, 7 con pavo, 1 de pechuga de pavo, 3 para hot dog, 3 de pavo para hot dog, 2 con pavo para hot dog, 4 Frankfurt y 2 para desayuno.
5: Se verificó toda su información comercial, la cual se encuentra en las etiquetas de cada producto. Estas tienen que cumplir con los requisitos de la norma oficial mexicana.
4: También se evaluó su calidad sanitaria, verificando la ausencia de agentes patógenos, como la salmonela, ya que son un riesgo para la salud.
5: Asimismo, se determinó la cantidad de nutrientes, como proteína, grasa, carbohidratos y agua. Estos nutrientes son esenciales para el funcionamiento de nuestro organismo, ya que le proporcionan energía.
4: Igualmente, se verificó que su contenido no excediera la cantidad de nitritos permitidos. Estos se utilizan como conservadores para inhibir el crecimiento de bacterias dañinas y mantienen el color rosa de los embutidos.
5: Se determinó la presencia de sodio y se verificó que coincidiera con el contenido declarado en la etiqueta. Finalmente, se calculó el aporte calórico por cada 100 gramos de producto.
4: Los resultados fueron los siguientes. Primero, debes saber que debido a que los embutidos suelen presentar cantidades elevadas de sodio, todos los productos resultaron con exceso de este mineral. Todos pasaron la prueba de calidad sanitaria, además de cumplir con el sodio y contenido neto que declaran.
5: Las salchichas que contienen más nitritos de lo permitido son dos de la marca Bafar, de Viena y Frankfurt, y Parma Savory, de pavo.
4: Los productos que no son veraces en su información comercial y declaran más proteína o grasa de la que contienen son las salchichas Viena de las marcas Bafar y Capistrano Clásica, las de pavo de Bernina, para hot dog, de Bafar, y para desayuno, la marca Obertal.
5: Los productos que destacan tener pavo, pero contienen muy poco, son las marcas Swan Premium y Kir con pavo. Aunque destacan el ingrediente, solamente contienen el 4% de este cárnico.
4: Si vas a comprar salchichas, lo mejor es que sigas estas recomendaciones. Lee la etiqueta, revisa la fecha de caducidad y los ingredientes. Asegúrate de elegir el producto que deseas. La salchicha de pavo tiene el 100% de este tipo de carne, mientras que la que dice con pavo tan solo tiene del 4 al 25%.
5: Evita romper la cadena de frío. Deben colocarse hasta el último en tu carrito y ser lo primero en guardarse en el refrigerador al llegar a casa. Verifica los ingredientes. Si tienes alguna alergia, es importante revisarlos antes de la compra.
4: También consulta a tu médica o médico, ya que estos productos tienen cantidades elevadas de sodio y no es conveniente que las personas con hipertensión lo consuman.
5: La recomendación de la OMS para adultos es no rebasar los 2 miligramos diarios, es decir, menos de 5 gramos o una cucharadita de sal. En el caso de niñas, niños y adolescentes entre 2 y 15 años, esta cantidad debe reducirse aún más, ajustándose a su edad y sus necesidades energéticas.
4: Compara precios y calidad. Recuerda que cuidar tu consumo es cuidar tu salud y tu bolsillo.
1: Revista del consumidor.
4: Es normal que, al estrenar un producto, sintamos esa emoción de haber hecho una buena inversión. Pero, ¿qué ocurre si lo que acabamos de comprar presenta fallas o defectos de fábrica?
5: Lo primero es mantener la calma, ya sea porque un artículo no coincide con lo que se prometía en la etiqueta, o porque esa licuadora nueva dejó de funcionar a la tercera vez. Es común sentir que nuestra confianza y nuestro dinero han sido vulnerados.
4: Pero, si ese producto sale defectuoso, no tienes por qué resignarte a perder tu dinero. La garantía es un derecho fundamental que te protege frente a bienes o servicios que no cumplen con los estándares de calidad, funcionamiento o seguridad que te ofrecieron al momento de la compra.
5: Tomemos de ejemplo un caso hipotético. Sofía compró un refrigerador con un año de garantía, pero dejó de enfriar a los 3 meses. El proveedor se negó a cumplir la garantía justificando un mal uso del producto. Y no solo eso, también intentó cobrarle la reparación. Ella llamó al teléfono del consumidor y con asesoría de los especialistas consultó la Ley Federal de Protección al Consumidor. Ahí descubrió que tenía 3 opciones legales: la reparación gratuita, la reposición del producto por uno nuevo o la devolución de su dinero.
4: Además, descubrió que también tenía derecho a una compensación no menor al 20% del precio pagado. Con esta información, inició su proceso de conciliación ante la Profeco. Al final, el proveedor admitió la falla, le entregó un refrigerador nuevo y le otorgó la bonificación correspondiente. Un final justo para una compra que parecía perdida.
5: El caso de Sofía terminó bien porque ella estaba informada. Sin embargo, es importante saber que existen situaciones específicas donde el proveedor sí podría negar la garantía de forma legal. Así es, para evitar sorpresas, toma nota. La garantía podría no aplicar si no cuentas con el comprobante de compra, hubo un uso inadecuado del producto, transcurrió el plazo de vigencia, hay daños ocasionados por un tercero, o si los productos fueron adquiridos en oferta o descuento y se avisó previamente que no contaban con garantía.
4: Por ley, todos los proveedores están obligados a entregarte una póliza de garantía por escrito al momento de recibir tu bien o servicio. Esta debe ser clara y especificar qué cubre, por cuánto tiempo y a dónde debes acudir para hacerla efectiva.
5: Recuerda que cuando un producto no sirve para lo que fue diseñado, tienes derecho a elegir entre la reposición del bien, la rescisión del contrato o una reducción en el precio. Y en todos los casos, la ley contempla tu derecho a una bonificación. Para que tu próxima compra no termine en una decepción, te compartimos estas recomendaciones finales.
4: Revisa la garantía antes de comprar. Verifica vigencia, cobertura, cómo aplicarla y dónde están los centros de servicio. Conserva tus comprobantes, guárdalos y sácales una foto o copia porque el papel térmico se borra. Reporta fallas de inmediato. Acude al proveedor para solicitar reparación, reposición o reembolso.
5: No acudas con terceros. Si alguien ajeno al proveedor intenta reparar el producto, la garantía es invalida. Desconfía de frases prohibidas. Expresiones como "no hay cambios ni devoluciones no pueden estar por encima de la ley.
4: Si tienes problemas para hacer valer tus derechos, acércate a la Profeco. Puedes escribirnos a los correos denunciaprofeco@profeco.gob.mx, denunciapublicitaria@profeco.gob.mx o solicitar asesoría personalizada en asesoría@profeco.gob.mx.
5: No olvides que al exigir que se cumpla tu garantía, no solo defiendes tu dinero, sino que fortaleces una cultura de respeto que beneficia a todas y todos. Ejercer tus derechos como persona consumidora es la mejor forma de proteger tu economía y fomentar un mercado más justo.
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5: Procuraduría Federal del Consumidor, medio siglo cuidando a las personas consumidoras.
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0: ¿En qué vengo a saludarte?
4: Buenos días, gracias por acompañarnos. Hoy este día lunes, primero de junio.
5: Dame una fecha, ya regresamos con eso ahora sí.
4: Primero de junio.
5: No, es dos.
4: Ah, ¿no estamos lunes?
5: No, es martes ya.
4: Yo no vine ayer.
5: Bueno, dame un año más bien.
4: 2 de junio, martes. 2 de junio. Del año pasado.
5: Ok, ah, ya me acordé. Pasaron muchas cosas.
4: Sí, ¿verdad?
5: Sí.
4: No fue, fue al azar, no creas que así que pensando. Muchas pasas, muchas cosas pasan en junio, en julio.
5: Se casan muchos.
4: Hechos trágicos, me recuerda muchos hechos trágicos aquí en Tamaulipas.
5: Ah, sí, ya me acordé, sí, sí.
4: En el mes de junio, muchas situaciones que han pasado en esos, fíjate, en esos meses. Fue acá en el Tamatá, fue lo de Rodolfo. No, se me vienen muchas cosas en la mente. Accidentes fuertes también se han presentado. Bueno, punto y aparte. Gracias por acompañarnos. Estas son las mañanitas de 6 a 8 de la mañana. Hoy martes 2 de junio. Ya avanzando rápidamente con este mes que apenas pensábamos que ya apenas iba a ser el mes de junio. Ya estamos ya en el día 2. Y vamos a tener muchos temas que hablar el día de hoy. Los invitamos a que nos compartan sus quejas, sus reportes, que eso es la esencia de este programa, sus quejas, sus reportes, sus exhortos, sus llamados para con la autoridad. Obviamente también si alguien está festejando algún día en especial hoy 2 de junio, también hágalo saber para nosotros aquí a través de Silvano, que en esta ocasión pues nos acompaña de 6 a 7, pues va a estar atento y pendiente con las mañanitas. Así que ahí está la invitación para que se integre a este programa y que participe, que eso es importante también para con nosotros, saber que también le resuelvan las situaciones. Hay muchas quejas en este día, siguen siendo el tema de basura, sigue siendo el tema de las fugas de aguas negras, replíquelas, digo, compártala y nosotros la replicamos para que la autoridad también atienda y que no se haga pato en esta situación de las problemáticas. Hoy en el día, en el tema del día de hoy del tip, vamos a hablar de los peatones, una parte fundamental del tránsito aquí en las zonas urbanas, la importancia del peatón y también las obligaciones que tenemos para con el peatón y también las obligaciones que tiene el peatón. Hoy es el día de la conducta alimenticia, es un tema de reflexión para la conducta alimenticia que hemos pasado estos tiempos muy difíciles en cuestión de la alimentación que trae o arrastra enfermedades como el cáncer por el tema alimenticio, aunque usted no lo crea. Hoy es el día de la trabajadora social, digo social, trabajadora sexual, que son las personas que andan allá
5: con tacones muy bueno, sí, okay, sí. David.
4: Que todavía se da, no sé si cómo esté regulado ese tema, pero bueno, hoy es el día. Ciclones tropicales, que nos preguntaban también los nombres, ahorita ahí tenemos una lista de los nombres de los ciclones o tormentas o ¿qué se le dice?
5: ¿Nombres de depresión tropical, tormenta tropical?
4: Son depende de la categoría en que se acerquen, pero bueno, están establecidos en el Pacífico. Bueno, en el Pacífico son alrededor de 26, en el Atlántico, que es lo que nos corresponde, el Golfo de México, son entre 11 y 15, y hay nombres de los que vayan surgiendo, como vayan presentándose.
5: Hay un nombre de los sobrinos.
4: Y también la ruta de Conecta, perdón, ajolote.
5: Sí, no, es verdad.
4: Nos estaban preguntando, ya investigamos el tema de la ruta, porque me preguntaban y yo la verdad desconocía, no me he subido, necesitamos subirnos.
5: Hay que hacerlo un día.
4: Y sí, hay que hacerlo.
5: Los tres juntos, sí, Víctor, tú y yo. Sí. No, hombre.
4: Para ver está mucha gente agradecida, aplaude este mecanismo, este programa de gratuito del transporte aquí en la capital de Tamaulipas, que es un proyecto muy bueno. Y que muy bueno. La verdad sí hay muchos voces que aplauden este transporte, pero bueno, nos están preguntando, ahí tenemos la ruta, ahorita se la vamos a compartir, la ruta de Conecta, porque muchos desconocen los puntos y para darse una idea dónde puede tomarlo y dónde puede bajarse, uh-huh, para que le quede más cerca su destino o su escuela, su trabajo, que la mayoría son estudiantes. Basureros clandestinos también es otra queja que nos compartieron el día de hoy. También vamos a tocar el tema de los basureros clandestinos. Esta queja me llegó muy temprano de unos allá, sobre todo, ¿cómo se llama? La presa. Hay un predio, son predios, por lo regular son predios abandonados, predios extensos de dueños que, pues, lejos de preocuparse, pues les vale una sombrilla o más, no sé. Les vale. Y la autoridad pues está atada de manos, no hay un tema legislativo, un trabajo legislativo que pues obliga a estas personas a tener limpio estos predios que, repito, se convierten en basureros clandestinos que hay prácticamente toda la ciudad. Aquí en la zona centro todavía había algunos, acá en La Obrera, son predios. Aquí en la zona centro, en Primer Cuadro, también casas abandonadas que pasa la gente y tira la basura. Así que es un problema, un dolor de cabeza para las autoridades. Así que de esos temas, más lo que llegue, lo que le preocupe, lo que usted tenga en mente o decir o hacerlo público, aquí lo estaremos replicando, repito, a través de ese espacio que es suyo, repito. ¿Qué tenemos, Ajolote? Buenos días,
5: buenos
4: Ajolote,
5: días.
4: Tío Ajolote y el tío Silvano.
5: Y el tío Silvano también ya.
2: A la orden para el desorden.
4: Eso.
5: Mucho gusto, bonito martes. Pues bueno, básicamente ya regresamos ahora sí con lo que habíamos prometido mucho tiempo y que habíamos dejado pendiente. Ayer, vamos a hacerle como ayer mientras no estaba Santiago. No, ayer pues regresamos con el globo terráqueo, que de hecho ayer Silvano lo giró. Ahora te toca a ti, hermano.
4: ¿Otra?
5: O ahora te toca a ti girar el globo terráqueo.
4: No, gíralo tú y yo te lo paro.
5: Ah, bueno. Ahí va. Donde pongas el dedo, ahí vamos a investigar un país. Para los de radio tenemos un globo terráqueo y donde Santiago Martínez ponga el dedo vamos a buscar cinco datos curiosos de ese país. A ver, vamos a ver qué nos tocó. ¿Le diste a
4: nada?
5: Ah, no, sí. Bueno, le diste a Sumatra.
4: ¿Qué es eso?
5: Sumatra. Sumatra es un país abajo de Malasia.
2: Malasia.
5: Sí, se llama Sumatra.
4: Sumatra no es un videojuego.
5: No, ese es. ¡Ay! ¿Cómo se llama?
4: Sí, la película es. ¿No?
5: No. No. ¡Ay! ¿Cómo se llama ese juego? Bueno, vamos a investigar sobre cinco datos curiosos de ese país. Ahorita vamos.
4: ¿Verdad?
5: Bueno, y vamos a buscar obviamente el dato curioso de lo que pasó un 2 de junio de 2025, que ahorita ya está investigando y pasaron varias cosas.
4: Ah, sí.
5: Varias cositas. Está interesante lo que pasó. Y además, ahora vamos a hablar de fenómenos que pasan en el espacio. Ahora, para ponernos bien espaciosos, vamos a hablar sobre el fenómeno más natural, o bueno, más común en el espacio, los agujeros negros en el espacio.
4: Los agujeros negros.
5: Básicamente.
4: En la cara.
5: No, esos no. Ya son espinillas. Ah, no. Los agujeros negros básicamente son planetas que ya terminaron su ciclo de vida y se convierten en algo así. Bueno, meter una bola negra, un espacio, en la introversión del espacio.
4: Pero sí puedes pasar sobre el hoyo negro, ¿no?
5: No, o sea, vamos a investigar, está curioso el tema.
4: Pero nadie está allá para
5: decir. No, pues imagínate.
2: Pero luego dicen que ahí es como que pasas a otra dimensión, ¿no?
5: Exactamente. De hecho, sí, en teoría, y ahorita vamos a platicar sobre eso porque está interesante el tema. Por si algún día alcanzamos la tecnología y nos alcanza el recurso.
4: Ya imagino yo. Das vuelta en Mercurio y giras a 45 grados y te vas rumbo a Marte.
5: Bueno, y de hecho.
4: Y de ahí está un.
2: Vas a ver un agujero negro, pero.
4: Es un marcianito que está ahí.
5: Sí. Que está ahí perdido. Ayuda.
4: Imagínate cuando estemos en otros tiempos. Bueno, sí, es que.
5: No, yo digo que sí. Yo soy de la idea de que en algún momento.
4: Yo creo que estamos muy lejanos todavía a un tema de viajes espaciales.
5: Pero creo. Pues, en algún momento puede ser.
4: Yo creo que sí.
2: Hace 20. ¿Qué? No, ya casi 30 años hablábamos.
4: Yo pensé que para estas fechas ya estábamos allá.
2: Veíamos a los supersónicos y mira, hay muchas cosas que suceden de los supersónicos.
5: Bueno, yo todavía sigo pensando que un día
2: vamos a tener los supersónicos.
4: Ah, no, sí, digo, va avanzando rápidamente. pero siento que nos estancamos. Veníamos muy rápido, la tecnología del, ¿qué? 2000
5: a, 2010.
4: A esta fecha, uh-huh. Iba muy rápido y creo que ya nos hemos estancado.
2: Como que se desaceleró.
4: Pues es que pasaron muchas cosas, la evolución de todo lo electrónico.
5: A mí me falta algo de ver, los carros voladores.
4: Ah, Muñizca.
5: Ah, bueno, se puede pasar un día. ¿Puede
4: no le
5: pasar?
4: Copies al señor Muñiz.
5: ¿A poco no desde niño?
4: No le copes.
5: ¿A poco desde niño no pensábamos todos que queríamos ver carritos con carros voladores en su momento? Por ejemplo, como dice Silvano, en los supersónicos, veíamos de repente la navecita con el sonido.
2: Ya pronto.
4: Volver al futuro.
5: Volver así al futuro es. También. Así que, pues bueno, eso es lo que vamos a tener. Y pues quédense con nosotros porque tenemos mucha información y obviamente sus quejas que vamos a estar comentando y sus saludos también.
2: Vamos a ir a corte.
5: Y ahorita regresamos.
4: No, Silvano.

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0: buena música.
1: Ya estuvo. Ya
0: se acabó. Saludos a Claudia Tobar. Dice: hola chicos, buenos días. Zach GR. ¿Qué significa Zach GR?
2: ¿Ah?
0: Zach GR. Maite Jo Hou.
2: Es Maite, es nuestra amiga Maite.
0: ¿Sí? Sí. Buenos días, presente. Ya le cambió, ¿verdad? Todo le cambia, ¿verdad? Presente su amiga menor, con todo respeto. HML ya también nos está viendo. ¿Qué nos ve? ¿Qué nos ve?
2: Lo guapo que estamos.
0: No, hombre.
3: Oílo.
0: ¿En qué planeta? Hablando de planetas.
2: El baño. Mira.
0: En algún planeta sí somos guapos.
2: Para alguien, fíjate, rápido. Para alguien estamos guapos.
3: Son extraños.
2: Para alguien.
0: Pues sí.
2: Para alguien, no importa para quién. Pero para los ojos de la persona correcta, estás.
3: Oílo.
0: Oílo.
3: Oílo.
0: El asistente, ¿cómo se llama? El gurú del.
3: El gurú del amor, ¿o qué?
2: Oh, hermano.
3: Ay, ahora tienes el nuevo personaje. Una
0: siempre
3: nueva.
0: Hay un roto para un desconocido.
2: Sí. Sí, pero bueno, no, esa es la verdad.
3: Te van a empezar a hablar a Jolote.
0: De vamos, que les des consejos de amor. En algún planeta estaremos guapillos.
2: O en alguna otra dimensión.
0: ¿En alguna? Sí, pues a lo mejor algo raro. Okay.
2: No, hombre, no te desmasando. Bueno, ya, basta.
0: Martes 2 de junio, la desaparición del peatón. ¿Qué quiero decir con esto? Que el caminar se ha vuelto un riesgo. Hay un problema que pocas veces ocupa los titulares, pero que afecta diariamente a millones de personas en México. La desaparición del peatón, no importa haya dejado de existir las, bueno, no es porque se hayan dejado de existir las personas que caminan, sino porque poco a poco las ciudades parecen haberse diseñado olvidándose de ellas. Primero pensemos en los adultos. Todos sabemos, digo, todos somos peatones en algún momento. Ajá. Aunque sea usted, tenga un carro, en algún momento va a bajarse del carro y va a caminar por las calles, en este caso las calles hermosas de Ciudad Victoria. No se rían.
2: No, dale.
0: Todos somos peatones. Cuando salimos de casa, bajamos de un automóvil, vamos a la tienda, a la escuela, al trabajo o a un hospital. Sin embargo, caminar se ha convertido en una actividad cada vez más complicada. Banquetas destruidas, con unos fierritos que sacan ahí, salen ahí, que a veces, o la tapa del drenaje que está colapsada.
2: O el poste que se le quedaron los tornillos abajo.
0: Por eso te digo, los tornillitos, ¡hala! ¿Cómo duelen? Porque yo me he pegado. Banquetas inexistentes, como aquí tenemos mucho el caso, digo, habla en general en México, pero aquí tenemos banquetas, digo. ¿Cómo le diré? Calle sin banquetas. Ahí estamos hablando de la calle 10. Desde Bravo, Guerrero, Morelos. Ahí todo ese sector, hasta por el 14, rumbo al 14, por la calle Bravo. No tienen banqueta. Sí, sobre todo la calle 9. Debería ser tú, porque te debes de caminar. Uh-huh. Y no hay banqueta. Y hay unas banquetitas así.
3: Para el 10, ¿no?
0: Que nomás cabe Berlanga.
2: Saludos.
0: Y toda su rufla. Saludos a Berlanga. Son unas banquetitas así. Que si se mete uno, ¿cómo le haces para caminar? ¿Vas a decir?
3: Oye, en el 10 Bravo. Ahí no. No.
0: Sí, ándale. Ahí
3: en el 10 Bravo. Ahí sigue engacho ahí.
0: Bueno.
2: ¿Cuál es el tema?
0: O invadidas, que es otro tema de las calles invadidas, que hay mucho, sobre todo en colonias donde están los talleres, que ya habíamos mencionado ese tema, o está la arena, lo agrava que se quedó porque el maestro no le calculó bien. Ya hay maestros que dicen: tráeme, ¿cuánto es medio camión? Son 5 metros cúbicos un camión, me da 5 o 7, ¿verdad?
2: Más o menos.
0: Medio camión son que 3 metros de arena. ¿Verdad?
2: Sí, más o menos.
0: Y no le calculan y se te queda como un metro. Un metro es algo importante. Un metro de arena o de grava. Y eso lo dejamos en las banquetas. Ah, ¿por qué no le calculan los maestros?
2: Oye, ingrato. Y luego cuando ya le crecieron arbolitos, porque de repente les crecen.
0: Sí. O van los perritos y se acuestan ahí. O hacen sus necesidades. No, es un show el tema de las arenas y las gravas. Negocios, materiales de construcción que estoy hablando, puestos de, o basura, puestos.
2: Ah, yo tengo una, sí, ahorita tengo
0: basura una. Obligan a muchas personas a bajar al arroyo vehicular, que es a la calle, a la vialidad. Ahí comienza el peligro. Personas caminando junto a automóviles, motocicletas, camiones, transporte público, porque simplemente no tienen por dónde transitar. Hago un paréntesis. Ayer que caminamos por la calle Hidalgo, íbamos el señor Víctor Muñiz, el Ignacio Aceves, Alan Morales y Marcela Guzmán, no sé si se acuerdan de ella. Bueno, andamos caminando por ahí. Estaba una camioneta de una conocida mueblería. Arriba la banqueta el señor. No sé si el señor Víctor le tomó foto. Y luego adelantito vemos muchas situaciones. ¿Cuándo es cuando le pones atención?
2: Sí, sí, sí.
0: La gente se para ahí en la calle Hidalgo, le vale unas sombrillas y si está viendo, decidiendo dónde ir o buscar estacionamiento, bajar a una persona, uh-huh. Y se complica porque la persona de atrás pues se espera con toda razón, porque no es, son segundos, a veces tardan minutos, uh-huh. Y luego vas a, más adelante y luego están ocupando los puestos, con todo respeto, porque hay unos que sí abusan, digo, están agarrando el área del arroyo, de la banqueta, uh-huh. Y hay otros que sí respetan eso y están las bolsas, te pegas con la bolsa, ¿no? Vas ahí, te pegas con la bolsota que está ahí colgada.
2: Sí, sí, sí.
0: ¿No?
2: Sí, me ha pasado.
0: O las motocicletas que están acá cerca de la calle 9. Dale. Para agarrar.

0: civilidad muchas veces no existen o están bloqueadas.
1: O están mal hechas, en
0: sí,
1: serio.
0: Hay unas que están bien chiquititas. ¿Cómo crees que va a caber una silla rueda?
1: Mal hechas están, en serio. Digo, no es de ahorita, porque lo van a decir, no, ya tiene tiempo, pero hay unas que también hicieron y están
0: horrible.
1: Pero mal hechas, no hay movilidad para eso.
0: Y los cruces peatonales, cuando existen, frecuentemente son ignorados, güey, porque no, sí. ahí ves el de la moto arriba de la
1: rayo, de las cebras amarillas o blancas.
0: ¿Cómo me enoja eso? Y luego el otro camarada y trae un camión y un camioncito de esos eléctricos que andan de moda ahorita de la leche.
1: Sí, sí, sí.
0: Van y se atraviesan. No traen motor adelante, no traen trompa, uh-huh. Y van todavía, se paran así como que.
2: Sí.
0: ¿Sí? ¿No has visto?
1: Sí.
0: Los camioncitos también, los curiosos.
1: Sí.
0: Bueno.
1: O el que trae prisa, que quiere adelantar a todos. Hijo de su. No, sí, sí.
0: Bueno, los cruces peatonales, cuando existen, frecuentemente son ignorados. Lo que estamos hablando, las llamadas cebras peatonales parecen estar pintadas solamente para decorar el pavimento, porque ni los peatones, algunos de ellos, si lo atienden.
1: Algunos se van por atrás de los carros.
0: ¿Cuál es? Y los automovilistas la pisan. Y no, todavía se enojan cuando les dicen. Yo sí les he dicho, el señor Víctor también ha sido testigo, que también sí. Les dice, porque es un tema de cultura, hay que mejorar en la cultura, hay que ser mejores ciudadanos, por favor.
1: Estamos mal.
0: Muchos conductores no se detienen, otros aceleran, se enojan. Uh-huh. Y hay algunos que incluso se molestan porque una persona intenta cruzar. Ay, Dios mío, parece que no tienes, o si tienes otra cosa en la cabezota. Lo más preocupante es que este problema, perdón, es que me enoja eso,
1: no,
0: veo
1: sí,
0: muchos, la mayoría son motociclistas, lo más preocupante es que este problema no es exclusivo de la ciudad, uh-huh. Se observa en municipios de Tamaulipas, en grandes ciudades y pequeñas comunidades de todo México, la movilidad se ha enfocado durante años en vehículos, mientras que el peatón quedó relegado. También es cierto que existen obligaciones para quienes caminan, no se salvan ustedes también como peatones,
1: uh-huh.
0: Cruzar en lugares adecuados, lo que decía el tío Jolote, que en vez de cruzar las cebrotas,
1: ahí están marcadotas, bueno,
0: la vuelta del carro. Brotas por el otro lado.
1: La descripción gráfica, imagínense que Santiago es un carro y yo por atrás.
0: Sí.
1: Así, no peligro, que te choque otro carro, te atropelle otro carro.
0: Ah, bueno. Respetar señales y evitar distracciones, pero muchas veces ni siquiera existen las condiciones mínimas para cumplir correctamente esas normas. ¿Cómo exigir que alguien use la banqueta que... Use una banqueta que no existe.
1: Hágase una.
0: Una. Imagínesela. ¿Cómo?
1: Imagínese la banqueta.
0: Imagínese, ay, voy en una banqueta bien padre. ¿Cómo pedir que crucen por un paso peatonal seguro cuando no está señalizado y nadie lo respeta? ¿Qué debe hacer la autoridad? Construir y mantener banquetas seguras y accesibles, reparar las rampas, cruces peatonales, garantizar espacios libres y obstáculos, aplicar reglamentos contra invasión de banquetas. Aplicar reglamentos contra invasión de banquetas.
1: Tome nota, autoridad.
0: Mejorar la señalización vial y accesibilidad urbana, hacer cumplir el respeto al peatón en cruces y pasos señalizados. La movilidad debe incluir a todos, no solamente a los vehículos. ¿Qué debe hacer el ciudadano? La responsabilidad también es compartida, obviamente.
1: Claro.
0: La recomendación para los adultos, respetar los cruces peatonales.
1: Por favor.
0: Respetar los cruces peatonales. Aquí en la zona centro, ahí en el Boulevard Pragedis Balboa, a la altura del 7, hay unos cruces peatonales. En el 9 también, respételos, por favor, úselos. No estacionarse sobre banquetas o rampas. A los amigos del apellido de una mueblería que está acá en la esquina del 15 Hidalgo, ese camión andaba ahí parado arriba de la banqueta ayer. Bueno, reportar infraestructura dañada o peligrosa, evitar invadir espacios destinados a tránsito peatonal, conducir con precaución en zonas escolares y hospitales y áreas concurridas, entender que todos tarde o temprano somos peatones, respetar al patio,
1: al patio.
0: Respetar al patrón,
1: al patrón
0: siempre hacerlo.
2: Al patrón siempre hay que hacerlo.
0: Sí, al patrón no se mete con el patrón, no se encanijo. Respetar al peatón es respetar la vida, así de sencillo.
1: Miren,
2: perdón.
1: Sí, dale.
2: Te voy a decir algo.
0: ¿Al patrón?
2: Al patrón, respeto.
1: Saludos.
2: Oye, no. Ahora sí que voy a hablar. En nombre de, como ahora sí, como peatón y como ciudadano. Muchas de las veces, o la mayor parte de las personas, Santiago, no conocemos las señaléticas. Estamos ignorantes de las señaléticas. Te voy a decir algo que me pasó y lo voy a compartir.
1: Una campaña.
2: Hace unas semanas, sí, pero son campañas. O sea, necesitamos meternos, que nos, ahora sí que como que todos los días nos digan,

0: esto sirve para esto y esto sirve para el otro, porque muchas de las veces nos enseñamos a manejar y no sabemos las señaléticas.
1: Sí, está correcto.
0: A mí me pasó, hace una semana salí de aquí, me voy, entonces yo tomo la de Zaragoza, al llegar a la calle 17, está el semáforo en rojo, obviamente yo me subí arriba de la cebra, lo que es la... Vienen unas señoras caminando y entonces me reclaman, dije, ¿por qué me reclaman? Efectivamente, yo estoy arriba de donde ellos deben de pasar.
1: Por la cebra.
0: Lo aprendí. O sea, ya lo aprendí y dije, es que esto es... O sea, yo lo sabía en su momento, pero a lo mejor ahí en una distracción. Pero dije, ¿cuántas personas realmente? Y me puse a pensar, ¿cuántas personas realmente sabemos que para esto funciona las rayas amarillas que ponen?
2: Te voy a decir una cosa. Yo creo que no es justificante. Te lo voy a decir así, tal cual. Todos tenemos obligaciones al agarrar un vehículo de fuerza motriz. Que tenemos que tener un procedimiento, tenemos que tener un procedimiento para adquirir una licencia que te avale, que está certificado para tomar un vehículo.
0: Sí.
2: ¿Sí me explico?
0: Sí.
2: En su momento te tienen que haber... Yo fui a un... me tocó hacer el curso. El suero del curso.
0: Okay.
2: Te enseñan toda la señalética. Pero nadie...
0: Esa es otra.
2: Brincamos ese
0: paso. Esa parte.
2: Pero... creo que también te lo enseñan en la primaria. Bueno, a mí yo me acuerdo que nos enseñaban la señalética.
0: Ah, bueno, cuando estábamos en nuestra época. Sí,
2: no sé ahorita. Sí. Pero todo... había la señalética de la más sencilla.
0: Ajá,
2: alto,
0: sí.
2: Siga.
1: No estacionarse.
0: Sí.
2: No estacionarse. Todos esos... Yo creo que... bueno, me acuerdo que... Alejandro, cierro los ojos y me acuerdo que me lo enseñaron alguna vez.
0: A lo mejor no lo tomo una clase de historia o una clase de matemáticas.
2: No nos preocupamos por la responsabilidad que tenemos nosotros, tanto como peatón, como ciclista, como motociclista, como conductor de un vehículo de cuatro ruedas, como una motoneta, como una cuatrimoto, como un racer. No nos detenemos a buscar... las obligaciones que tenemos o sobre todo lo que hay en las calles de Ciudad Victoria, bueno, en ese caso Ciudad Victoria, de la señalética, no nos preocupamos, nos vale sombrilla, no hay cultura,
0: es correcto, es eso,
2: y empieza por nosotros, no le echemos la culpa a las autoridades, que obviamente sí tiene una responsabilidad,
0: o sea,
2: en la infraestructura,
0: es nosotros, o sea,
2: sí, porque ya pusieron eso, ahora, ¿qué vamos a quejar? ¿Que no hay?
0: Ajá.
2: Lo pusieron aquí en la zona centro.
0: Sí.
2: Yo veo todavía aquí en el 7, me tocó ver ya 4 accidentes donde pierden la vida adultos mayores.
0: Sí.
2: Y uno de ellos me tocó verlo fallecer en el lugar.
0: Momento.
2: ¿Por qué? Porque en su momento se decía, no hay un lugar donde crucen los peatones. Ya se lo pusieron, ya se los colocaron. Esas galletas criticadas también, que los microbuseros no respetan tampoco, hay que decirlo. No respetan su área de bajar y subir pasaje. Pero el área de cebras ahí está para evitar ese tipo de tragedias. En serio, a mí me tocó ver estos accidentes. Te estoy hablando de 2005 para acá. Accidentes de personas que pierden la vida ahí en el 7. En el 7 para Jedis Balboa.
0: Ah, que ahí a veces los automovilistas agarran como si fuera...
2: Así es.
0: Por la prisa que traen. ¿Vamos a corte?
2: Vámonos a corte.

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1: Son las 6:35 y a las 6:35 se pone muy bueno esto.
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0: Ya.
1: Suficiente.
0: Basta. Vámonos.
1: Ya quedó. Bueno, seguimos con el tema rápidamente, okay, para pasar a lo que tenemos. Déjenme nomás leer los comentarios. Nos ponen HML y buenos días, chicos. Excelente, caloroso martes. Sí, hace mucho calor, de hecho. Ya estuviéramos en la última semana de clases. Si los que usan, si los que la usan de guardería no se hubieran quejado, nos vamos en julio. ¿Qué tema con ese de la escuela, tú, caray? Saludos a Félix Huerta. Saludos a todos en las mañanitas. Que tengan un excelente día. Gracias, Félix. El de la combi del saber. Ajá. Profesor. Buenos días, bendecido martes. Saludos para usted. Nos dice Alejandro Mandujano López. Buen día, muchachos. Buenos días, jóvenes bellos. Vamos a ver. Estamos hablando con el tema de los peatones.
0: Los peatones.
1: Vamos a leer un comentario que nos pusieron por aquí. Muy interesante. Nos ponen. En cuanto al peatón, a mí me preocupan las avenidas grandes como José Suleimán. Si quieren cruzar, no hay seguridad para el peatón. Fíjate, es correcto. Hay una mala planeación urbana, es lo que yo siento también. Por ejemplo, se los comento rápido. En la ciudad de Reynosa, también no hay planeación urbana, está gacho. El detalle es de que ahí sí respetan tanto al mismo automovilista, por ejemplo, en dar pase de uno a uno, que eso es muchas veces aquí tampoco no lo entienden. De que, por ejemplo, si estás en una avenida céntrica y los dos ocupan alto, o hay uno que tiene preferencia de alto o preferencia de paso, lo que hace el de la preferencia es pásale, te doy chance, adelante. Y así el tráfico lo hacen más fluido. Pero aquí, sinceramente, y los que manejamos no nos van a dejar mentir, en alguna ocasión has hecho algo igual, te lo han hecho y has dado el pase, pero por lo general aquí en Ciudad Victoria, la educación vial que tenemos, tanto peatones como automovilistas, está por debajo. Sí. Aunque se enojen, aunque digan, es que tú no sabes, no, yo tengo bastante tiempo manejando. Y
0: siempre el automovilista quiere tener la razón porque la quiere tener.
1: Exactamente. El detalle aunque es de que todos son compartidos. Sí. Nos pone aquí, les contaré y no les debo de contar porque hablo de mis hijas, siempre andan en carro, yo soy su chofer. Nunca salen a las calles caminando aquí, y aún ya son mayores, no saben caminar por las calles aquí en Ciudad Victoria, porque no hay señalizaciones, pero en la Ciudad de México sí lo hacen bien. Yo trabajé en un hospital, estuve encargada en un hospital del área de salud pública, y siempre que se hacían las juntas de gobierno nos reuníamos jefes de cada departamento para ver problemas y buscar soluciones. Ahora digo, el cabildo y el presidente municipal pueden hacer lo mismo y así se solucionarían muchos problemas. Solo hay que aplicarse en el trabajo. Siempre lo hemos dicho, y es verdad. Uh-huh. Si verdaderamente, y ustedes me van a dar la razón, si las autoridades y también nosotros nos aplicáramos, una, en la autoridad, en tener una buena movilidad, porque no la hay, de veras. No movilidad, bueno, también estaban batallando con el transporte público, pero bueno, ya ese es otro tema, pero de movilidad urbana, caminar las calles, las banquetas, si tan solo se aplicaran en verdaderamente hacer un trabajo para la movilidad del peatón, créanme que otra cosa sería. Pero ¿qué pasa? Mejor invierten el tiempo en otras cosas. Que siento yo, ok, está bien, pero hay cosas que ocupan la atención. Por ejemplo, en los peatones, mantener en constante mantenimiento las señaléticas de la calle, del pavimento, las rayas. Nos hemos quejado de todo, de las rayas en la avenida del estudiante que no están pintadas, dónde delimitas ahí el área, puentes peatonales, el puente peatonal que está allá por Fidel Velázquez a la altura de la avenida 16 de septiembre, donde están las oficinas de la policía ministerial, de la policía investigadora, de la Fiscalía de Justicia, no funciona ese puente, no funciona, y los peatones tienen que cruzar por debajo de ese puente. No hay puente como nos comentaban aquí en José Suleimán, en avenida Tamaulipas, delimitaron un área, pero pues oye, pues siempre es mejor un puente elevado. ¿Qué es lo que pasa? Pues no hay una planeación. Hacen las cosas y, a ver, y otra vez, no es de ahorita, porque hay cosas que sí son de ahorita, pero es un problema que ya tiene, creo, no, tranquilos. Deberían de planear, ok, si fue desde antes, ¿por qué no planeamos ahorita? ¿Por qué no lo planeamos? Aunque debería de nosotros también enseñarnos a respetar. Sí. En serio, se los digo de todo corazón, estamos en pañales, en movilidad, de todos los sentidos, tanto autoridad como nosotros, en serio. Yo sí me atrevo a decirlo. Y el que no, que me diga por qué no. De veras. Hay muchas cosas que cambiar, demasiadas. Yo he caminado.
0: Muchos hábitos que cambiar.
1: Muchos hábitos, de veras. Sí. Yo he caminado, Silvano ha caminado, todos hemos caminado en algún momento.
0: Sí.
1: Y lo seguimos haciendo. Y conocemos la problemática, la que es la banqueta que ya la destrozó un árbol, la banqueta que la autoridad destruyó porque andaba reparando una fuga y que no vuelve a reponer. Hombre, hay de todo aquí. Pero bueno, vamos rápidamente con el de los niños y ya la reflexión final. Uh-huh. Dice, ahora pensemos en los niños estudiantes. Los menores son de los más afectados por la falta de infraestructura peatonal. Oye, siempre los niños salen afectados en todo, en serio. En todo, señores, en todo. Pues
0: claro.
1: Los menores, muchos deben caminar hacia la escuela por calles sin banquetas, cruzar avenidas peligrosas o compartir espacio con vehículos. Sí. Eso incrementa riesgos de accidentes y limita su movilidad. Además, cuando observan que los adultos no respetan los pasos peatonales o las señales, aprenden conductas que pueden ponerlos en peligro en el futuro. Las recomendaciones son cruzar siempre observando ambos lados de la calle. Háganlo en serio.
0: Oigan, niños.
1: Uh-huh. Aprendan a cruzar. No se avienten, ni papás. Agarren a su niño. Agárrenlo, porque han sucedido accidentes donde no los agarran y... Híjole. Evitar el celular. Oh, evitar el celular al caminar o cruzar avenidas. Los audífonos. Los audífonos, que los ves ahí todos caminando bien grandotes acá y no saben ni para dónde están escuchando. Cuidado con eso. Caminar por zonas más seguras disponibles, pedir apoyo a adultos en cruces complicados y aprender desde pequeños la importancia de la seguridad vial. Uh-huh. Vamos con la reflexión. Una ciudad no se mide solamente por sus avenidas o la cantidad de vehículos que circulan. También se miden por cómo tratas a quienes caminan. Porque una banqueta rota no es solamente concreto dañado. Va más allá. Puede provocar una caída, una falta de movilización. Tienes que bajarte a la calle. Evitar, obviamente, exponiéndote que te atropellen porque te tuviste que bajar de la banqueta, porque no está bien construida o no se reparó. Puede aislar un adulto mayor, puede provocar una caída, puede impedir que una persona con discapacidad se desplace. Lo repetíamos, las rampas que hacen no son rampas. Algunas ni están bien hechas, algunas están muy elevadas o simplemente no hay. Tienen que pedir el apoyo. Y hablo en cualquier lugar. Puede poner en riesgo la vida de un niño. La movilidad comienza caminando y una sociedad que olvida al peatón termina olvidando a las personas. Por eso recuperar banquetas, cruces seguros y espacios accesibles no es un lujo. Es una necesidad para construir ciudades más humanas y seguras para todos. También nada más agregar un detalle, y a lo mejor nos ha pasado, en los centros comerciales. ¿Qué pasa?
0: ¿Qué pasa?
1: Hay en algunos centros comerciales hay unas boyas.
0: Sí.
1: En las entradas de los supermercados, de los centros comerciales.
0: ¿Y para qué son esos, oiga?
1: Para ir despacio, ¿para qué? Porque el peatón tiene la preferencia de pasar con su carrito.
0: Yo pensaba que nomás era porque querían quitarnos el tiempo, oiga.
1: No,
0: de
1: no.
0: Ay, esas boyas, ¿por qué las ponen aquí y nos quitan el tiempo?
1: Tiene que respetar, señor.
0: Ay, no, hombre.
1: Tiene que respetar al peatón que va pasando.
0: Pero voy a prisa, pues el peatón que se espere.
1: No puede. Puede. De veras, mucha falta de responsabilidad y mucha falta de cultura vial también hay en esos lugares. Porque vemos que va pasando la señora de la tercera edad sola caminando con el carrito, haciendo la despensa, que va lento, pues oye, pues va a su paso y el automovilista está. ¿Qué horas? Señor, tiene que ser alto. Tiene que ser alto. Sí. ¿Por qué? Porque es un paso peatonal.
0: Sí. Estaba.
1: Ahí está.
0: Estábamos, yo voy a aportar un poquito más.
1: Claro, claro.
0: Platicaba y compartía de mi experiencia y bien Santiago me dijo, es que ya no hay excusa. Y es verdad, exacto, no hay excusa.
1: No hay excusa, es que
0: no hay excusa. Y es que la idea es de hacerlo en esta dinámica también porque nosotros comentamos, desmenuzamos el tema y luego tenemos que de alguna manera alguien de nosotros intervenir pensando en usted, señora, señor, que de alguna manera nos excusamos en algo para poder sacarle la vuelta a lo que es nuestra responsabilidad. Y nuestra responsabilidad es aprendernos lo que ya no podemos tener como excusa. Es que no lo sabía. La información ahí está. Estamos saturados de información, solamente es buscarlo. El tiempo que usted se la pasa viendo videos de la nada, de nada, y que no le aporta nada, mejor busque reglas de cómo cruzar cómo respetar o qué me dicen las señaléticas de tránsito, de qué significa esta y esta otra y esta otra y esta otra. Excusas, pues puede poner muchas, pero no hay justificación. Estamos en la época en que si no sabemos es porque de a tiro no queremos saber.
1: Exactamente. Si no es porque no me interesa, búsquelo. Es importante.
0: A tomar nuestra responsabilidad que nos toca a cada uno. Vamos a corte.
1: Y ahorita regresamos con lo que tenemos.

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0: hoy nada más. Ustedes vieran nomás al ajolote como anda. Bueno, más si que lo quieren ver, váyanse a el Facebook de la B de Victoria. Está como la B de Victoria XRPB, así.
1: Exactamente.
0: Para que lo vean, el ajolote bailando la ventanita. Esa canción que fue muy emblemática en los años 90, 80, 90, y la siguen utilizando. Bueno, pues ahí está, la seguimos escuchando. ¿Con qué seguimos, señora Jolote?
1: Rápidamente, nada más, 834-121-29, el WhatsApp para cualquier comentario, cualquier queja, sugerencia, cualquier cosa que nos quieran comentar, aquí lo vamos a platicar, aquí pasamos su reporte, y también al 834-318-2403, que es nuestro teléfono en cabina.
0: Oye, antes que se me olvide, un saludo a Arlet. Pontón Martínez Pontón. Y a Mirel Pontón Martínez, que me acordé de esa canción. Son unas amigas mías que acompañé en su infancia con esa canción, con esos bailes en los carnavales.
1: Fíjate que siempre le he dicho, me hubiera gustado vivir en aquellas épocas, o sea, bien de los años 80, 90. Siento que
0: muy bonito, bien. Sí.
1: Siento claro, yo, claro. Porque me platican cosas en general, ustedes, en mi familia y demás. Sí. Y escuchó varias personas que entre los 80, 90, 2000 estaba...
0: Sí, todavía vivimos una época cotorreo muy bonita, muy... Ahí andabas a las 3, 4 de la mañana y no te cuidabas más que de alguien que salía de repente y corría nada más. Y...
1: Bueno, rápidamente, continuemos. Julio Gaitán nos manda un comentario, muchas gracias por decirnos, para ponernos ir, va a poner a pensar. Ajá. Dice, una pregunta para el ajolote... ¿Por qué Plutón dejó de ser un planeta? Saludos, Julio Gaita. ¿Y qué crees, Julio? Ya lo tengo. Durante más de 75 años, Plutón fue considerado el noveno planeta del sistema solar. Muchos crecimos aprendiendo que los planetas eran Mercurio, Venus, Tierra, Marte, Júpiter, Saturno, Urano, Neptuno y Plutón. Pero, fíjense nada más, en 2006 eso cambió. ¿Qué ocurrió con el avance de los telescopios? Los astrónomos comenzaron a descubrir objetos helados más allá de Neptuno. Una región llamada el Cinturón de Kuiper. Algunos de esos cuerpos eran muy parecidos a Plutón, e incluso uno de ellos, llamados Eris, tenía un tamaño comparable al del planeta más pequeño de la Tierra.
0: Ajá.
1: Entonces surgió una pregunta, si Plutón era un planeta, ¿también debían serlo todos esos nuevos objetos, los que se descubrieron después de allá de Plutón?
0: Ok.
1: Para resolverlo, el problema, la Unión Astronómica Internacional estableció una definición oficial del planeta. Según ellos, un planeta debe de cumplir tres requisitos: orbitar alrededor del Sol. Acuérdense que Plutón orbitaba de una forma diferente. Tener suficiente masa para ser casi esférico y haber limpiado su vecindario orbital, es decir, ser el objeto dominante en su órbita. Okay, por ejemplo, supongamos que este globo terráqueo para los de radio es el planeta. Alrededor de él, de su mismo círculo, tiene que estar completamente limpio. No tiene nada que lo obstruya, ni un meteorito, ni nada.
0: Okay.
1: Tiene que estar completamente limpio en un área circunferencial, o sea, un círculo a la redonda, en un radio, como quien lo conoce, de kilómetros. Plutón cumple los primeros dos puntos, que es orbitar alrededor del Sol y tener suficiente masa. Pero no el tercero. Comparte su región del espacio con muchos otros objetos del cinturón de Kuiper, por lo que no domina gravitacionalmente en su órbita. Ese objeto, para poder ser dominante, tiene que dominar, o sea, tiene que, vaya la redundancia, tiene que dominar en su órbita. Si hay algo alrededor que no que también le haga competencia al planeta, para los de radio, imagínense que estoy ganando planetas así, no puede ser planeta.
0: Para los de radio, el señor Ajolote está levantando el globo terráqueo que tenemos aquí y está dando clases de...
1: No, hombre, de físico.
0: La galaxia.
1: De físico yo.
0: Pero saludos a Luis Ángel Valdés, que nos va escuchando.
1: Muy bien. Entonces, bueno, por esa razón fue reclasificado como planeta enano. Sin embargo, Plutón sigue siendo un mundo fascinante. Tiene montañas de hielo, una atmósfera tenue, glaciares de nitrógeno y 5 lunas conocidas. De hecho, gracias a las misiones del New Horizons en 2015, descubrimos que es mucho más complejo e interesante de lo que imaginábamos. Ahí está, para que vean. Y rápidamente, fíjense, hablando de eso, les comentaba que traía un dato interesante.
0: A ver, ¿qué
1: igualmente
0: dato,
1: hablando del sistema solar?
0: ¿Qué dato interesante traes?
1: Lo hemos visto en películas, lo hemos visto en telescopios, lo hemos visto en imágenes que nos comparten las mismas autoridades de la NASA.
0: Y en documentales.
1: Y en documentales, muy padre. Los agujeros negros en el espacio. Básicamente es una de las cosas que en algún momento a todo mundo, en toda la galaxia, nos va a pasar. Estemos donde estemos, nos va a pasar, nos va a tragar un agujero negro.
0: ¿En serio?
1: El Sol, en su momento, nos va a tragar, o la Tierra también, cuando ella diga, ya no quiero más.
0: ¿Tú crees?
1: Dice, los agujeros negros se forman cuando una estrella muy masiva, vamos a poner en este caso el Sol, uh-huh, imagínense, agota su combustible y colapsa bajo su propia gravedad. Toda esa enorme cantidad de materia queda comprimida, hasta haga de cuenta, imagínense que mi puño, para lo de radio también, mi puño es el Sol, abierto, entonces pierde el combustible, que le da vida, que le da luz, y se va haciendo chiquito, pero se va comprimiendo su masa. Uh-huh. Comprimiendo, digamos que vamos cerrando el puño y lo vamos apretando con fuerza, eso es comprimir. Toda esa enorme cantidad de materia queda comprimida en una región increíblemente pequeña cuando una fuerza gravitatoria extrema. El límite que rodea a un agujero negro se conoce como el horizonte de sucesos. Es el punto de no retorno. Cualquier cosa que lo cruce, ya sea materia, radiación o incluso luz, uh-huh, no puede escapar. Es decir, actúa como un succionador.
0: Ok.
1: El agujero negro actúa como eso. Una aspiradora, como quien dice. Uh-huh. Aspira todo lo que encuentre. Planetas, meteoritos, la luz también. La luz, okay, de otras estrellas, planetas enteros, ese agujero negro, mira, lo succiona y el final, pues es algo trágico.
0: O sea, ¿es lo que dice el texto que leemos o es algo que está comprobado?
1: Está comprobado.
0: ¿Así?
1: Está comprobado qué pasa.
0: Ok, hay que ver.
1: Pero si no emiten
0: luz... Tengo tarea para estos días.
1: Ándale, para que veas. Pero si no emiten luz, porque obviamente es un agujero negro, ¿cómo sabemos que existen? Los científicos lo detectan observando sus efectos sobre objetos cercanos. Por ejemplo, cuando una estrella orbita algo invisible, o cuando enormes cantidades de gas giran a velocidades impresionantes, uh-huh, antes de ser absorbidas, se hace cuenta que están girando así como loco. Por ahí hay un agujero negro. Hagan de cuenta un planeta girando así, de forma muy loca, muy loca, muy loca, así. Tal cual. Así, tal cual. Lo absorbe el agujero negro. En 2019 el mundo vio por primera vez una imagen real de un agujero negro cuando creció al proyecto Event Horizon Telescope, allá en Estados Unidos. La fotografía mostró la sombra de un agujero negro supermasivo ubicado en el centro de la galaxia Messier 87. Uh-huh. Ay, lejos, haga de cuenta. Allá por Reynosa, haga de cuenta. A unos 55 millones de años
0: luz
1: de
0: la
1: Tierra, por allá. Y aunque suelen ser... aparecer en películas como aspiradoras cósmicas,
0: ¿sí? Ah, bueno, eso es lo que te iba a decir, ok.
1: Que devoran todo a su paso, la realidad es diferente. Si el Sol fuera reemplazado por un agujero negro de la misma masa, la Tierra seguiría orbitando exactamente igual. Lo peligroso es acercarse demasiado a ese agujero negro. Los agujeros negros representan una frontera del conocimiento humano. En ellos se encuentran dos grandes teorías de la física moderna: la gravedad de Albert Einstein y la mecánica cuántica, que aún no logramos unir completamente.
0: O sea... a ver, son parte de la naturaleza. Es como
1: el espacio.
0: Es el basurero del espacio.
1: Por así
0: decirlo. O sea, es como que el que limpia. O sea, es como lo que tenemos. Fíjate cómo la naturaleza también te dice que tienes que ser limpio. O sea,
1: de que limpia a
0: todo de su que paso. Hace su filtro para, uh-huh, que el espacio esté limpio. Uh-huh. Qué interesante.
1: Señor Miguel. ¡Señor! Qué guapo usted. ¡Oh! Me gusta mucho su guayabera.
0: Ahora viene de.
1: ¿Celeste?
0: De azul celeste el que le... Hoy todos vienen... Ah, tú vienes de celeste.
1: Yo también. Ah, de azul. Santiago, no menos.
0: No, Santiago.
2: Mi estimado pueblo.
0: ¡Ay, loco, es un mechón! ¡Hombre, cállate!
1: ¿Usted se iba a arreglar las banquetas?
2: Ya. Oye.
1: Buenos días.
2: Buen día.
0: ¿Y usted se iba a arreglar
2: las banquetas? Estaba escuchando esa amena plática que tienen ustedes. Ajá. De las banquetas. Fíjate. Sí. El día de ayer, una de mis hijas menores... pues no pudo asistir al lugar donde siempre va.
0: Ajá.
2: A patinar. Andaba ahí, se fue al Paseo Méndez, tampoco pudo porque había muchísima gente caminando, corriendo. Eso, qué bueno, porque la gente sale.
1: ¿En dónde, perdón?
2: Al Paseo Méndez.
1: Ah, ok.
2: Sí, sale a ejercitarse.
0: Sí, está padre.
2: Oye, y pues se les ocurre irse allá por el bulevar, ¿sí?
0: Sí.
2: En las banquetas. ¿Cómo están las banquetas del bulevar?
0: ¿Así?
2: Oye, sí.
1: ¿Qué son banquetas?
2: ¿Qué son banquetas?
0: O sea que ya están, se levantaron por las raíces.
2: Destrozadísimas esas banquetas, en serio.
1: Nos
2: están
1: ponen
2: bien destrozadas.
1: Nos ponen banquetas. ¿Banquetas? ¿Cuáles?
2: Saludos. En el bulevar, a partir del 16, 15, 15 bulevar ya empieza. Ajá. Y te vas hasta la calle 9, uh-huh. Está destrozadas las banquetas. No sirven las banquetas.
1: No,
2: pues
1: no son
2: puedes desde que caminar.
1: Son desde que cuando se construyó la ciudad, ¿no?
2: Sí, me atrevo a decir. Hay que recordar que los arbolitos están muy grandes ya. Y las raíces están. Pues ya prácticamente las raíces están de fuera, hombre.
0: Sí.
2: La raíz del árbol está fuera de. Y entonces están ya prácticamente destrozando las banquetas. Pues es importante que la autoridad pues se dé una vueltecita ahí de Paso Méndez.
1: Víctor. No, perdón, no es necesariamente que te vayas al Paso Méndez.
2: No, de cualquier
1: lugar.
2: Ese fue el ejemplo que yo di.
1: Sí, no, claro, pero
0: A ver. Sí, son peligrosas porque puedes tropezar.
1: Exactamente.
0: De alguna, o sea, manera puedes tropezar.
1: Lo hemos visto también en el Boulevard Praxedis Balboa también. Ah. En las colonias donde hacen reparaciones. Los árboles que, ok, entiendo que también crecen y obviamente levantan las banquetas.
2: Sí.
1: Pues oye, ¿por qué si tienes toda la problemática, pues no le va a salir crocear al municipio a reparar todo?
0: A ver, no será, bueno, no voy a justificar
1: nada. Claro.
0: Pero es mi pregunta, bueno, es pregunta.
1: A ver,
0: si como ciudadano. Me escucha. ¿No será que no es fácil tumbar a los árboles porque los protegen ahora?
2: Sí, claro. O
0: sea, sí, pero a lo mejor no se puede buscar alguna forma de...
2: Una solución.
0: Mira, una alternativa de solución. Mira, adornarlos, decorarlos bonitos, o sea, hacer una banqueta que vaya acorde a... No sé.
2: Lo que se me ocurre, así.
0: Díganos, candidato.
2: De bote pronto. A ver, lo que se me ocurre. Ajá. Es... Si el árbol ya está ahí, tiene años y años ahí, ya levantó la banqueta, uh-huh. Me refiero al bulevar, por ejemplo, uh-huh. Oye, corta la raíz de arriba, córtala, hazla cuadrada y baja la raíz.
0: Ah,
2: o sea,
0: ese es el árbol. Sí, hay manera.
2: Si está aquí, pues córtala, no le va a pasar nada al árbol.
1: No le pasa nada.
0: Ok, es un bracito más de todo lo que tiene.
2: Es lo que está obstruyendo la banqueta.
1: Sí. Ahora, a mí me preocupan los árboles, hablando de árboles, los grandísimos que están acá en el 17. ¿Cómo se llaman esos?
2: En el 17 está el orejón.
1: Está muy grande.
3: Ah, ya está.
2: 17 Juárez.
1: No. Yo hablo de los que pasan el paseo Méndez, los grandotes.
2: Ah, gigantes. Es una ceiba, son ceibas.
1: Oye, pues crecieron.
2: Hijos. Creo que se llaman ceibas.
4: Ceiba Martínez.
2: Y Ceiba.
1: Ceiba
2: Martínez. Ahí por toda la farmacia de la Tapatía.
1: Más o menos. Sí, por ahí.
2: Sí, ahí.
1: Más o menos. Bueno, 7, gracias por vernos. Vamos a corte.
2: ¿Meto vas?
1: No, quedamos.
4: Métanse.
1: ¿Pero eso ya es comercial?
4: Métanse.
2: Válgame.
1: Ahí va, vete.
0: ¿Corremos?
2: Corte.
0: ¡Vámonos!
3: ¡Adiós!
1: ¿Dónde? ¡Ey!
2: Aquí lo iba.
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2: Es
3: ¿Es un dulce o qué?
1: ¡Yu! ¡Regresamos a la segunda hora!
2: Regresamos a esta segunda hora ya con la presencia del señor Víctor Muñiz, que ahorita le voy a reclamar algo.
1: ¡Ah! ¿Qué pasó?
2: Oh, no sé.
1: Ya de una vez.
3: Ya, a ver, ya de una vez, aviéntenselo. A ver, ¿qué pasó?
1: Va a quedar con el China de una vez.
2: Yo no sé nada. Ayer me habló Tremors.
1: Mira, estabas comentando ayer que Tremor con una sola llamada, un solo mensaje.
0: Ah, sí, cierto.
1: La agüita toda la semana. Deja tú, y le regresamos el comentario y ya ni está.
3: Ya no.
1: Avienta la piedra, pero son de la mano.
2: Saludos.
1: Aquí, mira, aquí.
2: Los estaba viendo. Ayer me tocó ir a otras peripecias de los hospitales. Que quise tocar el tema y dije, no, pero ya, esto son cosas que me pasan a mí.
1: En serio.
2: Ayer, fíjate.
3: Santiago tragedias.
1: Sí. Santiago vivencias.
2: Ayer, para que funcionen eso de los. ¿Cómo se llama?
1: Ah, los chuponcillos, es que ponen como ventosas. Como ventosas.
2: Ándale.
3: Ay, qué pechillo.
1: Sí.
2: Bueno, batallé para que pusieran esas cosas. Y también me dijeron que era bien sangrón.
3: Ah, sí.
2: ¿Por qué? Y dije, ¿cómo supo?
3: ¡No creo!
2: ¿Cómo supo? Por no decir otra palabra que se dice con M, ¿verdad?
3: Ajá. Sí.
2: Que soy
3: no
2: bien.
3: Creo.
2: Bien jamón.
3: Sí.
2: Ajá. Porque me pusieron esa cosa que entra en la vena.
1: Uh-huh.
2: Y luego te pone un tubito, ¿eh?
1: Sí. Y sales.
2: Se llenó de volada y yo, oh, traigo una presión. Y dije, oye, no como los de Comapa, que quieren con los de Comapa, tener la misma presión que tengo yo.
3: No te dieron juguito ni nada.
2: Fíjate que no dan ya.
3: Ya no dan, ¿verdad?
1: Ya se acabó.
3: Sale uno bien mareado.
2: Y otra cosa que vi, ahí me tocó ayudar a una persona que cayó al suelo.
3: Híjole.
1: Y eso.
2: Nos falta, nos quedamos viendo.
3: Ah, sí, empatía.
2: Tú siempre apuestas con eso. Sí nos falta. Digo, me tocó ayudarlo a mí. Le dije, señor, lo voy a agarrar. Y lo agarré eso. Para levantarlo de espalda, así lo agarré.
3: ¿Era un paciente?
2: Sí. Era un paciente, una persona adulta que se resbaló.
1: Y cayó.
2: Ahí en el hospital general. Uh-huh. Pero sí lo vi, digo, me tuve que acercar. Porque.
3: Nadie. Ni los enfermeros. Es más,
2: le hacen así, era. Oye, diciendo, no estoy viendo.
1: O sea, se voltean.
2: En
1: lugar de
2: ayudar. Hay que ayudar a la gente, no lo estoy
1: colaborar.
2: Así como presumiendo, ¿eh?
3: Sí.
2: Pero sí nos falta eso, digo, ves muchas situaciones, el ser reportero me ha cambiado a mí la vida porque te ha vuelto más observador.
3: Totalmente.
2: Ves todos los detallitos que pueden pasar desde que llegas al estacionar. Por cierto, ahí en el hospital general, los alrededores, hay bastantes baches para uh-huh. estacionarse, baches. Pones atención en todo.
1: ¿Y hay banquetas?
2: Sí.
1: ¿Sí hay banquetas? No.
2: Banquetas, hablamos de los peatones, fíjate, peatones desde. ¿Sí nos escuchaste?
1: Sí, claro,
0: sí, ahorita también claro. Ya se quejó.
2: Sí. Ahorita también agradecer a las personas que agradecen que a través de este espacio se les soluciona su problemática. Hubo una queja hace días de la situación que se vive allá, o que se vivió en la unidad deportiva siglo XXI, en el área de estacionamiento, una fuga de aguas negras que me tocó ir a cubrir, apestaba, horrible, la gente no podía hacer actividad física, que es caminar o correr, y se solucionó, y agradecen a las mañanitas.
1: Aquí dice.
0: Aquí está.
1: Sí, aquí está. Dice, hola pariente, parientito, sí. Hola pariente. Dice, buenas tardes, ¿cómo están? Gusto en saludarte. Oye, nada más para informarte, gracias a la constante presión que ejerce las mañanitas, me es grato informarte que repararon la fuga de aguas negras que había aquí en el planetario. Dice, de hecho, platicando con uno de mis hijos, ellos vinieron el sábado y dijeron que el sábado estaba trabajando, había maquinaria y personal atendiendo ese problema en el planetario. Bueno, pues aquí.
3: Enhorabuena.
2: No nos digo, estamos para eso.
1: Qué bien para la autoridad.
2: Sí. Qué bueno que nos que se enteró.
1: El ciudadano y la autoridad que está atendiendo.
2: O la situación que, no sé cómo lo mencionamos, fue el jueves o el viernes que mencionamos eso.
1: Enojado.
2: Y se solucionó. Pues sí. Es
1: la gente enojada.
2: Sí. Lo tenemos que decir tal cual y con las imágenes, no estamos inventando. Qué bueno que se le dio solución. Uh-huh. Qué bueno que sirve este programa para darle ese tipo de solución. No es la primera vez que nos mandan así tipo de mensajes. Hoy insistieron en que lo mencionáramos.
4: crea lo que a veces nos dicen de las situaciones. El tío Jolote ha recibido también, el señor Víctor lo han parado en la calle agradeciendo el tema de que le solucionaron desde un foco hasta un tema de drenaje de agua. El agua sí está bien cayón, no hemos tenido ni una de agua, ¿verdad? Que
10: es muy difícil
4: que le llegue el agua a su casa con la presión.
10: Gracias a la
1: y ahorita tengo otra y ahorita tengo una bien buena
4: y eso es alimento para el programa. Tampoco nos la creemos, para eso estamos, para que eso sí nos llena de orgullo que la autoridad de, en este caso no sé si ahí fue el tema de Virues, que es el encargado del,
10: de deportes,
4: sí, de deportes, que a lo mejor sí nos sí, lo hemos tenido aquí y creo que sí, siempre director está atento. Qué bueno que volteó y le dio solución a una queja que le daba que estaba ahí pendiente la persona. También Heriberto nos mandó un video ayer de, pero no pude venir, no lo pude replicar, no se lo pude mandar a ellos porque estaba ocupado allá en el Hospital General. El tema del transporte público, donde van un microbús, hay una imagen.
10: No, en serio, de veras.
4: ¡Peligro!
1: Ah, ¿se no lo había visto?
4: Mira, ¡peligro! No. Ponlo, Víctor.
1: Ponlo, Víctor, a ver. ¿Está en el grupo ahí?
2: Con una sola imagen, una sola imagen, usted se va... Ahí te voy a tapar tu...
1: No importa, también para que no la tremos.
4: No le atinas, Víctor, ahí está.
2: Ahí está, mira. Una sola imagen. Estudiantes en un micro están prácticamente colgando hasta con las uñas, agarrados con las uñas, unos estudiantes aquí en un microbús de la ruta, ¿qué ruta será?
1: Esa es la ruta 37 de las nuevas rutas.
4: ¡Qué peligro!
1: ¿Son de las nuevas?
2: ¿Será?
1: Sí, de las nuevas, sí.
2: De la 37.
1: Sí, la ruta 37.
2: No me digas que hay 37 rutas aquí en Victoria.
1: No, visibles hay como 5 o 10. Pero esa es la última ruta que
2: se... ¿Dónde están?
1: Unas dos, la ruta 2, ruta 10.
4: Sí. No, es como ponerte número de cuando entras a un equipo de fútbol. Yo quiero el 46.
2: Sí, es que somos bastantes.
1: No hay 37 rutas, pero...
10: Sí, por eso me refiero. ¿Por qué 37? Ruta 37.
1: Pues yo no le pongo el número a las rutas. Apenas transporte público, apenas. Que nos digan.
10: ¡Ay! ¡Hay sarcasmo!
3: Es que sí, se van pescando porque hay pocas unidades.
10: Hay pocas unidades, exactamente.
4: Pero no... Hay un reglamento de tránsito.
3: Y todos queremos llegar a la hora.
10: Sí.
4: Hay una jalada de orejas que se le dio allá por alrededor del 2000, que fácil sería, 2011, 12. ¿Te acuerdas cuando que fue cuando le tocaron el tema aquí en el puente? No me acuerdo qué fecha fue, pero ¿te acuerdas que se pusieron las pilas del municipio y el estado?
10: Ajá. Y empezaron una elección.
4: Sí, el puente del 9. Dijeron, sí, a ver, ahí no se paren, váyanse allá. Y no quiero ver cerrados, porque los tránsitos estaban vigilando que estuvieran cerradas las puertas de los microbús. ¿Te acuerdas? Porque a nosotros también nos tocó ir así.
1: Ya llovió. ¿Verdad?
3: Sí. En el estribo.
10: Pero no debe ser.
4: No, claro que no.
3: Pásale, todavía hay lugares.
4: Que sí. Ya hubo una tragedia aquí. No sé si recuerdas que fue a raíz de esa situación que se cayó ahí a la altura del santuario.
10: Ya no me acuerdo, fíjate de esa.
4: Sí, que se cayó un estudiante en su momento, no me acuerdo. Digo, tengo que. Digo, son los apodos, mira.
3: Pero todavía caben, si caben, sabiéndose acomodar, si caben.
4: ¿Va a haber ciclones?
1: ¿Se
4: salió del eje?
10: Va a haber ciclones.
1: Con razón llovió ahorita. Ahí está.
10: Oye, no, está mal. Digo, la situación de los transportistas que deben de acatar el reglamento vial es indispensable, saben, ellos conocen el reglamento, son operadores. Cuando tú sacas una licencia de conducir, se supone que cuando sacas una licencia de conducir te hacen una prueba, un examen, a ver si conoces tú el reglamento vial. Así que los operadores de transporte público saben que no deben llevar estudiantes colgándose como arañas, válgame la expresión, en el
3: changos,
10: como changuitos.
3: Ya salió también en una ruta, publicaron ahí, pusieron más bien un anuncio, ¿te acuerdas que antes ponían salmos y eso?
10: Sí.
3: Ahora ya pusieron, estimado usuario, por favor utilice desodorante.
10: Ah, ¿en serio?
4: Sí, cuando va a salir,
1: no tengo experiencia, ¿no?
3: Es que oye, por favor utilice desodorante. No, cómo vaya y cómo inicie su día. No importa cómo inicie su día, por favor, utilice desodorante.
4: ¿O limón?
1: ¿O limón, sí?
10: Limón,
1: bicarbonato.
3: Oye, bicarbonato. No te lo creo a las 8 de la mañana.
10: O sea,
1: digo, hay gente que no se baña.
3: En la mira, tarde a lo mejor ya vienes de una
4: jornada. Reportero va a estar.
1: Saludos para... No voy a decir quién. No lo va a quemar. Pero váyanse, en serio, de veras.
2: Usted, mira.
1: Nada, nos cuesta.
4: ¿Qué, el desodorante o qué?
2: No, aquí está el microbús.
4: Y Carlitos ve que...
1: ¿Cómo que el desodorante?
2: No, y luego pasa un tope
10: Pasa el tope.
3: Te borré.
10: Sí, los chavos ahí.
3: Y colgados. Todos brincamos así.
10: No, muy mal, muy mal. Transporte público aquí.
4: La vigilancia por parte de transporte público, tránsito. Sí,
10: tránsito.
4: Y también conciencia de los algunos choferes que tienen una responsabilidad.
10: Tránsitos.
3: ¿Eh? Todavía dicen, todavía caben, acomódense.
10: Sí.
3: Oye, ¿me voy a subir arriba de otro o qué?
10: Pase de para atrás.
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3: 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Vámonos a una pausa. Pero antes, mira, dice por aquí, buen día, ¿podrían por favor ponerle las mañanitas a mi esposa Angélica Martínez de parte mía y de Juanito, su hijo, por favor?
10: Claro que sí.
11: Las mañanitas que cantaba el rey David,
10: los capibaras,
11: el día de tu santo, te las cantamos aquí.
3: Excelente.
4: Felicidades a...
3: Angélica Martínez.
4: Angélica Martínez.
1: Ah, mira, pariente.
4: Martínez, tenías que ser. Saludos, Angélica. El regalo ahí está, lo tiene preparado el amigo.
3: Está ahí arriba en el refri.
4: En el refri. No, ahí lo pusieron en el closet, pero porque está grande. ¿Cómo está? Oye, grande tú, Carlitos?
3: Está muy grande, sí, el regalo, bien. Claro que sí. No, también voy a aprovechar a poner las mañanitas a mi querido amigo Osiel Bermúdez, hermano de nuestra compañera Yadi Bermúdez. Hoy está cumpliendo años y le deseamos todo lo mejor. Le mando un fuerte abrazo. Dios lo bendiga enormemente y le conceda todos los deseos de su corazón.
4: Osiel Bermúdez, te la pasas excelente. Víctor ya se cansó de rascarle a la guitarra.
3: Muy bien, bueno, vamos a hacer una pausa.
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4: No, hombre, es un tema de ir al hospital. A veces no quiere ir a un hospital porque que ya estamos.
1: Sales peor.
3: Estamos de regreso.
4: Porque vamos al hospital solamente para escuchar que estamos malos.
1: Sales peor.
3: Muchachos, sales traumados.
4: Sales más angustiados. Sí, ahorita me hicieron la prueba de sangre y salí algo elevado.
3: ¿Cómo traen las plaquetas?
4: Muy bien.
3: Muy bien.
4: Arriba de lo normal, dice que estoy bueno para donar plaquetas.
1: Ah, sí. Deberías.
4: Sí, salí.
1: Porque espérame, es que purifica la sangre. Dicen que cuando tú donas sangre, la sangre se renueva. Sí, entonces
4: yo necesito donar,
1: hace bien donar sangre.
4: Yo necesito donar porque te digo que no. Haz de cuenta que si la ven aquí.
3: Oye, hay una leyenda que dicen que si
4: soy bien sangrón.
3: Sí, soy. Que si muy constante este dona sangre, después puedes obtener un rebote o algo así porque
4: pues, de peso.
3: De peso, sí.
1: Es cada seis meses. Lo normal.
4: Yo soy bueno.
1: Yo cada dos meses.
3: Tú la donas. La sangre. Mira.
1: Qué barato. Bueno,
3: el aguante yo creo que no, porque es sangre azul, ¿no?
1: Sangre azul.
4: Sangre pitujina. Oye, ya le surge cambiar celular.
1: Ah, sí.
4: Sí, ya le surge cambiar celular. 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

0: Hola, voy a pasar. Oiga, déjenme mandar, hay unos comentarios aquí en el... Ya, señor.
1: Parece. Oye, me gustó, tócale.
2: Tócale.
1: Bueno, con el pollo.
0: Dice, avenida...
1: Con el semáforo.
0: Ay, sí, no funciona. Ahí está. Fíjense, hay comentarios, dicen... Avenida Carlos Arena Avilés,
3: sí.
0: ya es mucho batallar, se estacionan en camellón todos los días. Creo que las autoridades deben camellón. Poner algo en orden. O bueno, ponen las mesas en el camellón, pues vaya.
1: Miren. No, es un der. Papaye, ahí el sí, tianguis ya, que ya. Se coloca de la,
3: ¿es ahí, del 16 de septiembre?
1: Sí,
3: toda la gasolinera.
1: Del 16 de septiembre hasta el puente de la Moderna.
3: Oye, sí, cierto. Ya no hay manera
1: de caminar. Yo no paso por ahí, Víctor.
3: No, y no hay manera de caminar.
1: No hay manera de que vayan las autoridades.
3: Aparte,
1: no sé si
3: le tengan miedo. Aparte, están afectando el área verde.
1: Hasta que no pase una tragedia, van a.
3: Ojalá y no, pero sí es.
0: Nos ponen otra queja. Dice: buen día. Para reportar una fuga de aguas negras. Para variarle. Y potable también, o sea, 2x1 es como.
3: ¿Dónde?
0: Ni que fuera promoción de ti. Bueno, que inicia en el 3. Como sí, decir, que inicia en el 3 Boulevard López Portillo. Que abarca hasta el 2 Juan José de la Garza, dañando ya el pavimento atrás de unos funerales que están por el lugar. Sí. Y por parte de atrás de están muchos pozos, ya no baches. Y por la calle 3 y 4 Juan José de la Garza ya hicieron muchos pozos profundos. Ojalá puedan darse una vuelta. Claro que sí.
3: También.
0: Antes lo dijo, voy a ir a dar una vuelta.
3: Ayer que pasé por ahí también.
1: Ayer que pasé ayer, por tu casa.
3: Ayer pasé por
0: me ladraron los perros.
3: Me ladraron los perros. Y me dijo, ¿cómo está? Y yo le dije, wow, bueno, ayer.
1: Suéltala bien, Víctor, suéltala bien.
2: A ver, ahí va.
1: Ya, dilo. Es que lo hiciste pausado.
2: Dilo, ¿cómo va?
3: Ya se me olvidó.
1: Pasé por tu casa.
3: Bueno, oye, resulta que ayer que pasé por el Boulevard López Portillo.
2: No creo.
3: Hay una nueva fuga de agua, aguas, no sé si agua negra, agua limpia.
0: Ya es combo,
3: ¿no? Pero ya empieza, no, es que es un domicilio.
0: Okay.
3: Donde está la funeraria, adelantito, hay como un triangulito.
1: ¿Sí? ¿En dónde?
3: En la Mainero.
1: Ya sé dónde dices, en el 3.
3: ¿Sí? Por ahí está.
1: En la 3, bueno, José López Portillo.
3: El detalle es que vi mucha agua tirada ahí.
1: Okay. Ayer pasé también por ahí.
3: Sí, por su casa.
1: Ayer pasé por tu casa.
0: Dile, Víctor.
2: A ver.
1: Yo no me lo sé, Víctor.
2: Yo no lo escuché.
3: Yo tampoco.
2: A ver, yo no lo escuché.
1: Búscalo.
0: Dice, bueno, nos pone que sí, ahí es. Precisamente donde están diciendo, ahí es.
1: Ahí es que.
0: Lo de la fuga.
3: École.
0: Ahí lo de pasó por tu casa.
2: École, que no.
3: Yo pasé por tu caja. Sí.
2: ¿Por qué hablas
3: como yucateco?
1: Andrés,
0: por favor.
1: Apúrate, Andrés.
2: ¿Qué pasó? Yo creo que de niño le faltó bailar el tilingo y sano.
1: Ah, caray.

0: Bilingo y santo.
1: No, chabón, la nena.
2: A ver, no,
3: sé. ¿Cómo iba? Los señores cantan eso, ¿verdad?
0: Bilingo y santo, bilingo y santo. Bilingo y santo. Bilingo y santo.
1: Ay, ay, ay.
3: Sí, se lo cantaban.
0: Sí, se lo cantaban. Sí. Qué bueno.
1: A ver, ya.
4: Era para que se duerme el niño. La
1: a ver, sí. Muchachos, serios.
0: Una, dos, tres.
1: A ver. Ahora sí, la fuga. Es importante que lo chequen. Porque sí, o sea, nos pone la persona que es ahí donde lo está comentando.
4: Ajá.
1: Si nos puedes, digo, ya abusando de tu confianza, si nos puedes mandar una foto nada más para pasarla aquí
3: para ubicarnos. Para no ir ahí. Y sacarla ya.
1: No, no, no. No.
3: Y me ahorra la chamba. Le faltó decir al señor.
1: No, bueno. Pero dar una foto, no, para
3: y un video aquí de 30 segundos en foto vertical, de diferente ángulo. Casi le dices que
0: pues, ah, ya, ya,
3: y
0: ya.
3: Si lo puedo redactar.
0: Y de una vez hazme la nota.
3: ¿Cuántos renglones tenemos? ¿Verdad? ¿Con eso lo armas?
1: Oye, no, espérate.
0: No sé
1: que se vea. Para que veas. Muchas gracias para la persona que nos está.
3: Yo sé dónde es ese. Es un problema que han. Y no me dejará mentir el amigo que nos está viendo. O amiga.
1: Es amigo, sí.
3: Es un tema que ahí en la esquina de donde se hace el triángulo siempre ha sido el problema de las fugas de aguas negras. Es fuga de aguas negras.
1: Sí.
3: Sí. Me atrevo a decirlo porque ahí yo he atendido en años anteriores, siempre el problema ahí, uh-huh, y siempre escurre y se va por atrás de donde está la funeraria, sí, o se va por el mismo José López Portillo. Es un problema que tienen arrastrando ellos, es un problema que tiene toda la Mainero. ¿Mm? Acuérdense que ahí en su momento dijeron las autoridades que el tubo que tienen ellos necesita ser más grande,
1: sí, es muy,
3: porque se están colapsando los drenajes.
1: Es muy pequeño.
3: Desde el 7, donde está la bajadita, uh-huh, ahí también hay fugas de aguas negras.
1: También, sí, cierto.
3: ¿Dónde está la panadería?
1: Sí.
3: Muy buen pan.
1: Sí.
3: Muy bueno el pan. Y nos mandó un saludo a la señora. ¿Te acuerdas que íbamos al canal? Que íbamos aquí. Bueno.
1: Bueno.
3: Ya, espérame.
0: Se me tocó.
3: Sí, sí, está muy rico el pan. Bueno, ¿y qué está? El pan me distrae.
4: Sí, sí, sí. Pero el de Teis,
1: esa área.
3: Toda esa área tiene problemas.
4: Toda Mainero tiene broncas con drenaje. Que se están taponeando los drenajes, están saliendo, fluyendo los drenajes.
1: Es la maestra Claudia Lara, Claudia, a la que nos manda el reporte.
4: Ah, muy bien.
1: Ella dice, sí, ahorita le mando el material. Maestra.
4: Gracias, maestra.
1: Gracias, yo soy
3: ya le ahorró la ida.
1: No, como quiera voy a ir, no se crea, como quiera voy a ir. Voy a ir porque sí es importante como quiera atender, sí, claro, esa situación. Vamos, claro, a ver rápidamente si hay comentarios en el Facebook.
3: A ver si pega, sí pegó.
1: Dice, sí, lo peor es que sí pegó. Ay, Martínez, buenos días, tíos. Presente su amiga May, la segunda.
3: Saludos, May.
1: Hanna, Irán, Mateo y Janiel.
3: Saludos.
1: Saludos para los sobrinos. Que de hecho, uno de los huracanes tiene nombre de uno de los sobrinos.
3: ¿Así? ¿Ah, sí? ¿Sí? ¿Janiel?
1: Hanna, sí.
3: ¿Hanna?
1: ¿Hanna? ¿Vas a hacer un huracán?
3: ¿Ya lo nombraron?
1: Ya, acuérdate. Ahorita lo leemos regresando al corte.
3: Falta el clima.
4: Sí, falta el clima.
1: Y Laura.
3: Pues una vez,
1: excelente martes.
5: Para que no diga que no le avisaron, viene el clima con Víctor Muñiz.
1: Víctor, nada más te voy a pedir una cosa.
4: A ver.
1: Hágase más para allá.
4: A ver.
1: Una cosa.
4: Dígame.
1: Primero, ¿ahí está bien? Segundo, ¿atinen el pronóstico? ¿Por qué no llovió?
4: Oh, es lo que estábamos comentando.
1: No.
4: Que el pronóstico no tiene palabra. No tiene juicio. Palabra.
1: O sea, no es funcionario.
4: ¿Usted es funcionario? Bueno, quién sabe. El detalle es que ayer quedamos, incluso aquí, dijimos que podría llover como a las 7, ¿verdad? 7 de la noche, ya te lo aventaste. Ya se aventó el
0: tiene manos tablero, de lumbre.
4: Tablero electrónico.
1: Oye, pero mira, más dice así.
4: Tablero electrónico. Bueno, el día de hoy, el pronóstico del tiempo será el siguiente. En Olaredo, una máxima de 34 grados y una mínima de 25.
1: ¿Y cómo va a estar?
4: Mayormente despejado.
1: Okay.
4: Así que no creo que haya mucha posibilidad de lluvia. En Reynosa, máxima 34 grados y una mínima de 24. Mayormente despejado en Reynosa. Mientras que Matamoros estará mayormente despejado también. Máxima 33 grados y una mínima de 25 grados.
1: Pregunta, la voy a decir, ¿por qué siempre dice al revés el pronóstico? O sea, ¿por qué es de máxima y mínima?
4: Es para...
1: ¿Por qué no es de mínima a máxima?
4: Es para estantearte.
1: No, es que me causa ruido porque ahorita siento que estamos en la máxima.
4: Sí.
1: Y ya después en la tarde siento que estamos en la mínima y no es cierto. ¿Por qué lo dice al revés?
4: Nomás para estantearte.
0: Continúa.
4: Pues sí, es igual. Es igual como quieras, hombre, como quieras tomarlo. Bueno, Mante, en el Mante estará mayormente parcialmente nublado. Mante estará parcialmente nublado. Una máxima de 35 grados y una mínima de 24. Okay. Te voy a hacer de caso. Máximo y mínima, ¿sí? Tampico, Mayor y Altamira,
6: Víctor,
4: estarán el día de hoy. A ver.
6: Que hables como tabasqueño.
1: Ya el pronóstico.
4: En Tampico.

0: mayormente despejado, despejado, una máxima de 32 y una mínima de 26.
1: Bueno, está bien, que así le
0: den. Y aquí en Ciudad Victoria estaremos a una mínima, mira, mayormente despejado, una máxima de 32 y una mínima de 23. Así que ya lo sabe. Y que sea lo que Dios quiera.
2: Lo que Dios quiera.
3: Vámonos, ahorita regresamos.
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3: Ya regresamos, dice George. Yo también apoyo al Jolote Power, que Víctor diga correctamente el clima de mínima a máxima, que no salga con sus inventos y menos se escude con que es lo mismo. Me enfurece.
4: Es lo que digo. Nos
3: George.
4: George. Ah, George.
5: Aguanta. Oye,
4: George,
5: nada.
4: George
5: no aguanta en nada. Tuyo.
4: Sí, déjalo.
5: Y luego te saluda y viene. Sí, ah, mi Víctor tenía rato sin verte.
4: Y luego me invita a las quinielas.
6: Sí, sí. Ándale.
5: Y te ataca.
4: Oye, sí, cierto. Da.
3: ¿Por qué?
5: ¿Qué le hiciste?
6: Ah, pero al ajolote.
3: No, es que. Oye, deja tú, me quiere.
5: Espérame, ni al Chen no lo quiere.
4: No, tampoco.
6: No, tampoco apoya al querido Valente.
4: Sí.
3: Pero bueno, ¿qué habrá pasado?
4: ¿Qué habrá pasado?
3: Oigan, a ver. Ya me robaron la ida. Ya mandaron el video de cómo se encuentran. Para que sigan hablando ustedes de cómo se encuentra.
5: No queremos hablar.
3: El tres mutualismo.
5: Que hable Carlitos.
3: Ahí está, mire, ya nos mandan el video. Muchachos, serios, ahí está. Pues está horrible, está muy. Ahí
5: ¿quién?
6: La de Víctor, no.
3: No, Víctor, no. Ahí está la fuga para que, pues bueno, un ratito más. No, sí voy a...
5: Bueno, ya serio, sí es un problema, como lo habíamos mencionado, el tema de las fugas de aguas negras en la Pedro Sosa y también en la Mainero, como que se viene de en cascada ahí, y hay algunas todavía tuberías que van al río San Marcos. Uh-huh. Creo que todavía hay dos ahí. Sí. ¿Descargas?
4: Sí, son descargas.
5: Del tema de las aguas negras, de canalizarlo a través de una buena tubería. En su momento dijo un ingeniero, estoy hablando hace unos 7, 8 años, cuando nos comentaron esa situación, porque brotaba aguas atrás del repiso, atrás, ¿cómo se llama? La otra colonia que está ahí por entrada, pues Casablancas, alrededor, ahí al lado de Casablancas, donde están los campos. Ahí también hay una colonia, no me acuerdo cómo se llama, que también va con las descargas al río San Marcos, que es la
4: ¿cómo se llama?
5: La misma Mainero. En estos lugares que le mencionaba, está la panadería, que es el 7 José López Portillo, donde hay otra, y ahí colapsan los drenajes, y en su momento se dijo que hay que hacer un trabajo para solucionarlo, de hacer tubería más grande, porque se quedó, no me acuerdo, sí nos dijeron en su momento el diámetro, pero tiene que ser lo doble o lo triple, para que el agua, pues no... llega a su destino.
4: Eso es suficiente entonces.
5: Sí, ya quedó atrás, pero es meterle mucha lana, Víctor. Así que van a seguir batallando.
4: ¿Dónde están los impuestos? ¿Dónde está la lana? ¿Lo que paga el diario de Comapa? ¿Dónde está el recurso? Digo, de ahí ganas un cochinito.
3: Hay otra problemática también aparte.
6: A ver.
3: El tema de los basureros clandestinos.
4: Oye, sí,
3: también, de igual manera, que aquí hay que aportar todos, tanto nosotros, en erradicar eso, porque la verdad es un problema, como también la autoridad, oye, pues. Y ver quién está haciendo con esos basureros. Los basureros clandestinos continúan siendo uno de los problemas urbanos más visibles y preocupantes en Victoria. Por favor. Aunque las autoridades realizan labores de limpieza de manera periódica, bueno. Diversos puntos de la ciudad vuelven a llenarse de desechos debido a la falta de conciencia de algunos ciudadanos, lo que comentábamos. Predios abandonados, terrenos baldíos y espacios sin vigilancia en colonias, fraccionamientos, incluso en sectores de la zona centro, se han convertido en sitios recurrentes para el depósito ilegal de basura. La acumulación de residuos genera malos olores, afecta la imagen urbana, que feo se ve, y representa un riesgo para la salud pública. Imagínense andar oliendo las heces o un mosquito por ahí, los gusanos.
5: ¿A qué huele una S?
6: Una S huele feo.
5: Perdón,
4: huele a S, huele a C.
3: Huele a C.
6: Huele a C.
4: Pues es que huele feo. Huele feo.
5: Nos reímos de los chistes que tuvieron.
4: ¿Sí le entendieron al chiste?
6: Sí, claro.
4: Una S huele a C.
3: Este de plano no, Víctor, no.
6: Oye, sí huele terrible.
4: Sí, huele feo.
3: Además.
4: Huele feo.
3: Además de convertirse en focos de infección, estos lugares favorecen la proliferación, perdón, de moscas, mosquitos, roedores y otros animales que pueden transmitir enfermedades, como el gusano barrenador también. La problemática también suele provocar conflictos entre vecinos, quienes constantemente denuncian la presencia de basura cerca de sus viviendas. Especialistas coinciden en que mantener una ciudad limpia requiere tanto de servicios eficientes como de la participación ciudadana. Mientras continúe la práctica de arrojar residuos y en espacios públicos y abandonados, los basureros clandestinos seguirán afectando la calidad de vida de los victorenses. Hemos dicho, no tiene basura.
5: Yo creo que es un tema grave, mencioné hace rato ya con Jesús Rodríguez, que no, ese tema de normalizar, que está la palabra ahorita actualizada, todo lo vemos normal, muchas cosas que están mal. Sí. Hablábamos del tema de los peatones. Tú ves un predio, todos tenemos.
4: Enfrente.
5: No me dejarán mentir. Okay. Al que me esté escuchando, siempre, en nuestro entorno, siempre hay un predio abandonado. Mm. Un predio que está intestado, está abandonado, que el dueño le vale sombrilla. Mm. Y tal parece que vemos un predio y nos invita. ¡Ah! ¡La llanta! ¡Ah, avienta el escombro! Sí. ¡Avienta el animal muerto! Okay. ¡Se murió Firulais! Sí, ¡aviéntalo ahí!
6: ¡No hay nadie!
5: ¿Quién te ve?
4: ¿Quién te reclama?
5: ¿Quién te va a reclamar? Exactamente. Creo que es de cambiar el chip. Es. No sé dónde estamos fallando, porque lo vemos normal, que vemos un predio y que nos invita a tirar basura, y no es así.
4: Ahí está el ejemplo claro, el río San Marcos.
5: Ah, sí.
4: Digo, el río San Marcos es de todos, es de nosotros, los victorenses.
5: Es un afluente.
4: ¿Por qué? Exactamente, ¿por qué hacemos eso de aventar hasta escombro? El día de ayer me mandaron una fotografía, fíjate bien, me mandaron una fotografía del río San Marcos, donde arrojaron, ¿sabes qué?
5: ¿Qué?
4: Asfalto. Ah. Asfalto. Arrojaron asfalto.
5: ¿Cómo no lo avientan a los baches?
4: Ándale, como que les sobró, como que andaban bacheando a una empresa privada, andaba bacheando y como que les sobró material.
5: Y lo tiraron.
4: Y dijeron, ¿qué hacemos con este material?
5: Tíralo al río.
4: Justamente al río.
6: Se hubieran ido a la calle Jamaica.
4: ¿A la qué calle?
6: ¿Jamaica? Calle Jamaica. ¿Pero qué allá están los socavones.
4: ¿Qué hay? Ah, hay socavones.
6: Acuérdate.
4: Mira, aquí está, mira.
5: El
4: asfalto lo arrojan al río. Ahí está, mira. Es más.
5: Eso nunca lo había visto. Que arrojen asfalto al.
4: Está el asfalto.
6: Y vienen cosas peor.
4: Ahí por el bulevar, para Jerez Balboa. Ahí le sobró asfalto a alguien que andaba bachando y lo arrojó al río porque le sobró material. Hasta sentimiento me dio.
3: Me dio sentimiento.
4: ¿A quién le sobró material?
3: A alguien que andaba bachando.
4: ¿Bachando?
3: Sí, andaba tapando baches.
5: Nomás le cargaron 7 baches,
4: Victor. Sí, y le sobró y aventó el asfalto al río.
6: Nos mandan una opinión, dice, opinión.
4: A ver.
6: A la persona que las autoridades se encuentren tirando basura en lugares que no son adecuados, aparte de su respectiva multa, deberían de limpiar el basurero que generen. No solamente su basura, o sea, que los pongan como servicio social, ¿no?
5: Bueno, es que hay una propuesta en el Congreso, ¿verdad?
4: Sí.
5: Del que arroje basura.
4: 2000. Sí,
5: pero va lento. Digo, yo creo que las autoridades legislativas les ha faltado el tema de también la contraparte. Hay un dueño, hay un propietario de los terrenos. Deben mantenerlo limpio. Un terreno limpio, tú no vas a ir a arrojar basura a un terreno limpio que esté cercado. No lo vas a tirar.
6: Que esté cuidado.
4: Que esté bardeado.
5: No vas a tirar. No. Digo, hay una contraparte y creo que estamos fallando desde el tema de las leyes.
6: No nos vamos tan lejos. Aquí en el 17 Bravo, no Morel, ¿qué es? 17, que está 17, abandonado. Está abandonado. Oye, huele horrible.
4: Ah, ¿quién?
6: Ahí están.
4: En el 17.
6: Las 17, personas.
4: 17
6: están,
4: Morelos.
6: Sí, 17 Morelos.
4: Ahí está la casa esa.
6: Huele horrible. Sí, ya está. Hay mucha basura.
4: Espérame, déjame decirte.
6: Personas que se meten ahí.
5: Y ahí tiran basura.
4: Espérame, déjame decirte que ya.
5: Comida.
6: Porque está abandonado.
4: Ya lo están limpiando.
5: Ah, sí.
4: Ya ayer, antier pasé y ya lo están limpiando.
6: Pues yo ayer pasé todavía.
4: Allá pasé por tocar.
6: Oye, voy a decir uno no completo. Ahí a la gente que los está escuchando. Mandaron un comentario, dice: cuando pasé por tu casa me ladraron unos perros. Quise tirarles una piedra y ya ustedes.
5: Hablaste como Carlitos, hablaste como chilango.
3: rápidamente.
6: Ustedes terminen la frase.
3: Nos ponen un comentario, es por relacionado a la risa, nos ponen. Hola, buen día, mañanitos.
5: Ah, mañana... cállense,
3: me dejaron. No, espérame, espérame, va. Adelante, adelante, dice. Hola, buenos días, mañanitos. Al menos a mí sí me gusta que entre tanta desgracia y quejas hay alegría para no amargarse. Incluso el pasaje que llevaba se iba riendo conmigo.
5: Para que sigamos riendo, para que veas. Bueno, es que hay unos que sí. Digo, crean lo que se nos sale, porque a veces es algo serio y a veces no nos controlamos porque nos da risa, porque o estamos fallando nosotros como ciudadanos o está fallando la autoridad, y ya de ese tema de normalizar lo vemos como algo gracioso.
6: Sí. Es sí. Que tienes que sacar algo de eso.
5: Y exactamente, digo, ver las cosas como son y buscarle una solución, pero tomarlo
6: y así como lo tomamos. Y está funcionando, Santiago, porque si no la gente no respondiera con estos mensajes.
4: Claro.
5: De sí, que hay que cambiar el chip. Digo, la idea es que cambiar el chip de, por ejemplo, no tirar basura, hombre.
6: Dice, debe haber sanciones. Uh-huh. Todo tiene un origen. La autoridad no lo hace lo propio y el ciudadano hace confianza que no pasa nada.
4: No pasa nada.
6: Si hay cámaras de ciudad, úsenlas y sancionen. Es lo que dicen por aquí.
4: Lo están normalizando. Ese es el detalle. Es la bronca esa. Lo están normalizando. Y no debemos hacerlo así. E incluso la propia autoridad normaliza la mala acción de la gente. Oye, y no hay sanciones. No hay sanciones.
3: Como aquel que estaba rompiendo las calles ahí en la
4: normalidad. Ah, ya, sí, vean, a verte la viana.
6: Que es muy violento.
3: Sí, es muy violento que la estaba rompiendo. Que
4: rompa la calle para que la
6: gente. Pero a ver, ¿dónde está seguridad?
4: Para que la gente no pase por su casa.
5: Seguridad pública está en el kilómetro 1.5 de la carretera interregida.
6: O sea, ¿por qué no atiende?
3: Traigo otra queja.
4: A ver.
3: ¿Qué pasa? Mi queja, pero cambiando el chip completamente. El Hospital General, otra vez.
4: Hospital General.
3: No está surtiendo.
4: Norberto Treviño.
3: Zapata, 15 Victoria.
5: Pero dice Marquí que sí, Marchich.
3: Nos dice una persona, es la que nos ha estado hablando constantemente, sí. Y que dice que hasta le da pena hablarnos porque
4: no le da pena.
3: La misma pena, le digo, no se preocupe,
5: para la pena le debe dar a la
4: autoridad.
5: Marchite, sí.
3: Tres meses sigue sin surtir en el Hospital General la insulina ni el medicamento para la presión, que es el Termisatán. Uh-huh. Dice que esos dos no los encuentra, que ha ido tres meses y que, oye, pues la cuota de jubilado, ¿dónde está? Porque pues esta persona es jubilada y ocupa el medicamento. Y que también su señora, o sea, su esposa fue porque traía un problema que no tiene ni siquiera medicamento ni para la migraña, ni para la presión, ni tampoco hay omeprazol.
4: ¿Cómo es posible?
6: Que son, pues bueno...
3: ¿Los básicos?
6: Enfermedades básicas. Exacto.
3: Muy comunes. Y me hizo un comentario que cómo ves tú el Hospital General, porque dice que mencionas que tú fuiste ayer.
4: ¿Tú cómo lo viste?
5: ¿Cómo lo
4: cuadrado.
5: Vi?
4: No, hombre. Bueno, cuadrado en sentido de que... ¿Sigue igual o está peor?
5: Fíjate, yo, bueno, no fui por medicamento, fui por los estudios, me atendieron bien, creo que traen un mecanismo, digamos, bien. Son 10 fichas que mandan para electrocardiograma.
4: Y llegó a las 3 de la mañana.
5: Llegué a las 3 de la mañana, fui de los primeros. Mucha gente que va. Yo sí les recomiendo algo. No sé cuántas repartan, pero todos vamos, nos citan a las 6:30 todos,
4: ¿sí?
5: Para el tema del laboratorio. Nos amontonamos todos ahí, creo que nos, vi eso, nos amontonamos todos, porque fácil, 30, 40, 50 gentes, todos formados, y ya para las 8, relajado, ya el que va a las 8 o 9 de la mañana al laboratorio,
4: ya más tranquilo.
5: Nomás llega. Y fun, 15 hasta minutos. Rápido.
4: ¿Hasta qué hora? ¿Hasta las 9 de la mañana?
5: Creo que hasta las 9 de la mañana tienen permitido. Yo creo que.
4: Laboratorio, ¿va?
5: Sí. O por el trabajo, puede ser muchos factores, pero creo que.
6: Todos queremos ser el primero.
5: Sí. Todos queremos ser el primero.
4: Exacto, porque no sabes a qué te vas a presentar, o sea, qué situación vas a presentar. Se va a presentar, por eso vas a venir temprano.
5: Hay algunos asientos que están ahí fallando. La califico bien, porque si te explican, porque yo no había decir el electrocardiograma ahí, te orientan, te dicen, no, sí, vaya a pasar.
6: Yo creo que el tema está en los medicamentos, en la falta de.
5: Yo creo que ahí este tema está fallando, el tema, porque sí me tocó la vez pasada de tres. Ya ves que siempre los doctores te recetan tres, ¿verdad? Uh-huh. Siempre te recetan tres cosas.
4: Sí, siempre tres.
5: La principal. El dolor de cabeza o ya el complemento.
4: Y desinflamatorio, nunca falla.
5: Y siempre falta uno de los tres, siempre te dice, no, pues esto falta.
6: Y el más importante.
3: Bueno, en este caso fueron los que faltan. Vamos a corte. Sí, vámonos. Y ahorita corte. Regresamos con más info.

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3: Regresamos. Son las 7:48. Señor Víctor Muñiz, no lo veo.
4: No me ves, ¿por qué no quieres?
3: No, no, no, es que me hace falta.
5: No te veo.
3: Me falta, ¿por qué no me hace quieres? Falta algo.
5: Pues abre los ojos.
4: Sí, hombre. Aparte, mira, no tenés ni lentes.
3: Y luego,
4: te pues resistes, por eso ocupo, te lentes. resistes.
3: De hecho, ya está oliendo la cabeza.
4: O sea, no ves y te resistes a usar lentes.
3: De hecho, sí. Oiga, usted, sí, usted que me está escuchando, racita de Ciudad Victoria, todos sabemos cómo anda de la vista. ¿Cómo anda usted, señor Víctor?
4: Ando bien, mira.
3: Carlitos.
4: Más o menos.
5: Hay dos, ¿no?
3: Es que todos esos.
5: Ahí me ayudan los oclayos.
4: Sí, los
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3: 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Ándale. 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
5: Lustopía.
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3: Señor Víctor Muñiz, señor Santiago Martínez y toda la gente bonita, ¿se están quejando?
4: ¿De qué?
3: De algo que se construyó en el eje vial. Lázaro Cárdenas,
4: no me digas, con calle Matamoros. No me digas que son unos pilarzotes que pusieron ahí.
3: Sí, dice, no, oigan, miren nomás, miren, en serio nomás, no les da la cabezota. Bueno, a los de obras públicas o no sé qué dependencia sea, pero no pensaron en que bloqueaban un poco la velocidad.
4: Sí,
3: tiene que ir con Matamoros.
4: Ay, miren. Pasando la vía, sí, pasando, pon ahí.
3: Ya lo.
4: Pasando la vía, hay una columna, una columna de donde están, se van a poner unas. Los señalamientos.
3: Cámaras también.
4: Cámaras se van a colocar ahí, ya están próximos a colocarlos, pero lo que siempre se dijo es que esa columna, ese pilar, columna, lo que sea, estructura una estructura, está tapando la visibilidad en el eje vial y calle Matamoros. Sí. Así que, pues, ¿qué se puede hacer? Ni modo de tumbarla.
6: Pues llorar.
4: Ya está ahí. No, muy mal, ojalá y no sucedan accidentes en ese lugar.
3: Hay otra queja, nos ponen: a escasos 5 metros de la oficina sur de Comapa, en la calzada Tamatán, se encuentra esta fuga de agua potable, y está desde el día sábado, no es posible que no la vean, que no la manden solucionar, es demasiada agua potable que se desperdicie, y pues bueno, así las autoridades mantienen a Ciudad Victoria en los habitantes. Mire, la fuga, déjalo, muestro allá para que comenten al respecto, la fuga.
6: No comentamos nada.
3: ¿Por qué no? Miren nada más el chorrero de agua. Me están dejando solo.
6: El problema de las fugas de agua aquí hay en todos lados. Así que pasa, lo que llama la atención es que pasa enfrente de unas oficinas donde hay gente trabajadora de la Comisión Municipal de Agua Potable y no puede decir, oye,
5: arreglen,
6: estamos enfrente, y la gente va a criticar ese tema de que enfrente de la coma, de una oficina de la Comapa, pues esté una fuga y que tiene desde el sábado, domingo, lunes, más de 3 días, así que mal.
5: Oye, los que entregan papelitos, ayer comentábamos, no se hacen responsables. Yo nada más, mi trabajo es entregar el recibo. Yo no voy.
6: ¿Qué recibo?
4: No sé, del agua.
3: Ah, lo que pasa es que ayer comentábamos eso.
5: De ¿qué recibes?
6: Oye, yo lo que quiero saber, ¿qué pasó el?
3: Ah, ahí voy, ahorita, y bueno, más déjeme porque hay más comentarios, hay más quejas. Dice, Colonia Vamos Tamaulipas, calle 2, Colonia Tamaulipas 2, calle Disciplina, con 2 semanas sin agua. De por sí nunca hay agua en la línea y las pipas tardan ya 2 semanas en ir. No me quiero imaginar cuando venga el calor extremo. Ahí nos ponen. También hay otra queja que nos hicieron mencionar el día de ayer que la mandaron. Buenos días, solicitamos de su apoyo para transmitir en las condiciones en las que se encuentra nuestra calle. Cada que llueve es un lodazal. Ojito, hablando de dependencias, es una fuga que está en el parque de bienestar, allá por la colonia, barrio de Pajaritos. Esa fuga de aguas negras está ahí, por esa unidad de bienestar.
4: Ah, es cierto, ayer lo comentaron.
3: Bueno, es una alcantarilla como el drenaje tapado y saliendo las heces fecales y demás, provocando olores fétidos día y noche. Hace unos meses se reportó, vinieron a destaparla, pero cada que llueve se vuelve a tapar. Agradezco su apoyo, esperando que nos solucionen. Calle Chachalaca, entre Tecolotito y Avenida de Pajaritos del fraccionamiento o barrio de Pajaritos. La fuga, aparte de eso, no está pavimentada la calle.
4: Está horrible.
3: No está pavimentada.
4: Ponla ahí.
3: Nada más para que ustedes la vean. Y está brotando. Sí. Ayer también nos dimos una vuelta, de hecho. Sí. Ahorita les voy a mostrar las imágenes que nosotros traemos.
4: Es un verdadero atascadero.
3: Esto es lo que nos va
6: a... Anda trabajando, tío Jolote.
5: Atáscate, que hay lodo.
4: Atáscate, sí. Está bien feo, güey. Está bien feo. Está horrible.
3: Por eso...
4: Está bien feo.
6: Está bien feo.
4: Mira, a ver, repite dirección.
3: Yo traigo las imágenes.
6: Por eso mucha máscara.
4: Sí, sí.
3: Calle Chachalaca, de hecho, para empezar, ni siquiera tiene nomenclatura la calle, pero es calle Chachalaca, entre Tecolotito y Avenida Pajaritos. Ahí está, miren, sí, imágenes es de nosotros, aquí estaba, no está ni pavimentado,
4: no
3: está, es puro lodo,
4: sal.
3: Ahí viven gente.
4: Ah, sí, viven gente,
3: sí,
4: ahí.
3: Sí, viven gente ahí.
4: Así con eso.
3: Pues sí, miren, está
6: qué
3: todo
6: feo,
3: ahí.
6: Qué feo,
5: hará
6: qué feo.
5: Daño.
3: Miren nada más, ahí está la foto de las imágenes de nosotros.
6: Mira ese pajarito que
3: está tomando agua.
4: Tomando agua sucia el pajarito. Es calle Chachalaca entre Tecolotito y Avenida Pajaritos del fraccionamiento Barrio de Pajaritos aquí en Ciudad Victoria. Para que no se hagan patos. La autoridad no se haga patos.
3: Y es más fácil encontrarla. Está el parque de bienestar. Ahí está, luego.
4: Así que si va a la Comapa, pregunta nada más el parque de bienestar dónde está.
3: Ahí está, aquí luego está.
4: La fuga, ahí está, miren, no se va a ensuciar.
5: Aquí está.
3: Sí. Pues ahí está, son todo lo que...
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3: Qué rica. Ahora sí, ya les traigo el dato.
4: A ver.
3: ¿Qué ustedes qué pueden pensar que pasó un 2 de junio del
4: 2025? Hace un año.
3: Y no importa con que no sea uno. Más o menos en ese año.
6: La guitarra, se falta la guitarra.
4: Hace un año.
3: Ahí está, por ahí debe tener. Ahí está.
4: Mira. Mía. A ver,
5: me sentí pasó en rancho.
4: Un fin de semana.
3: A ver. ¿No se dan una idea?
4: No.
3: ¿Qué pasó? ¿A poco no se acuerdan lo que hicimos hace un año?
4: Yo no me acuerdo.
3: Aquí en México.
6: ¿El grupo fugitivo?
3: Aparte.
4: No me acuerdo.
3: Aparte. Señor, por favor.
4: ¿Qué pasó? No, dime. No,
3: pues, hace un año fue la elección.
4: Porque empiezo a sacar
3: el hace un año fue la elección judicial.
6: Sí, cierto. Sí, ganó Claudia Sheinbaum. No,
3: no, no. Judicial. Dice, un acontecimiento importante.
5: Hace dos años fue la ganadora de Claudia
3: Sheinbaum. Fue la confirmación de los resultados de la primera elección judicial nacional en la historia del país, un 2 de junio. Celebrada el día anterior, que fue el día primero. Durante esa jornada se informó sobre la participación ciudadana y comenzaron a conocerse los perfiles de quienes entregarían diversos cargos del Poder Judicial.
5: Fue un ¿y los histórico. Acordeones qué?
3: ¿Fue hace un año la elección judicial? Ah, okay. Para que ustedes lo tengan en el radar. Fue una fecha importante.
5: Una fecha que ahora lo están proponiendo para el 2028.
3: Ahora, a nivel internacional, otro hecho destacado el 2 de junio del 2025 fue una intensa tormenta geomagnética de categoría G4, cierto, provocada por una poderosa erupción solar. Este fenómeno generó auroras visibles en latitudes inusuales. Lo que comentábamos, en México se veían varias auroras boreales, incluyendo en zonas como Guanajuato, Zacatecas y Aguascalientes.
6: Víctor conoce muy bien Guanajuato.
4: Uh-huh. No, pues, sí, claro.
6: ¿Tú lo acabo de ir? Ya tiene unas tías.
3: Bueno, y esto es...
4: Eres de bulbos.
3: Estás igual que George y que Autoniel. Saludos, ¿a qué se está molestando?
6: ¿Qué nos vamos a dar?
5: Ya nos damos. En la recta final.
6: Ay, discúlpenos, soy su diferente. Pero
3: me gusta que les gusta a la gente que nos riamos de las tragedias.
6: Si no, si hay gente que se molesta, pues.
3: No, la esencia es.
5: Ay, Dios. Es bonito.
6: Hay que reír, hay que sonreír, hay que ver la vida de una forma diferente, aunque existan problemas. Todos tenemos problemas, broncas. Crea lo que a veces nosotros las traemos. Y esta es una válvula de escape que utilizamos nosotros en lo personal. Y pues hay que verlo todo positivo.
5: Totalmente, mi querido, ¿no?, Santiago.
6: Aunque dicen que no hay que verlo todo positivo. Porque...
5: Sí, hay que verlo todo positivo.
6: Pero hay gente que dice que no.
5: No, pues la gente que no ve las cosas positivas es amargada.
4: Hay que ser positivos ante todo, ¿eh? Ante todo hay que ser positivos.
5: Oigan, esta es mi hora feliz.
4: ¿Sí?
5: Esta es mi hora feliz.
4: ¿De hora? ¿Ah, en serio?
5: Sí.
4: ¿Algún payaso?
5: Ya hace tiempo que no nos cuentan algún chistecillo.
6: Ah, sí, no tiene razón.
3: Víctor, mucho que
4: un chiste. Ah, bueno, déjame ver si me acuerdo.
5: A ver, el del semáforo, antes de irnos. Árale.
4: ¿Qué le dijo un semáforo a otro semáforo? ¿Qué le dijo?
5: ¿Qué le dijo,
4: señor? Cállate para allá que me estoy cambiando.
5: ¡Vámonos!
3: ¡Ya vámonos!
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0: 29. Saludos, la primera llamada. Y me dice, discúlpame que te moleste, no, para eso estoy, para servir. Porque si no estoy para servir, pues entonces no sirvo para estar. En la colonia Esfuerzo Popular, anoche se fue la luz. Y como ya le he dicho muchas varias veces, es una constante, se va la luz y se va el agua. Ya regresó la luz, pero no regresa el agua. Tienen desde la noche de anoche sin agua y un buen lapso estuvieron sin luz también con este calor que estamos experimentando en mi hermosa capital tamaulipeca, que no es que nos espante, ya sabemos lo que nos toca, pero pues padecerlo, esa es otra cosa. Saludos ahí a los amigos de la Comapa, sabemos y sé que traen mucho trabajo y que su agenda está muy repleta porque día con día se esmeran para mantener la ciudad pues trabajando en lo que a ellos les compete. Pero por favor, les encargo bastante en la oportunidad que tengan, la próxima oportunidad, la oportunidad más cercana o más próxima para atender el llamado de los amigos de la colonia Esfuerzo Popular. Muchas gracias por su atención. 8 de la mañana con 7 minutos, 8 con 7, 834-318-2403, el teléfono en cabina. Buenos días, Francisco de la Cruz, bendecida mañana, amigo Natalio. Dios proveerá, ánimo, que así sea. 8 de la mañana con 7 minutos. Por lo pronto, nosotros hagamos lo que está a nuestros alcances. 8 de la mañana con 7 minutos. 8 con 7 es la música que alimenta el alma y el corazón en la B de Victoria.
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8 de la mañana con 5 minutos, 8 con 5, cantó el sol Luis Miguel. ¿Cómo? Nos preguntó, ¿cómo? ¿Cómo le hago? 8 de la mañana con 5 minutos, quien le habla y le acompaña desde este momento y hasta las 9 de la mañana, servidor Natalio Morales. 834-318-2403, el teléfono en cabina. Para textos y notas de voz, envíelo por favor al número WhatsApp asignado, el cual es el 834-121.

0: 8 de la mañana con 11 minutos, Sandra Canto María Magdalena. 8 de la mañana con 11 minutos en la música que alimenta el alma y el corazón. Textos y notas de voz al WhatsApp 834-121-29. Meme González, buenos días, gusto en saludarte, Meme. Buenos días, señor Natalio, ¿cómo está? Me dice, se nos están disipando las nubes. Sí, hay pronóstico a favor, pero inclusive por ahí estuve viendo el reporte y bueno, hay posibilidades de que nos visite lluvia en son las temporadas de lluvia. Son las temporadas, sí. Dice el mensaje que me envía Meme González, lo reproduzco para ustedes a través del micrófono del Ave de Victoria. Buenos días, hoy es martes 2 de junio. Gracias por este nuevo día y por la oportunidad de seguir escribiendo una nueva historia en este mes que apenas empieza. Señor, ayúdame a vivir este martes con un corazón tranquilo y una mente enfocada que no me distraiga ni me robe la paz aquello que aún no ha sucedido. Enséñame a concentrarme en lo que tengo adelante y a dar lo mejor de mí en cada momento. Dame sabiduría para tomar buenas decisiones, paciencia para enfrentar los desafíos y fortaleza para continuar. En el nombre de Jesús. Amén. 8 de la mañana con 13 minutos.
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7: 8 de la mañana con 19 minutos. 8 con 19. Buenos días, amigo. Mándale, por favor, un saludo para mi hija Camila, que va a su festival del Día del Papá y la Mamá, que va a participar. Cami, buenos días. Cami Núñez va a participar. Conocida por todos nosotros de aquel festival de ya hace un año, donde participó como Gloria Trevi y su doctor psiquiatra. Del doctor psiquiatra que trajo, de ese ni hablamos, porque ese se cocina aparte. Saludos, Cami, que te vaya muy bien. Éxito y ánimo.

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1: 8 de la mañana con 27 minutos. 8 con 27. No se le vaya a olvidar la mochila.

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4: 8:32, 8:32. Buenos días.

8 de la mañana con 38 minutos, 8 con 38. Mi buen amigo Carlos Márquez envía saludos y bendiciones para todos los que estén escuchando en este momento, a servidor y amigo. Y me envía también una imagen, la cual voy a compartir con ustedes el contenido de la misma a través del micrófono de la AB de Victoria, no sin antes dar los créditos al autor. Y dice así: oración del día. Gracias, Señor, por este nuevo día. Gracias por el regalo de la vida, por el aire que respiro y por las oportunidades que me das. Ayúdame a ver tus bendiciones en lo simple y a ser instrumento de tu bondad donde sea que vaya. Gracias, Dios, por tu fidelidad que nunca falla. Buenos días. Amén.

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9: 8 de la mañana con 49 minutos, 8 con 49. Sí, 8:49.

0: 8 de la mañana con 53 minutos, 8 con 53, 8343, dice, prendí el cerro. La señora Paz, buenos días, Nati, ahora me tocó el sábado, mira, el sábado me tocó mi consulta. Si no me equivoco, esta es la plancha principal, la entrada al Instituto Mexicano del Seguro Social, allá en La Loma. Saludos, señora Paz, que todo esté muy bien. Gracias por enviar la fotografía. ¿Quién más? Heriberto me envía un video, no sé si sea hoy, si sea ahorita, en el transcurso de la mañana o la tarde de ayer. Vamos a ubicarnos en la entrada de la Colonia Estrella, allá al norponiente de la capital. Viene usted saliendo de la colonia y hace cruz con el Libramiento. Ahí hay un bordo, un desnivel, no sé cómo, un sobrenivel, mejor dicho. Donde pasas, y si pasas muy rápido va a saltar la unidad en la que vayas, y luego ya cae así ya entrando para la Colonia Estrella y más colonias que hay para allá. Ese no es el caso. El caso es que va un transporte público de líneas cremita y color vino, no sé qué ruta sea, pero obviamente pues es la que va por aquel rumbo, y va atestado de gente. Va una señorita en la, pues colgada en la puerta de atrás, y adelante va otro, y cruza ese bordo que le digo, y casi que salen volando, ¿eh? Las puertas van abiertas y van, de hecho alguien sí levanta la pierna como que quiso caerse, inmediatamente ahí adelante hace alto para que baje una persona, pero la señorita sigue ahí colgada en la puerta trasera. Y adelante va otro muchacho. Alcanzo a ver como que traen un uniforme de alguna secundaria. Y pues bueno, sabemos lo que puede llegar a pasar. Y obviamente no queremos que pase. Pero a veces se batalla tanto con los jóvenes. Porque decían, hasta que no experimentes, nadie experimenta en cabeza ajena. Pues sí, pero yo sé que tu papá, que tu mamá, no te vas a cansar en repetirle lo que le puede llegar a hacer daño. ¿Por qué? Porque a lo mejor a ti ya te pasó, o sabes que te va a pasar. Muchachos, háganle caso a los mayores, háganle caso a su papá, a su mamá, a sus abuelos, inclusive. No te vayas por ahí, por favor, no te vayas por ahí. No, yo me quiero ir por ahí. Bueno, te vas por ahí, no, mejor no. Si se puede evitar, en serio, en serio, en serio. Nada vale tanto como tu integridad, como tu salud, como tu bienestar y el de los tuyos. Por favor, no hagan eso de venir colgados en el transporte público. Por favor, no. Y tu amigo del transporte público, no lo permitas también. Entiendo que, pues, entre más gente lleves, pues, ¿verdad? Costea más la vuelta. Pero a razón de qué, de que Dios no lo quiera, se caiga alguien y se vienen los problemas también judiciales. No, tampoco vale tanto. Sí, por favor, hay que poner las cosas en la balanza. Yo no digo que no trabajes, yo no digo que no lo hagas. Y me supongo que es una hora buena, la hora de salida de la escuela. Pero cuídense mucho, por favor. Por favor. 8 de la mañana con 56 minutos. Gracias por enviarme las quejas, gracias por enviarme los videos. Saludos allá a los amigos de la Colonia Esfuerzo Popular. Repito el mensaje a los amigos de la Comapa, no tienen agua desde ayer los amigos de la Colonia Esfuerzo Popular, porque es una constante, se va la luz y se va el agua, regresa la luz, pero ya no regresa el agua. Nos fuimos juntas, regresamos juntas, pero no. Entonces, por favor, sabemos la carga de trabajo que puedan llegar a tener, pero de favor, les encargo la Colonia Esfuerzo Popular. Se los agradezco infinitamente, y todos los habitantes de la colonia también. 8 de la mañana con 57 minutos. Con su permiso, iré a la papita, iré a almorzar, y en punto de las 10 de la mañana regresaré con más de la música que alimenta el alma y el corazón. Voy y vengo.
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Hola, hola, ¿qué tal? Qué gusto saludarle este día en el que decimos gracias a Dios. Es martes, un martes con probabilidad de lluvia para la capital de Tamaulipas y para, de hecho, es para todo el estado. Bueno, más para el centro del estado. Pero hoy tenemos nuevamente probabilidad de lluvia. Y tal vez deba quitar el nuevamente, bueno, no, sí, llovió la noche de anoche, pero me queda claro que no llovió en todos los sectores de la capital tamaulipeca, solo en algunas partes. Para mi casa sí llovió y fue así como que torrencial, un ratito, buen ratito, gracias a Dios, pero sí fue mucha agüita. Y en algunos sectores nada más no quiso caer el agua. Hoy tenemos 40% de probabilidad de lluvia. Mañana sube esta probabilidad de 50 a 60%. ¿Cómo le va este día jueves? Apenas vamos arrancando. Jueves, dije, ¿verdad? Espere, me voy a dar un zape. Ya, no me lo dé usted. O sea, poc, ya me lo di yo. ¿Cómo le va este día martes? Qué oso, es que soy nueva aquí. Discúlpeme. Son poquitas horas de este martes 2 de junio, pero ya le vamos tanteando el agua a los camotes. ¿Cómo le va? ¿Va bien o se retacha? Yo siento que yo voy bien, no me quiero retachar. Vamos a poner todo en manos de Dios para que sea un día productivo. Que si de repente tropezamos, nos equivocamos, fallamos, bueno, pues humanos somos. Enderecemos el camino y logremos tener un buen día, que eso no es nada más. Quiero tener un buen día, o sea, hay que echarle ganitas, hay que ponerle empeño. Si tú festejas algo especial esta fecha 2 de junio, te abrazamos con mucho cariño, deseándote, por supuesto, lo mejor y doble felicitación para los cumpleañeros de este día.

Solo dijimos la probabilidad de lluvia, pero vamos a alcanzar una máxima de 33 grados centígrados. Es lo que le digo, o sea, sí llueve, pero no refresca porque está la temperatura, el sol muy fuerte, entonces el subsuelo, la humedad, el vapor, se siente bien desesperante este asunto. Más o menos así, señores, les hablo a los señores, a los varones. Más o menos así, así ese que dice usted, ay, es que es un calor así como que húmedo, ay, no aguanto. Más o menos así, porque todavía es peor, se siente un bochorno de la menopausia. Y lo siente uno a cada rato. Yo ya pasé por eso, gracias a Dios, ya no los tengo. Pero se siente bien feíto. Se lo comento para que la próxima, si le toca a usted estar al lado de una preciosa mujer que está en este periodo, sea más respetuoso, sea más respetuoso, sea más respetuoso. Es bien incómodo sentirse así. Y puede estar la temperatura bien baja y aquello aparece. Solo le comento como apunte. Vamos a comenzar, le voy a explicar la dinámica de este día, pero le agradezco antes la sintonía para el cuadrante 104.1, la B de Victoria, querido Radio Escucha, gracias por estar de aquel ladito. Hoy solamente vamos a estar contigo y con quien nos sigue a través de internet en la página de ORT. Hoy no tenemos TikTok en vivo, hoy pues nomás no. Mi nombre es Yadira Bermúdez, espero que lo que aquí vamos a compartir esta mañana te guste, te interese y te sirva mucho, sí va a ser de utilidad. Gracias nuevamente por estar allí. Buenos días, bienvenidos, bienvenidas.

Pido permiso de felicitar a Ociel porque hoy está celebrando con el favor de Dios un día más de vida. Ociel, al igual que usted, al igual que yo, ha tenido altas y bajas en esta vida, ha tenido éxitos y también fracasos, como usted y como yo, le repito, pero la gran diferencia entre él y muchas otras personas y el resto es que cuando se ha caído, se ha levantado. Cuando ha tenido pruebas, las ha asumido como favores de Dios y le ha dado para adelante. Eso a mí me complace mucho, eso le agradezco mucho a Dios que así sea, porque él es mi hermanito querido. Y hoy quiero celebrarlo con estas palabras. Espero tener la oportunidad de abrazarlo físicamente. Gracias, Dios Padre, por la vida de mi hermano Ociel Bermúdez, por todo lo que le has brindado, incluso lo batalloso, porque le diste la capacidad de salir adelante. Y es un hombre muy propositivo y eso es muy bueno. Felicidades, hermanito, que Dios siga bendiciendo tu vida. Te amo hoy y te amo por siempre. Y que me compartas esas bendiciones, ¿sabes cómo? Pues con tu compañía. Porque para mí es muy valioso sentirte y tenerte a mi lado. Felicidades, Ociel Bermúdez, por tu cumpleaños número. A ver, si yo tengo, pues yo creo que 40 por ahí. Felicidades, hermanito, Dios te bendice. Te amo, te amo, te amo muchísimo. Felicidades a él y a todos los cumpleañeros de esta fecha, 2 de junio.

0: ahí está la felicitación. Quiero explicarle que después del corte de las 9:15 va a escuchar usted mi voz y la voz de la doctora Anabel Villegas, pero yo debo decirle por respeto que es una entrevista grabada. Por cuestiones de logística, ella no fue bien informada del horario en que la íbamos a recibir la semana pasada. Se solucionó respetando su tiempo que se grabara la entrevista y la voy a pasar porque es súper importante lo que comparte y lo comparte de una forma súper sencilla. ¿De qué nos va a hablar? ¿De marketing o técnicas de mercado en TikTok? Y usted va a decir, ay, a mí eso ni me interesa porque yo ni vendo nada, pero incluso su persona puede convertirse en el producto, su talento, lo que usted hace, lo que usted piensa, puede ser el producto para TikTok. Y ella, que es doctora en administración, nos comparte estas técnicas de mercado. Así es que atento, yo aquí voy a estar en cabina. Lo que va a escuchar usted relacionado a la entrevista es grabado, no tengo problema en decírselo, usted merece todo nuestro respeto. Yo aquí estoy en cabina, atendiendo lo que usted guste compartirnos. Por ejemplo, saludo a Rosy vía WhatsApp, nos dice que compartió un festejo con María de la Luz. Otoniel nos dice buenos días, excelente martes. Manuel nos dice que se espantaron las nubes. Bueno, el Merengues nos dice que tal vez en la madrugada o en la noche llovió. Sí, sí, sí, sí llovió, mi amor, y llovió requete bonito. Así voy a seguir leyendo los mensajitos y cuando voy a tener tiempo vaya de contestar lo que usted guste preguntar, si es que quiere preguntar algo. Antes de irnos al primer corte para regresar con la entrevista, agradezco a Biosalud y Movimiento, Clínica de Rehabilitación Física en Ciudad Victoria, Tamaulipas. 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Vamos al corte. Recuerda, la entrevista es grabada, pero yo aquí mero sigo contigo. No se vaya.
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8: Publio Ciro decía: muchas personas cuidan de su reputación y no de su conciencia.

0: ya voy a reproducirle a usted la entrevista con la doctora Anabel Villegas Garza. Es muy joven, ¿eh? 35 años apenas, súper talentosa, doctora en administración. Y vale bastante el esfuerzo, no la pena, el esfuerzo que usted atienda lo que va a compartir. Y yo aquí estoy, le digo, línea de WhatsApp abierta 834-121-29. Escuche usted con atención, aprendamos juntos. Qué bonita niña, me gustó mucho. Sabe mucho. Vamos a escucharla. Hola, hola, ¿qué tal, querido público auditorio? Estamos con la doctora en administración, Anabel Sofía Villegas Garza. Y viene a hablarnos de un tema que es actual, que es necesario conocer, sobre todo para los que son emprendedores, pero que ella nos oriente, que ella nos corrija si estamos mal. Vamos a hablar de marketing en TikTok. Hola, hola, Anabel. ¿Puedo hablarte de tú, Anabel, porque eres súper jovencita? ¿Sí, sí o sí? Sí, te doy claro dos opciones, sí. ¿Sí o sí?
1: Sí, claro que sí.
0: Muy bien, doctora. Anabel, platícanos, ¿por qué estamos en la necesidad de conocer sobre técnicas de mercado en las redes sociales, específicamente en TikTok? Ok, pero ¿por qué tenemos que conocer sobre esto hoy día?
2: Bueno, porque realmente muchas empresas han crecido exponencialmente gracias a lo que es el TikTok, que tal vez no tienen que hacer, utilizar otros medios, simplemente se van a TikTok, un simple, bueno, vamos a platicar de todas estas estrategias y técnicas que están utilizando y hacen crecer su negocio, ¿verdad? Pero no todos los empresarios saben que el TikTok es una gran herramienta.
0: Fíjate que para allá iba mi segunda pregunta. Sé la respuesta, pero igual quiero hacer la pregunta. ¿Esto es nada más para jóvenes? Yo sé que la respuesta es no. Pero lo que sí creo que va inmerso allí es que es más utilizado por los jóvenes este tipo de, pues, de estrategia en el mercado. Pero platícanos tú.
2: Sí, es, pues, los jóvenes usualmente son los que usan más las tecnologías, ¿verdad? Y ya los adultos somos un poco más, pues, reacios a todos estos cambios. Pero también hay personas mayores que utilizan el TikTok y lo han funcionado. Por ejemplo, una de las principales estrategias que mencionan los grandes influencers es que pruebes con diferentes tipos de contenido, diferentes tipos de cosas que compartes, vamos, por decirlo en palabras simples, para que veas cuál está funcionando a tu audiencia. Porque a lo mejor compartiste algo en TikTok y tiene 10 vistas, y compartiste otra cosa y tiene 1000 vistas. Entonces tienes que verificar qué es lo que más está funcionando para tu audiencia y también saber a quién le está llegando. Porque en muchas ocasiones de repente se hace determinado estudio, resulta que es para niños y termina adoptándolo los jóvenes, ¿verdad? Entonces sí es importante que conozcan a su público o sus públicos, dependiendo, y que según los resultados que vayan obteniendo, pues sigan realizando lo mismo que les funciona.
0: Fíjate, doctora Anabel, que esta pregunta que hice llevaba un fondo. Esa actitud reacia de los adultos a manejar cuestiones de tecnología, oiga, es un tremendo pero. Literalmente, es bueno, es útil. Si tú eres emprendedor, independientemente de tu edad, pero quiero dirigirme a la gente adulta, o sea, si eres emprendedor, o sea, toma en cuenta lo que aquí se está platicando, inténtalo, porque si hay un cambio, y es un cambio notable, y pienso que todo emprendedor, pues, quiere que su producto sea conocido, que haya un buen resultado, ¿por qué no atreverse a esto? Sé la respuesta, doctora Anabel, porque a nivel cerebral, pues, existe la amígdala, que genera miedo, y esta emoción, pues, no es tan tan útil cuando se trata de conocer cosas nuevas. Y el miedo es a, si, y si no puedo, y si no me ven, y si me juzgan, y si se burlan. Pero creo que tal vez incluso eso les ha funcionado a los grandes que están en este rollo. ¿Y cuáles son las estrategias? Porque hablamos de técnicas de mercado, entonces quiere decir que podemos hacer una, no sé, una listita de 500 cosas, 30, 50, 10, 5, ¿cómo es el asunto?
2: Pues realmente hay, dependiendo del público, ¿verdad? Okay,
0: Por ejemplo, ¿primero se define el público o cómo?
2: Claro, porque no es lo mismo, por ejemplo, si vas dirigido a niños, que hay muchos niños
0: que ven
2: TikTok, que no, digamos, ya no vamos a meternos en cuestiones de si está bien o está mal, ¿verdad?
0: Pero simplemente los que consumen.
2: Así es. Hay diferentes tipos de consumidores. Entonces, dependiendo es cómo vas a manejar el contenido, lo que vas a compartir y cómo lo vas a compartir. Ahora, por ejemplo, como te comentaba, yo tengo estudiantes y pues doy materias de administración. Doy una materia de administración. Entonces, de repente les pregunto, ¿les ha salido en TikTok este TikTok? Y me dicen, no lo hemos visto. De 30 estudiantes, a lo mejor uno me dice que sí. Entonces, ¿qué me está diciendo de ellos? Que ellos no están tan interesados en los temas administrativos que comparten en TikTok. Les sale otro tipo de contenido, porque también hay que mencionar que el TikTok te va mostrando contenido
0: relacionado
2: a tus intereses.
0: Claro.
2: Entonces, si no estás interesado, pues no. A lo mejor a alguien le puede salir puras cosas de risas.
0: ¿Verdad? De perritos, de gatitos, cositas. Así. Sí. ¿Qué es lo que tú ves?
2: Y entonces el algoritmo nada más te va a mostrar los videos relacionados con eso. Claro que si buscas productos, que seguramente a muchos nos ha pasado, que estamos buscando una computadora en internet y en todas las redes sociales, no salen anuncios de computadoras.
0: Puedo confesarme en este momento contigo, a veces ni necesita uno decirlo. ¿Cómo le hacen? Porque lo piensas. A mí sí me asusta eso. O sea, yo quiero aventar el celular bien lejos porque de repente pensé en algo y resulta ser que me está apareciendo. Sí me da miedo, pero el miedo lo platicaremos en otro tema. Eso que nos mencionaste ya es una estrategia entonces. O sea, consume lo relacionado a lo que tú quieres ofrecer, para que te salga información, voy a redundar, relacionada, y de allí partas para estructurar lo que sigue. Dame permiso, doctora, tenemos que irnos a una breve pausa y retomamos. No se vaya, estamos platicando con la doctora en administración, Anabel Sofía Villegas Garza. Estamos hablando de marketing en TikTok.

Gracias a quien se reporta vía WhatsApp. Hola, hola, hola. Hola, dije. Hola. Hola, hola, mi querida preciosa Luna. A ver, Xochitl nos pide una felicitación, pero también nos comparte un escrito. Acuérdese, para usted que escucha con frecuencia, o tal vez, quiero pensar, me imagino, lo deseo, todos los días el programa, Xochitl literalmente nos escribe, o sea, sí, agarra un bolígrafo y escribe. Buen día, una bella reflexión a la vida. A veces solemos sentir que nos falta algo para poder ser felices. Pero luego nos damos cuenta de que cuando valoramos lo que tenemos y apreciamos

0: comienza a ser mucho más bonita. No se trata de vivir sin problemas, sino de saber que incluso en medio de ellos es posible hallar motivos para sonreír y seguir adelante. Ese es el escrito. Gracias, mi querida Xochitl. Y también nos pide una felicitación para Iker Alexander Vázquez González. Es su sobrino, ¿verdad? Sí. Dice que Iker hoy se gradúa de la primaria. No sabemos de cuál. ¿Cuál primaria, Xochitl? Mándanos decir para felicitar a toda la generación. Pero lo que sí es que Iker va a recibir hoy medallas de reconocimiento por su promedio más alto. Cuatro medallas por buenas calificaciones. De parte de la tía Xochitl, mucho triunfo y prosperidad le deseo a Iker Alexander, ahora que va a la secundaria, y también dice que se siente muy orgullosa de él. A ver si nos manda a decir nuestra querida Xochitl en qué primaria se gradúa Iker. Gracias a quien se reporta vía WhatsApp. Por aquí tengo un mensajito de esta personita que solo tiene tres siglas para identificarse. Ok, JLP. JLP. Casi se oía como marca de bocina, pero no. Dice, sobre lo que estoy escuchando, el TikTok a veces el problema de los adultos, no mayores, pero ya grandes, dice adultos grandes, es que no nos enseñan, los jóvenes no son pacientes para enseñarnos, la palabra aquí no está bien escrita, yo creo entró, no sé cómo le dicen, el corrector, pero tal vez quería decir la tecnología. Es un comentario a grandes rasgos. Mi querido o mi querida JL, no sé, tiene mucha razón cuando comenta esto, pero uno, el que quiere aprender, es el que tiene que saber pedir las cosas. Dicen por allí, y se dice bien, que en el pedir está el dar. A mí me ha tocado también lo mismo, la misma experiencia. Oye, ¿cómo se hace esto? Y entonces te piden los jóvenes el teléfono, a ver, para hacerlo ellos. Y lo hacen, listo, ten, se acabó. Pero no aprendiste. Entonces te toca, antes de preguntar, decir, me gustaría que me enseñaras, que me guiaras, que me ilustraras, que me orientaras sobre cómo hacer esto. Un ejemplo, ¿no? Pues quiero tener TikTok, quiero tener Instagram. ¿Cómo le hago? ¿Qué es eso? Una aplicación y... ¿Y cómo le hago para tenerla en el celular? Y luego ya que la tenga, ¿cómo la uso? No todos los jóvenes van a poner su linda cara y van a decir, a ver si te enseño, mami, papi, abuelita. O sea, algunos son muy impacientes. Por eso te quitan el celular y lo hacen ellos. Pero si nosotros somos prudentes al pedir el apoyo y les aclaramos que lo que deseamos es aprender, es un gran beneficio. El cerebro agradece aprender cualquier cosa. Y el saber sobre redes sociales, pues no es la excepción. Vámonos al corte de las 9:30. Hoy estamos escuchando, sí, es una grabación, pero yo aquí estoy, a la doctora Anabel Villegas Garza. Estamos hablando de técnicas de mercado en TikTok. Voy al corte y regreso.
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1: Reflexionemos. Está demostrado científicamente que el solo imaginar no perdonar una ofensa altera el ritmo del corazón, aumenta la presión sanguínea y tensa los músculos.

0: Continuamos, esto es Más que Mujeres, emisión de martes 2 de junio del 2026. Gracias por estar de aquel ladito. Estamos escuchando a la doctora Anabel Villegas Garza. Déjame checar si no le cambié el segundo apellido. No, sí, está correcto. Es doctora en administración y nos está hablando de técnicas en TikTok o marketing en TikTok. Las dos formas son correctas. Vamos a escuchar el segundo bloque interesante. Nos explica bien, nos explica sencillo. Y te recuerdo que no es solamente para, obviamente para quien es emprendedor es útil, pero incluso tu personalidad, tus ideas, puede ser tu producto, puede ser lo que ofertes en las diferentes redes sociales, en este caso TikTok. Vamos a escucharla. Continuamos. Esta charla está dirigida al emprendedor, o tal vez estoy cometiendo un error. Ahorita le voy a preguntar a mi invitada. Está dirigida al emprendedor que ya se animó o que quiere animarse a usar TikTok para dar a conocer su negocio. Estamos hablando de marketing en TikTok y nos acompaña la doctora Anabel Sofía Villegas Garza. Es doctora en administración. Y pues está compartiendo estas estrategias. Ya nos dijo una, vamos a ver qué nos comenta ahora. Yo quiero preguntarle, las estrategias, mi querida doctora Anabel, independientemente de cuántas sean, ¿tienen que ser cortitas? Es como algo que yo capto en TikTok. La información es así muy, como que muy breve, como que muy concisa. Yo, o sea, soy casi de la misma edad que tú, 58 años. No, observo y veo que la enorme diferencia. Bueno, Anabel tiene 35 o 34. Saqué perfecto la edad. No sé por qué, la saqué perfecto. Veo la gran diferencia cuando yo tenía la edad de esta chica hermosa, porque es muy hermosa y talentosa que hoy nos acompaña. Pues era al contrario, Anabel. Mientras más profunda, más, bueno, no, utilicé mal el precepto, más contenido, más extenso lo que nos compartían, a mí me servía más, pero ahora como que funciona diferente, ¿no? Es más como que rapidito y ¡pum! ¿Sí?
1: Sí, dependiendo del tipo de plataforma, por ejemplo, en TikTok podemos ver muchas entrevistas que cortaron y extrayeron de lo que es o un podcast o YouTube.
0: Ah, sacaron así como segmentitos.
1: Así es.
0: Ajá.
1: Sacan, sí, los extraen y entonces los editan de tal manera que les llame la atención, ¿verdad? Y se vayan entonces a otra red social. Que, bueno, hablando de estrategias, pues es muy importante también que de una red social se vayan a otra si les interesa. Entonces captan tu atención en TikTok y los mandan a otro lugar.
0: Pero además, me corriges porque de verdad sé muy poquito, tal vez en Facebook puedas compartir más contenido y en TikTok no, como que no te deja o es más breve lo que debes compartir o definitivamente es una técnica, discúlpame, que compartas cosas breves.
1: Pues realmente cuando estás haciendo scroll, que ahora se dice
0: Ajá.
1: como scrolleando,
0: Sí.
1: cuando lo estás haciendo, pues tienes que captar, bueno, si no te gusta lo que ves en los primeros 3, 5 segundos, le das,
0: Sí,
1: ¿verdad? Y
0: entonces
1: eso es lo que pasa realmente
0: ese es el
1: con,
0: gancho.
1: exacto, y de hecho así se llaman
0: Sí,
1: una de las estrategias.
0: yo soy muy experta,
1: Tienes que
0: sí.
1: usar ganchos para llamar la atención. Y muchas veces, por ejemplo, estamos viendo TikTok y resulta que alguien se está maquillando, pero te está contando una anécdota de cuando la multaron, por ejemplo. O sea, te dicen otra cosa completamente diferente. Entonces, en tu cerebro causa un como un shock de qué está pasando aquí y es lo que hace
0: Ese es
1: que
0: el
1: te
0: gancho.
1: intereses. Exacto.
0: Oye, pero para eso hay que estudiar mucho, cómo saber qué gancho, cómo saber llegarle, cómo, no sé, en psicología tal vez esto es como la técnica de rapport, ¿no? O sea, cómo lograr que tu paciente te perciba como otro ser humano y te describa el problema. O sea, que no te diga todo bien, porque tal vez sea algo similar, ¿no? Ponerte, pues, listo, lista, o cómo saber cuál es el gancho adecuado dependiendo de lo que yo voy a ofertar. Anabel, qué difícil es esto. ¿Cómo es?
1: Sí, como dices, es complicado, sobre todo porque los algoritmos cambian constantemente. Entonces, por eso, una de las mejores recomendaciones es intentar y que verifiques qué algoritmo sirve. Por ejemplo, hay una señora que se la pasa bailando. ¿Qué es lo que hace exactamente en sus videos? Se para en un mismo lugar y se pone a bailar. No sale del cuadro. Es muy simple su baile. Lo que cambia es la manera en que se viste. ¿Qué pasó con ella? Madonna hizo un dúo con ella, porque tiene muchos fans. Y la ves, y te quedas viéndola. Y tú a veces dices, ¿pero por qué la estás viendo? Otro, por ejemplo, un emprendedor que salió también de las redes sociales. Ahí, no recuerdo exactamente su nombre, pero hacía referencia a otros videos que eran muy obvios. Y hacía una cara, un gesto. Y con las manos, ¿verdad? Entonces se hizo tan famoso que pues empezaron con patrocinadores, obviamente creció su número de seguidores y ahorita está vendiendo, digamos, su personaje, lo está vendiendo a la inteligencia artificial por no sé cuántos millones de dólares.
0: Fíjate que esto que estás apuntando da cabida a otra pregunta, doctora Anabel, porque podemos estar cerrados a la siguiente idea. Ah, aquí se está hablando de cuando vendes un producto, la ropa, el kefir, no sé, ¿verdad? Un producto. Pero estamos hablando también de vender nuestra creatividad, nuestros talentos. ¿Es correcto? Ah, es así, sí. Nuestra persona incluso.
1: Sí.
0: Sí, no sé si se escucha raro esto, ¿no? Pero ofertar esto trae, y tal vez sí sea un término correcto, ganancia. Trae crecimiento, trae productividad, pero hay que saberle cómo. ¿Tú nos puedes ayudar a eso? O sea, no solamente que nos visites de vez en cuando, o sea, ¿cómo? ¿Cómo, claro. ¿Cómo aprende uno sobre esto, doctora?
1: Pues, realmente ahorita hay investigaciones, hay personas especialistas que tratan de bajar todos esos conocimientos y compactarlos de una manera, pues, más simple, ¿verdad? Pero realmente se trata de probar.
0: Probar.
1: Probar,
0: sí. Oye, y si te pregunto, ¿qué no se debe de hacer? ¿Hay respuesta para eso? ¿O qué sugieres? ¿Qué no?
1: Por ejemplo, ahorita que mencionaste lo que acabas de comentar. A veces nos da miedo mostrar el proceso cuando creamos un producto. Y a TikTok le encanta. Y como quiera te compran. Vas a hacer unos aretes, yo voy a estar a lo mejor platicándote una historia, pero me pongo a hacer el arete, tú puedes observar todo el proceso. Y antes decías, ¿cómo voy a decirle a las personas cómo
0: mi
1: estoy?
0: Mi secreto.
1: Exacto. Y ahora las personas les encantan. Les encanta y te compran el producto.
0: Ok, me siento tan feliz porque entonces quiere decir que aunque tengo esa edad que ya dije, que para qué la menciono, entonces mi cerebro siempre estuvo ajustado a eso, doctora, porque yo soy de las personas que piensan que lo que tú sabes, debes compartirlo. Gracias. Eso es lo que permite crecimiento. En Así. Cuanto lo sueltas, creces, para empezar. Y luego ayudas a los demás a crecer. ¡Qué chulada esto! Pero tenemos que irnos nuevamente a una pausa y retomamos. Estamos platicando con la doctora Anabel Sofía Villegas Garza sobre marketing. ¡Qué bonito se oye! En TikTok.

0: Estoy muy emocionada porque hay respuestas sobre lo que estamos escuchando. Esta entrevista la repartimos en tres bloques. Es grabada, pero es grabada reciente, o sea, no crea que hace tres meses, o sea, es grabada reciente. Y el auditorio está respondiendo. Quiero dar lectura al mensaje de José G., no sé si es Guadalupe, yo quiero imaginarme, José Guadalupe, pero a lo mejor no, ¿verdad? José Germán, no lo sé. José G. Ortiz dice, nosotros ayudamos a mi bisabuelo, dice, a mi bisabuelo, a través de TikTok a que se diera a conocer el teje sillas de palma. Y se estaba cayendo la venta porque cerraron la carretera. Cerraron la carretera. Yo me imagino que se refiere a que hay algunos poblados por los que a nivel federal pues transitaban muchos vehículos y veían pues las tienditas del pueblo, los restaurantes del pueblo, lo que la gente del pueblo hacía. Pero a lo mejor cambiaron la ruta de la carretera porque hay un puente, porque hay no sé qué, entonces ya el poblado ya no es visto por los que viajan. Yo pienso que es eso, porque solo me lo dejó así. Si quieres agregar, José, estoy aquí a la orden. Ayudamos a mi bisabuelo entonces a que por TikTok, precisamente TikTok, se diera a conocer sus hace sillas, hace sillones, hace mesas y sí creció su negocio. Aparte le dicen cosas muy bonitas, pero él no sabe usarlo. Nosotros le administramos la cuenta. Bueno, pues cada quien, pero aquí lo importante que me encanta esto porque estamos hablando, bueno, estamos escuchando a la experta doctora en administración, Anabel Villegas, que nos está compartiendo técnicas de mercado en TikTok. Y qué padre que están respondiendo, que comparten. Esto se me hace muy, muy especial. Muchísimas gracias, José Germán, José Guadalupe. Gracias por compartir. Deme permiso, voy al corte el tercero ya. Son las 9:45. Buenos días. Usted no se vaya, no. Bueno, vaya, pero regrese.
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0: Esta mañana en Más que Mujeres, aquí estoy, ¿eh? Mire, tóqueme, siéntame. Sin embargo, estamos escuchando una entrevista que grabamos con la doctora Anabel Villegas Garza sobre técnicas de mercado. Gracias a Xochitl, esta es otra Xochitl, esta es Xochitl Lara. Nos dice, ¿puede preguntarle a la persona que está entrevistando si da asesorías personales? Mi amor, la entrevista fue grabada, pero sí puedo hacerle la pregunta en cuanto termine aquí. Aquí no manejamos nuestro móvil personal, pero nuestro dispositivo móvil, pero tengo el contacto de la doctora y puedo preguntarle. Y si tú me autorizas, a ver, mándame por ahí un like o un puntito para autorizarme a que yo le dé tu contacto. O yo te mando a decir, fíjate que dijo que no da asesorías. O si sí, pues ya se ponen de acuerdo. Ándale, gracias por ese like y gracias por interesarte. Es que sí, esto es lo del día, ¿no? ¿Y qué tal que tu negocio se cayó? Así como el del el bisabuelo de José, que no nos pasó el nombre del bisabuelo. Pásame el nombre, José, para saludarlo y pones ahí el radio para decirle, ¡ay, qué bonito él! Bueno, si gusta. Ah, mira, sí me está poniendo el nombre. Ah, se llama igual que tú. ¿Pero es Guadalupe o es qué? Mira, si yo sabía, José Guadalupe. Y nos está escuchando. Ah, correcto, no están en el mismo lugar. Bueno, le dices que lo enviamos saludar con mucho cariño. Bueno, ¿qué tal que tu negocio anda así como que de capa caída? Pues atreverte, como dice la doctora Anabel Villegas, probar. Vamos a escuchar el último segmento ya para cerrar la entrevista y posterior el programa. Continuamos. Esta mañana estamos hablando de técnicas de mercado en TikTok con una experta, la doctora en administración, Anabel Sofía Villegas Garza. Nos ha compartido cosas muy valiosas y es el último segmento, así es que vamos a aprovechar este tiempito. Quiero preguntarle de forma muy directa, decir, ¿por qué me pregunta eso esta señora? Porque quiero saber, ¿por qué estás hablando de esto? ¿Por qué elegiste este tema? ¿De qué se trata? Puedes hablarnos de muchas cosas. Eres doctora en administración, pero ¿por qué esto? ¿Por qué te late? A ver, plática.
1: Bueno, la verdad me gusta mucho comprar.
0: Ok.
1: Y a veces,
0: comprar.
1: Sí, me gusta mucho comprar. Uh-huh. Y a lo mejor cuando antes te desvelabas viendo la tele y estaban los infomerciales.
0: Sí, sí, sí.
1: Y había gente que tenía que comprar cualquier cosa que le pasaba en el infomercial, sí, sí, sí. ¿Verdad? Por la oferta, por aprovechar esto o demás. Entonces, realmente siempre me he sentido muy atraída al sector comercio.
0: Ok.
1: Me gusta ir a las tiendas y de repente me di cuenta que pues eso se puede estudiar. Uh-huh. Y a eso me dedico realmente, ¿verdad? A ayudar a las empresas también, como no tienen tanto recurso como empresas que sí pueden invertir grandes cantidades de dinero a estudios de mercado, pues dije, voy a bajar ese conocimiento a las empresas pequeñas, ¿verdad? A las pymes, mi pymes.
0: Uh-huh.
1: Entonces, y qué mejor que divulgar también parte del conocimiento y mencionarles a los emprendedores, hey, existe estas técnicas, ponles atención, porque a lo mejor no las has estado considerando. Entonces, después, con la pandemia, surge la necesidad de que empresas físicas se pasen al mundo virtual, pero otra vez tenemos ese estira y afloja del emprendedor. Pero ¿cómo voy a pasar mi empresa física al mundo virtual? Entonces también salen nuevos estudios y luego viene también a revolucionar todo y crecer exponencialmente el TikTok. Y dices, a ver, no solo es nada más estar en internet. Tienes que irte también a determinadas redes sociales que tienen más alcance que otras, ¿verdad? Tienes que ver cuáles son las que están moviendo mayor cantidad de clientes, cuáles son las que tienen los algoritmos que te favorecen más a ti.
0: Uh-huh.
1: Y lo podemos ver, por ejemplo, TikTok sus algoritmos favorecen más a las personas que, pues, a cualquier persona. Te vas a Facebook y nada más le muestra a determinada cantidad de personas, tienes que pagar. Oh. Te vas a Instagram y también. Entonces, por eso...
0: Es más abierto TikTok.
1: Sí, sí, sí. Sí, por eso surge de repente de la noche a la mañana, resulta que un señor que andaba barriendo calles, bueno, un chavo, se hace viral. Y con viral, te comento, lo invitaron a festivales a nivel nacional por una canción. Que en la noche la subió y en la mañana ya tenía no sé cuántos likes.
0: Vistas o... Así se dice, vistas o likes.
1: Así es. Eso es lo maravilloso de TikTok.
0: Quiero cerrar porque, o sea, no quiero cerrar, pero hay que cerrar. Quiero cerrar con algo que pienso que es piececilla clave en esto. Ok, ya escucharon tu mensaje. O sea, yo me estoy poniendo en los zapatos del auditorio. Ya escucharon el mensaje y dijeron, oh, ok, sí, o sea, sí, sí sabe, sí le comprendo, sí, sí quiero hacerlo. Ok, aquí va la pregunta. ¿Qué necesito saber para comenzar? Por ejemplo, ¿verdad? En la emisión radiofónica que tengo el gusto de producir, de conducir, de operar, porque aquí hacemos de todo, somos bien listos en ORT. En algún momento nos dijeron, va a las redes sociales. Y quiero compartir, al fin y al cabo mis compañeritos no me escuchan, nada que todos oyen, algunos se rehusaron. Pero a mí me emocionó, dije, yo sí quiero aprender a hacer eso. Y qué amoroso que una persona muy jovencita, de 20 y tantos años, tuvo la paciencia de enseñarme. Porque yo soy de la, no me lo hagas tú, mija, ¿cómo se hace? Yo comprendiendo que eso le ayudaba a mi plasticidad cerebral. Y aprendí cómo funciona, cómo se conecta, cómo me enlazo, cómo le hago, cómo le envivo. O sea, eso sería lo primero. Tienes que aprender a usar el aparatillo aunque le tengas miedo. A lo mejor después que la luz, que el microfonito de solapa. Pero primero lo primero. Y de allí... ¿A dónde partimos, Anabel? ¿Qué otras cosillas tiene que aprender el que dijo, yo sí le quiero hacer caso a esa voz joven y talentosa que nos está hoy compartiendo estas técnicas?
1: Probar. Realmente no sabemos porque, te digo, varía mucho, pero a veces la gente no empieza porque dice, como mencionas, no tengo la iluminación adecuada, no tengo también el background suficiente para lo que voy a decir. Entonces, bueno, no nada más el back, sino todo el conocimiento, que qué miedo empezar. Pero ese es el mayor problema, el miedo a empezar. Ya empieza como puedas, donde puedas. A veces los videos se hacen virales en el carro platicando X o Y, ¿verdad? Pero es empezar, realmente. Lo más difícil es empezar. Y de ahí, pues, van fluyendo lo que son las cosas y hay que seguir la constancia. A lo mejor las primeras 100 veces no te ven, pero a partir de los 100 videos que publicaste, empiezas a ver algún cambio.
0: O en el segundo.
1: Claro, que es lo mismo con la publicidad. A lo mejor la primera vez ni te escucharon, pero ahí estabas. La segunda vez tampoco. La tercera vez escucharon algo a lo lejos, ¿verdad? Y hasta la 30 vez, la 30, 30,
0: trigésima,
1: bueno,
0: esa, número esa. 30, la número 30.
1: Sí, hasta el número 30 que te ven.
0: Trigésima, sí.
1: Te pueden, pues, saben que hay algo ahí, pero todavía no son conscientes de cómo te llamas, qué es lo que haces. No son conscientes de nada. Entonces, realmente, por eso hablo de lo que es la constancia. ¿Por qué hay grandes empresas que surgieron en los años, no sé, 1800, que siguen gastando en publicidad? Porque si no estás ahí y eres constante, te olvidan.
0: Y eso que son ya, como bien lo dices, grandes empresas. Cierro rapidito con dos cosas. La segunda es la más importante. La primera, no hay nada nuevo en esta vida. Lo que la doctora nos comparte es, cruza la línea que ha existido por siempre. Inténtalo. Te vas a tropezar, a lo mejor te caes, levántate, sigue intentándolo. Esto es lo que ella recomienda. Número dos, Tal vez te lo han dicho, pero hoy quiero reafirmártelo. Motivas. Y quiero que me observes, porque voy a comenzar algo nuevo a partir de esta plática que me compartes. Y quiero darte crédito cuando tenga no sé cuántos seguidores, porque no sé cuál es el número así como para decir wow. Pero cuando suceda, te voy a dar crédito, porque lo haces bien, compartes muy bien, te felicito. Me da mucho gusto y te agradezco infinitamente tu tiempo para compartirnos un poquito y no te quiero dejar ir con el compromiso de regresar. Dilo allí, sí regreso, quiero escuchar.
1: Sí, claro que sí.
0: Perfecto, que sí. Muchísimas gracias. Y antes de cerrar, doctora Anabel Sofía Villegas Garza, gracias nuevamente por visitar ORT y hablarnos de marketing en TikTok. Despídete, por favor, del auditorio.
1: Muchas gracias por estar aquí y escucharnos. Yo espero que, pues, seguir otra vez aquí como invitada, que les sirvan y, pues, reitero, muchas gracias por el espacio.
0: Gracias a usted que está de aquel ladito. Hasta la próxima. Soy Yadira Bermúdez. Bye.
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5: Tamaulipas, en su zona fronteriza, enfrenta su peor crisis por el bajo nivel de agua almacenada en las presas internacionales, calificándose esto como una situación crítica sin precedentes. Por lo menos, es la consideración de Raúl Quiroga Álvarez, titular de la Secretaría de Recursos Hidráulicos para el Desarrollo Social. En números del funcionario estatal, ambas presas, entiéndase la Amistad y la Falcón, apenas tienen 150 millones de metros cúbicos de agua perteneciente a México. Y eso debe preocupar a las autoridades, porque si bien es cierto que van a privilegiar el uso humano, también la agricultura será nuevamente afectada. Por ejemplo, el Distrito de Riego 025, considerado el más grande del noreste del país, no tendrá un solo riego durante el actual ciclo agrícola. Y aunque esto es entendible, dada la situación de la falta de agua, eso no consuela a los productores de esa parte del estado. Pero tampoco debería consolar a la autoridad, porque una vez más el estado se verá afectado por la baja producción de grano. Y aunque el Distrito de Riego 026 no será afectado en su programa de riego, también queda claro que el mayor aporte de granos lo hace el 025, dada su extensión territorial. Y aunque se dice que nunca es tarde, las autoridades tomarán cartas en el asunto. ¿De qué manera? Pues en coordinación con el gobierno federal. Ha puesto en marcha dos ejes estratégicos para mitigar la crisis. Modernizarán los distritos de riego. ¿Qué significa esto? Ejecutarán obras de tecnificación en los distritos 025 y 026 para abandonar métodos de riego milenarios que desperdician grandes volúmenes de agua por encharcamiento. El objetivo es entregar a los cultivos solo el agua necesaria para su desarrollo. Tarde, pero entendieron que el sistema de riego es caduco. De hecho, desde finales de los 80 se debió tecnificar los distritos, pero los gobiernos en turno prefirieron transferir toda la infraestructura hidráulica a los usuarios y cerrar los ojos a la realidad. Una, que hoy tendrá un costo mayor, de hecho ya la tiene, porque no solo costará más pesos, sino que la producción de granos ya está por los suelos. La crisis del agua sigue impactando a Tamaulipas, porque si bien hoy se ve la problemática de la frontera, tarde o temprano sucederá lo mismo en el resto de la entidad. Ya veremos hasta dónde está dispuesto el gobierno a invertirle a la nueva estrategia para el sistema de riego agrícola.
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0: tal? Muy buenos días. Estamos con la presidenta del Supremo Tribunal de Justicia, licenciada Tania Gisela Contreras López. Mi nombre es Javier Terrazas, me acompaña la doctora Leticia Santoyo. Estamos en un programa denominado Entrevista y Semblanza, que se transmite por Organización Radiofónica Tamaulipeca y cuyo objetivo es precisamente que usted, amigo radioescucha, conozca un poco más de quiénes son los actores políticos en nuestro estado, quiénes están al frente de las instituciones del poder público y de los diferentes poderes, del legislativo, del ejecutivo, en este caso del judicial, para que conozca sus trayectorias, su preparación y las responsabilidades que tienen en estas instancias, así como los compromisos que hay para hacer de una mejor forma la responsabilidad encomendada.
1: Sí, ¿cómo está? Muy buen día, muy gracias. Buenas tardes a todos. Pues en este aspecto, pues quienes estamos ya en el plano periodístico, pues ya conocemos la trayectoria porque la hemos visto en algunas partes. Pero platíquenos un poquito más de esta trayectoria profesional, de esa parte también de lo difícil que ha sido también, pues a través de este tiempo, pues ir buscando estar precisamente en lugares donde la presencia de la mujer pues parecía un poquito ausente. Platíquenos un poquito de esta visión que tiene también de la administración que actualmente encabeza.
2: Muchas gracias. Gracias, Javier. Gracias, Leti. Un placer estar con ustedes, deseándoles todo el éxito posible en este proyecto. Sé que con esa visión y con la experiencia que ustedes tienen en el ámbito periodístico, sin duda este será un éxito y es un honor que ustedes me consideren para estar en este espacio. Pues creo que precisamente uno de los grandes retos que todavía tenemos las mujeres en el caso de Tamaulipas es seguir abriendo brecha. Hemos tenido la oportunidad del acompañamiento quizá de hombres y mujeres valiosos que nos han permitido transitar por espacios que habían sido reservados o exclusivos para hombres, pero creo que la tarea sigue. Hoy venimos prácticamente de un mes de marzo de mucha reflexión. Hemos tenido la oportunidad desde el Poder Judicial de compartir con grupos de mujeres la reflexión sobre dónde estamos y hacia dónde queremos llegar. Y parte de eso, en lo personal, creo que es seguir abriendo brecha para las generaciones que vienen atrás de nosotros.
1: Sí, en esta parte de hablemos un poquito de su perfil profesional. ¿Cómo, desde su inicio, platíquenos, cuéntenos un poquito para estar en el mismo precisamente sentido de cómo ha llegado, cómo llegó hasta aquí, con cuánto esfuerzo? Porque además sabemos de que pues no se puede separar las dos actividades, la profesional de la personal, ser ama de casa, estar en una vida social y además la vemos muy activa también en sus redes sociales.
2: Muchas gracias. Abogada, creo que tuve la enorme bendición que desde muy joven tuve muy clara la vocación de Ciudad Victoria. Yo aquí he crecido en Ciudad Victoria y siempre con mucha claridad de hacia dónde iba enfocado mi perfil profesional. Estudié aquí en la Universidad Autónoma de Tamaulipas. Aquí conocí en la universidad a mis maestros y lo digo además con mucho orgullo porque en aquel momento mis maestros eran los magistrados que estaban en esta mesa. Imagínate tú, yo veía a mi maestro de amparo, al licenciado Viviano Ruiz Polanco, un emblemático, ¿no? Toda una institución para el Poder Judicial. Lucía Graciano fue mi maestra, Edgar Maciel, que también hoy es magistrado, el licenciado Armando Villanueva, siendo también magistrado. Entonces, creo que todos ellos, en la admiración de lo que representaba formar parte del Poder Judicial y en el honor que teníamos en la universidad de tener ese nivel de catedráticos muy formativos. Y bueno, pues terminó, aquí lo contaba, en mi servicio social me asignan al juzgado primero civil de primera instancia. Estaba el licenciado Luis Felipe Pérez Domínguez, un juez también de mucha trayectoria aquí en la ciudad, seguramente ustedes lo conocieron. Ahí llego yo a hacer mi servicio social. Muy joven, a los 16 años, ahí llegué a hacer mi servicio social y ahí es donde obtengo mi primera oportunidad de trabajo. Un interinato de una de las oficiales que me ofrece el juez, ya pasados varios meses, que me ofrece el juez la oportunidad. Incluso recuerdo que tuvo que tramitar la dispensa de edad porque como no era yo mayor de edad, tuvimos que hacer ese trámite. Por ahí debió estar en algún momento ese registro en el Poder Judicial, pero fue aquí mi primera experiencia. Y después, bueno, me incorporo ya una vez que concluyo mis estudios profesionales al servicio público en el Ejecutivo del Estado, específicamente en la Secretaría General de Gobierno, y de ahí ciertos años estuve en el área jurídica de la Secretaría General, posteriormente en el Congreso del Estado, luego me voy al Instituto Electoral de Tamaulipas, donde entro a esta apasionante materia que es la electoral. Me concentro en esta parte que es una pasión, el derecho electoral. Y bueno, después, con la administración del doctor Américo Villarreal, me invita a participar como consejera jurídica. Y cuando viene la elección judicial, creo que convergen ahí dos grandes sueños. El de participar en una elección, pero también, pues, al Poder Judicial, un gran reto, un gran desafío, algo nuevo, que desde luego, pues, prácticamente desde que se generó la posibilidad nos apuntamos y aquí estamos.
1: Dicho así, parece que fuera muy fácil.
2: Solo resumidos casi 30 años.
0: El Poder Judicial de Tamaulipas se escucha así muy fuerte, pero de una manera clara y sencilla, explícanos qué es, quiénes son, dónde están y sobre todo... En esa interacción con la gente, ustedes tuvieron la oportunidad de ir a una campaña, de interactuar con ellos. ¿Dónde empieza esa función y bueno, qué tan comprometidos están con ese ejercicio más honesto y transparente de la labor judicial?
2: Mira, yo creo que a la elección judicial se le pueden cuestionar muchas cosas. Un proyecto, desde luego, perfectible. Sin embargo, la posibilidad que dio a los ciudadanos de conocer lo que hace el Poder Judicial, creo que es invaluable. Cuando nosotros íbamos a campaña y tocábamos una puerta y les decíamos, yo vengo, soy candidata del Poder Judicial, no les hacía ningún sentido. La verdad es que no, en esa postura hermética, cerrada, yo te diría, en esa actitud histórica del Poder Judicial de mantenerse ajeno a la sociedad, pues la gente no sabía. Pero cuando les preguntaba, ¿usted no ha tenido un problema laboral donde lo han despedido?
1: Sí.
2: ¿Usted no ha tenido un conflicto que tenga que ver con alimentos? No, por supuesto. Cuando les empiezas a hablar de lo que padecen, cuando ellos padecen la justicia o la injusticia, pero no saben de dónde proviene, ahí es donde encontramos la posibilidad de explicarles qué hace el Poder Judicial. Yo te diría, en resumidas palabras y dirigido a quienes nos pueden acompañar o nos pueden observar, el Poder Judicial es quien resuelve nuestros problemas. Los conflictos que tenemos, familiares, laborales, interpersonales, esos son resueltos por el Poder Judicial. Y el alcance y la capacidad que tiene de definir el rumbo de una sociedad es impresionante, pero la gente no lo dimensiona. Justo uno de los pilares de este nuevo Poder Judicial es regresar a la sociedad que nos dio el voto y, por supuesto, retroalimentarnos, que eso ha sido una directriz para nosotros fundamental, el escuchar qué es lo que la gente percibe del servicio, porque la justicia es un servicio que nosotros brindamos, qué es lo que percibe para tratar de mejorarlo.
1: Dicho así, con esa habilidad de comunicarlo tan sencillo, pareciera que la gente pudiese estar enterado, pero creo que tocó un tema medular en la parte de que la gente se siente un poco distante, sí. Al Poder Judicial, porque como Javier lo mencionaba, es muy rimbombante decir el Poder Judicial y además suena fuerte. En ese aspecto, platíquenos cómo está estructurado, cómo quedó después de las elecciones este poder, porque pues bueno, es inédito, sí. Es totalmente novedoso y comparativamente, porque pues también le ha tocado estar como observadora de las pasadas conformaciones del Poder Judicial, ¿qué cambios hay en este sentido?
2: Mira, ¿cómo se conforma el Poder Judicial del Estado? ¿Qué se atiende aquí? Porque bueno, hay competencias que son federales, otras que son estatales. Los asuntos laborales son competencia del Poder Judicial, los penales, obviamente en los delitos del fuero común, los civiles, mercantiles, familiares, son la competencia que tenemos nosotros como Poder Judicial. ¿Quién lo atiende en una primera instancia? 128 juezas y jueces. Esa es como el primer contacto que tiene el ciudadano cuando lleva un conflicto a resolver. Y hay que destacar, lo que brinda la elección judicial es la posibilidad de que por primera vez en Tamaulipas tengamos un Poder Judicial paritario. Por primera vez se cristaliza en Tamaulipas la posibilidad de que tengamos la mitad de hombres y la mitad de mujeres juzgando. Y no es un... no es un logro que se pueda simplemente señalar sin un producto, sin un resultado específico. La visión de hombres y mujeres juzgando, por supuesto que nutre a la sociedad, que tengamos esa integración, por supuesto que es en beneficio de los justiciables. Y luego tenemos la integración del pleno, que es la segunda instancia, se revisa lo que hacen los jueces, se revisa, es revisable a partir de un pleno, que es este espacio que ustedes ven aquí, conformado por 10 magistradas y magistrados, 5 hombres, 5 mujeres. Y luego tenemos un órgano que se creó con la reforma judicial, que es un tribunal de disciplina, 5 integrantes. ¿Qué hace este órgano, integrado también de manera paritaria? Es el juzgado de los jueces. Cuando un juez se aparta de los principios que deben regir la justicia, hay un tribunal que lleva un procedimiento y que eventualmente los puede sancionar. Eso hace el Tribunal de Disciplina. Y luego un órgano de administración con que se atienden prácticamente los temas administrativos del tribunal. Creo que esta nueva conformación brinda muchas áreas de oportunidad, cambia ese modelo de justicia. Yo lo llamaría la refundación del Poder Judicial, a partir de un principio fundamental que es la integración de las mujeres en la justicia, es una paridad sustantiva por primera vez en Tamaulipas. Y bueno, tú me decías que cuáles son prácticamente lo que podemos ver, en qué se traduce. Creo que en esto, en la posibilidad de llegar y cambiar los paradigmas sobre los cuales se sostenía el Poder Judicial.
0: En hay una nueva realidad. En el caso de la justicia vemos la posibilidad de los juicios orales, la oralidad, que es la moda, pero también el impacto de la tecnología en la administración de la justicia. ¿Cómo se encontró y hacia dónde va? ¿En qué nivel está Tamaulipas y cuál es el compromiso para que la justicia pueda ser también más ágil, más expedita, aprovechando estos nuevos paradigmas y sobre todo el impacto de esa tecnología?
2: Fíjate que lo hemos platicado en otros espacios, en otras ocasiones. Sin duda, la tecnología viene a sumar y es una herramienta para las y los trabajadores. Pero cuando nosotros llegamos aquí al Poder Judicial, el abandono y el olvido que había para los trabajadores realmente era, creo, escandaloso. Si consideramos que la gran parte del trabajo que se desarrolla en justicia tiene que ser ejecutado por seres humanos, por las y los trabajadores, creo que el haber olvidado cómo trabajaban, en qué condiciones, su salario, el rezago salarial que tenemos es de más de 9 años. Encontramos aquí compañeros que ganaban 4,000 y 5,000 pesos mensuales. Entonces, el encontrarte con un poder judicial en el que las necesidades de los trabajadores no estaban cubiertas ni en lo mínimo, creo que ese fue el primer reto. Y tiene que ver además con una incongruencia. Aquí se imparte justicia laboral. Viene una persona a demandar a un particular porque no le paga el salario mínimo, pues si no lo pagamos nosotros, a nuestros trabajadores. Un contraste, una incongruencia, repito, un olvido y un abandono hacia el servidor público y en general, pues a todo. ¿Cómo podríamos pensar en inteligencia artificial? Porque viene y me dice, es que la inteligencia artificial, es que las tecnologías, claro, pero no podemos olvidar que el centro del desarrollo de la función jurisdiccional se tiene que basar en los seres humanos que trabajan aquí. ¿Qué hicimos? Bueno, pues nuestra primera meta a cumplir fue ese primer bloque de compañeros que no tenían un salario mínimo garantizado. Eso fue lo que atendimos para iniciar el año. Y otro bloque que tiene que ver con el fortalecimiento a su salario base. Ustedes saben que para que una persona cotice sus años de aportaciones para jubilarse o pensionarse, pues se toma como base su salario y no su compensación. Uno de los reclamos que recibimos en campaña de los compañeros fue: ayúdenos a retirarnos de una manera digna. Iban a hacer su estimación al IPSED y les daban de jubilación 4,000, 5,000 y 6,000 pesos. ¿Qué teníamos que hacer? Fortalecer ese salario para que empezaran a cotizar. Y creo que este ejercicio que hemos hecho en un primer bloque es gradual, es paulatino, y yo doy el reconocimiento justo a quien merece, el gobernador del estado, el doctor Américo Villarreal, y también el Poder Legislativo, han sido muy sensibles a esta petición.
1: Estamos con la licenciada Tania Gisela Contreras López, No se vaya. Continúe con nosotros en este programa Entrevista y Semblanza.
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1: Muy bien, regresando nuevamente con esto.
2: Hemos pedido la revisión salarial, nos han escuchado, nos han atendido y creo que tendremos buenas noticias en los próximos días, pero esto no lo hace solo el Poder Judicial, ¿eh? No podemos nosotros caminar en estos temas que son tan sensibles, prioritarios e indispensables para nuestra institución si no tenemos ese acompañamiento. El Poder Legislativo distribuye el presupuesto a partir de una planeación que hace el Ejecutivo. Tiene que quitarle a otros proyectos para poder darnos al Poder Judicial lo que se requiere, porque no se mide en miles ni en millones, es en cientos. Entonces, creo que el que priorice las necesidades del Poder Judicial sin duda es digno de reconocerse. Y después, paralelamente, además de trabajar todos los días, porque es un tema, la revisión salarial para nosotros es todos los días avanzar un poquito, la de darle las herramientas. Me dicen, trabajemos sobre tecnologías. Tienen una computadora de hace 20 años que funciona un día sí y el otro no. ¿Cómo puede el trabajador rendir lo necesario o ser el en la medida de lo productivo que se espera si tiene un equipo de cómputo que no funciona, si tiene una impresora que imprime una hoja y atora 10? Esas cosas nos encontramos. Yo no sé si tuvieron ustedes la oportunidad, si no les invito a que vayan un poquito meses atrás. Cuando llegamos aquí, los espacios de trabajo son reducidos y si a eso le agregamos que no había una actitud de depuración, un poco, yo les he dicho, como esa ceguera de taller. Llegamos a encontrar compañeros que estaban rodeados en muros de expedientes, además afectando su salud, porque estar en un entorno donde los expedientes no se han depurado de manera adecuada afecta su salud. Claro, los espacios son pequeños, pero justo por ello estamos más obligados a cuidar que se tenga el mínimo indispensable en cuanto a papel, manejo de papel, para cuidar a los compañeros. Sillas rotas, mira, nos encontramos escritorios pegados con vendas porque la pata se zafaba, sillas sin respaldo, compañeros que están 8 horas en una silla sin respaldo, imagínate tú. Entonces, en lo que pudimos hacer cerrando el ejercicio fiscal, que además fue un cierre, como todos los cierres complicados, pero para nosotros, como nuevo Poder Judicial, más, cambiar una silla, darles un nuevo escritorio, pintar sus espacios, depurar el lugar donde ellos trabajan, darles una computadora y una impresora que sea útil. Hicimos una compra de equipo de cómputo que no se hacía en las dimensiones que no se hacía hace 10 años. Si no les damos a los compañeros sus herramientas de trabajo, no podemos pedir resultados. Parte de esta transformación tiene que ver con entender que la transformación comienza desde adentro. Y primero, darle a los compañeros las condiciones para trabajar, para, bueno, paralelamente ir fijándonos indicadores, metas y resultados.
1: Vemos esa cara de un gobierno humanista, de un gobierno pues que busca la transformación, pero con muchos retos y desafíos, entre ellos lograr una justicia realmente justa, ¿no? Porque al final de cuentas se tiene que actuar con apego a derecho y eso a veces no conlleva o siempre no siempre el resultado es esa justicia que sea realmente satisfactoria para la sociedad, ¿no? ¿Qué está haciendo, en materia de capacitación? Sabemos que como quiera, a pesar de que no son improvisados, todos son de muy buena trayectoria, ¿qué se está haciendo en materia precisamente de conocimiento sobre la esta parte que se está haciendo de la justicia, pero también desde la parte ética, la parte humanista, la parte responsabilidad social que se tiene con todos estos expedientes, porque al final de cuentas tienen en las manos la vida de muchas personas?
2: Sí, claro. Mira, yo presumo mucho este pleno, sin demérito y con el respeto debido a las integraciones anteriores. Este pleno que nos ha tocado conformar tiene hombres y mujeres de carrera judicial con trayectorias, cada uno en lo laboral, en lo civil, en lo penal. Tenemos aquí compañeros que han sido jueces 20 y 30 años, una experiencia que ha nutrido y que ha enriquecido las decisiones de este colegiado. Yo creo que si sumáramos la experiencia jurisdiccional de este pleno con la de otros, por mucho este pleno tiene el primer lugar, y a mí eso me hace sentir muy orgullosa, porque la curva de aprendizaje ha sido mucho más corta, porque aquí hay compañeros de carrera judicial, gente que conoce y que sabe lo que le duele a esta institución, y eso nos ha permitido avanzar en un paso mucho más veloz. Te pongo un ejemplo. Cuando llegó noviembre, que estábamos por conmemorar el Día Internacional de la Lucha

0: preguntamos, oye, y en perspectiva de género, juzgar con perspectiva de género, ¿están certificados los jueces? No más de 10. Ni siquiera una certificación, conocimientos más o menos sobre la materia. ¿Qué significa juzgar con perspectiva de género? Ver a la mujer en su condición. Un tema ahora en este mes, insisto, en marzo, que nos ha permitido compartir con otros compañeros. Mira, te pongo un caso muy muy particular y voy a hacer un espacio que dicen, ¿qué es juzgar con perspectiva de género? Es ver a la mujer en su condición. Hay un caso emblemático muy reciente de un hombre que mata a su hija en presencia de la esposa y los condenan a los dos, condenan a ambos por el homicidio de su hija. Cuando va ella a las diferentes instancias y acredita como ella era sujeta de un entorno de violencia, la corte determina que ella no era victimaria sino víctima. ¿Por qué no impidió el asesinato de su hija? Bueno, porque ella también venía de un entorno de violencia. Reconocer que el entorno todavía define cómo se desenvuelve una mujer en la sociedad, pues de primera instancia, sin perspectiva de género, ella debía ser sentenciada. Juzgando con perspectiva de género es valorar qué era lo que ella vivía, porque estaba sometida a una persona violenta y bueno, pues acreditó con sus denuncias cómo vivía ella y el Estado tampoco supo protegerla. Entonces, ¿por qué es tan relevante que los juzgadores, las y los juzgadores, tengan esta capacidad, esta herramienta para juzgar con perspectiva de género? Porque somos la mitad de la población. Están juzgando a mujeres todos los días, quizá con una visión equivocada, en un estándar distinto. ¿Qué nos permitió esta noción, identificando el problema? Hacer el compromiso para que todas nuestras juezas y jueces tuvieran esa certificación. Hicimos un convenio con la Suprema Corte, se nos dieron los cursos pertinentes, se pudo agotar el programa de estudios y para cerrar marzo nosotros podremos anunciar ya el 100% de nuestras juezas y jueces capacitados y certificados para juzgar en esta materia. Entonces, es algo, insisto, que hemos definido estas prioridades, identificando las problemáticas y que nos llena de mucho orgullo este tipo de logros.
1: Es un logro bastante importante porque son el 100% y habla mucho.
0: Un gran logro.
1: Creo que un paso para adelante todavía de todo esto es promover que desde las carreras de derecho, desde las licenciaturas, ya se esté viendo en un programa también de manera transversal esa parte de la perspectiva de género, sobre todo ahora que tenemos más paridad en todas las instancias.
0: Claro, es indispensable reconocer la condición que aún tiene la mujer. No podemos tratar iguales a los desiguales.
2: En el terreno de la realidad, pues han aflorado algunas cosas, desde jueces electos que han desistido, algunos que han tomado decisiones un poquito atropelladas o con cargadas una de emoción o de personalismo. Entonces, en ese sentido, quienes se aparten de los principios de la legalidad, de la ética en la administración de la justicia, ¿qué camino les espera para que, pues, en esta nueva etapa de la administración de la justicia, pues no se repitan viejos moldes?
0: Sí, mira, tenemos que partir de reconocer que existen situaciones, que existen problemáticas que debemos atender, por supuesto, pues somos una institución y como tal tenemos que ser conscientes que se presentan retos, que hay compañeros que deciden desistir, que hay compañeros que quizá son seres humanos y van a errar, o vamos a errar, me incluyo, ¿no? No nos garantiza este espacio y esta silla, no nos garantiza que tengamos perfección en nuestros actos, pues por supuesto vamos a errar, nos vamos a equivocar. Sin embargo, creo que hay un elemento muy valioso, un componente muy valioso de la elección judicial. Cuando la ciudadanía votó, votó por un primero, segundo, tercero, cuarto y quinto lugar. Entonces, cuando alguien se aparta de los principios, la primera sanción prácticamente es, hay 2 y 3 personas esperando tu lugar. Y si te equivocas, y si de alguna manera desvías el camino, hay personas que tienen derecho, un derecho electoral, un derecho que te ha dado la ciudadanía a seguir en la fila. Y creo que eso también es un...

0: estímulo, por llamarlo de alguna manera, para quienes desempeñamos la función, que sabemos que hay alguien que está esperando, que está después en derecho para ocupar los espacios. En el caso de las y los juzgadores, estamos conscientes, quien no quiera o quien no esté en condiciones por salud, por razones personales, de desempeñar su cargo, bueno, pues hay una persona esperando, ya no lo podemos nosotros modificar, hay una persona electa que tiene un derecho a participar y bueno, pues ella será quien ocupe el lugar. Y eso pues es una de las bondades. Yo iría más allá, fíjate. Yo creo que hay un tema que en Tamaulipas debe abordarse, que es, y los jueces que se requieran, cuando estemos en posibilidades de crear más órganos, ¿de dónde van a emanar? Hay estados que ya abordaron esta discusión. Yo creo que en Tamaulipas tenemos que llevarlo al Congreso, porque al final es quien tomará la decisión. ¿Cuál será el mecanismo para que las y los jueces se incorporen ante el crecimiento inminente de la actividad jurisdiccional? Si queremos abatir el rezago, necesitamos más jueces. Si viene la oralidad, el modelo de oralidad en materia civil, necesitamos más jueces. ¿De dónde van a emanar? Una opción es de los mismos resultados de la elección, otra opción es de la gente de carrera judicial, otra opción es un examen y convocatoria. Los estados ya se están preguntando cómo lo vamos a resolver. Yo creo que eso es un gran tema para Tamaulipas.
1: ¿Y para aquellos que se portaron mal, mal?
0: Serán sancionados. Para eso está el Tribunal de Disciplina. Esa es su naturaleza, para eso se creó, para que aquellos juzgadores que se apartaron de los principios no solamente sean removidos, sino sancionados.
2: Sí, maestra, en esta parte, ¿cómo han sido estos 6 meses para usted? Sabemos que pues ha sido una tarea de tiempo completo, tiempo repleto prácticamente. Sí. ¿Y cómo combinarlo? O sea, ¿cómo? Me supongo que desde la vista de administración pública anterior, el Congreso, ha sido distinto, pero además su vida personal, ¿se acabó su vida personal a través de este trabajo? No, ¿cómo lo combina?
0: No, nunca, nunca, nunca. Mira, yo creo que la oportunidad tan valiosa que nos brinda la vida y muchas personas con quienes hemos coincidido en el camino profesional, pues nos han dado esa posibilidad de robarle tiempo al tiempo. Yo creo que el camino de las mujeres es difícil en el servicio público, bueno, en general en la trayectoria profesional, porque tenemos una carga en casa, sin duda, y lo llamo carga en el mejor de los sentidos, en la mejor de las acepciones. Esta carga personal, es decir, yo tengo dos hijos, un esposo. Me decían algunas compañeras, yo soy madre soltera, yo soy madre casada, y también tenemos nuestros compromisos, ¿no? La necesidad de atender a los que queremos en nuestra casa, también, pero a lo largo de mi trayectoria profesional he tratado siempre de priorizar el tiempo que les corresponde. Le robamos horas al día, la mañana, la noche, el fin de semana, pues trato en todo momento de ser no solamente en calidad de tiempo, que dicen estoy en calidad, no en cantidad. Yo sí trato de estar calidad y cantidad, y bueno, vamos robándole, vamos haciendo agenda y vamos procurando. Mis hijos ya están grandes, ya son mayores de edad, ya son jóvenes, prácticamente ya son adultos, entonces eso me facilita. En esta etapa te diría que hasta es muy sencillo. Creo que fue más complicado en las épocas, seguramente tú compartes conmigo, las épocas donde son niños, pues corremos más, ¿no? Vas, dejas a la escuela, llevas en la tarde una actividad, ese correr del día a día era mucho más intenso. Ahora me es mucho más fácil con sus edades, ¿no?
2: Así como resumió sus 30 años, así muy cortito, ¿qué ha hecho en 6 meses?
0: ¿Qué hemos hecho en 6 meses? Atender primero el tema de los salarios, escuchar a los compañeros. Creo que hemos partido de ahí, hemos hecho muchas cosas, pero primero priorizar las condiciones de trabajo de los compañeros. Hemos atendido, observado, te diría, un aspecto que estaba olvidado y que como que ni siquiera se reconocía aquí en el Poder Judicial, que es el tema de transparencia.
2: Gracias, muy amable. Gracias. No se vaya, acompáñenos, estamos con la presidenta del Tribunal de Justicia del Estado de Tamaulipas. En un momento regresamos.
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0: Muy bien, regresando nuevamente con esto, algo que también nos llena de mucho orgullo es que en más de 200 años de la instalación de este Poder Judicial, no había un video, una grabación, un antecedente de lo que sucedía en este salón. Se entraba a puerta cerrada, prácticamente era un espacio hermético reservado para quienes tenían el privilegio de ser magistrados. La gente no sabía lo que se resolvía aquí hasta que regresaba a la Secretaría y tal vez dos semanas después a ver cómo me fue en mi asunto. Cuando nosotros llegamos, particularmente llegué y pedí, bueno, dame pues algún material, ¿no?, para conocer cuál es la mecánica, la dinámica usual. No, aquí no se graba nunca nada. Entonces, empezamos grabando nuestras sesiones de octubre a diciembre, grabándolas. Ya generamos una biblioteca digital de lo que este nuevo Poder Judicial ha hecho. Y luego, a partir de los 100 días, cuando cumplimos nuestros 100 días en el Poder Judicial, abrimos este espacio a la ciudadanía, pero también en las diferentes plataformas digitales comenzamos a compartir lo que se hace en este pleno cada martes, que son los días que tenemos sesión. Y de esta manera, las personas que tienen un asunto con nosotros saben en vivo y en directo qué se votó, cómo se votó, quiénes participaron, quiénes a favor, quiénes en contra. Y eso es parte de comunicar lo que estamos haciendo desde este espacio. Yo creo que el tema de transparencia para nosotros también es sumamente relevante. Insisto, fortalecer esa comunicación. Tenemos la opción de que acudan a este salón de sesiones quienes deseen integrarse. Y el hecho de que tengamos barras de abogados, colegios, notarios, nos ha permitido tener una interacción de mucha retroalimentación. Lo que ellos ven del otro lado del mostrador, porque bueno, conocemos la versión de los trabajadores, pero del otro lado de la barra, los abogados también tienen grandes propuestas, creo, interesantes, valiosas, y nos ha generado este puente. Este pleno ha sido un canal, un puente de comunicación con los justiciables.
1: En el ejercicio de la función pública, Tamaulipas ha tenido la participación de mujeres notables en las áreas de justicia, y creo que han dejado buen sabor de boca, han dejado su huella importante. En el caso de la Procuraduría, que pues también es una instancia de justicia, María del Refugio Martínez Cruz, también fue catedrática de la Universidad Autónoma de Tamaulipas. La licenciada tampiqueña Mercedes del Carmen Guillén Vicente, que fue procuradora, fue secretaria general de gobierno. Y bueno, aquí en el propio Tribunal Superior de Justicia del Estado, Ana Teresa Luber Gutiérrez, que fue magistrada y magistrada presidenta, la primera mujer en ser presidenta. En este caso, pues te toca ser la segunda mujer presidenta, la primera electa. Entonces, estos antecedentes que son de buen nivel, qué compromiso ético, moral y qué aportación y qué huella quieres ponerle tú a esta oportunidad de presidir el Supremo Tribunal de Justicia de Tamaulipas.
0: Fíjate que en esta narrativa que tú bien refieres de mujeres que han sido incluso inspiración para mí, para quienes integramos este pleno, mujeres que les tocó una época mucho más compleja que quizá la que nos tocó a nosotros afrontar, con otros retos y otros desafíos. Pero la percepción es que las mujeres han dejado un buen sabor de boca, es que se nos exige más. El hecho de que socialmente se le dé la oportunidad a una mujer, se nos exige más y ese compromiso nos lleva a hacer más. Los hombres quizá llegan en una noción o en una percepción de voy a hacer el trabajo que pueda, y a las mujeres sentimos esa carga, ese compromiso de dar un poco más. Y yo estoy convencida que la oportunidad que tenemos ahora de nutrirnos a partir de las diferentes visiones, las mujeres hacemos muchas cosas muy bien, pero los hombres también. Creo que tenemos cualidades diferentes que complementadas, pues por supuesto hacen la gran diferencia, esta sinergia que podemos crear. ¿Y qué, cómo visualizamos? ¿Cuál es el legado que quisiéramos dejar en el Poder Judicial? Fue una directriz que marcamos desde campaña y que a partir de que llegamos a este Poder Judicial confirmamos. Poder posicionar al Poder Judicial como un factor o un componente de paz para Tamaulipas. La justicia debe ser un motor de paz, no de conflicto, no de hostilidades. No, creo que se ha malentendido que en los juzgados es una arena, un ring de batalla. No, nuestra apuesta es que vean al Poder Judicial como un espacio donde nosotros brindemos las condiciones para que puedan llegar a acuerdos. Y tenemos además una oportunidad histórica. Con esta, partamos de la, del hecho de que en Tamaulipas 8 de cada 10 asuntos son civiles. El 80% está en civil y familiar. De ese grupo civil y familiar, el 80% también es familiar. ¿Qué quiero decir con esto? Nuestra gran carga de trabajo está en los temas familiares. No los penales, no los laborales, no los mercantiles. La gran materia a atender es la familiar. Tenemos 7 juzgados familiares en el sur. Una cosa, y además en ascenso, en crecimiento. ¿Qué es lo que nosotros proponemos a partir de del nuevo Código Nacional de Procedimientos Civiles? Viene el sistema oral en materia familiar y civil, que permitirá que el juez esté en las audiencias resolviendo, que esto acortará los tiempos, pero viene una fase previa que nosotros queremos poner a disposición de la ciudadanía y que ya hemos empezado. Mecanismos alternativos de solución de controversias. Yo les aseguro que si las partes que tienen un conflicto, hablando en tema familiar, supieran a lo que se van a enfrentar en un juicio, no entran. De verdad, y lo digo con mucho respeto para las y los abogados litigantes, si les platicáramos a los padres, si les platicáramos a quienes forman parte de un sucesorio, el desgaste emocional, económico, mental, al que van cuando presentan una demanda, creo que el 99.9 decidiría ir a una arena de acuerdos, como dicen, un mal arreglo a un buen pleito. Nosotros queremos ser esa opción y estamos trabajando para ello. Mecanismos alternativos nos da la posibilidad de que con personas que están capacitadas, que tienen certificaciones como mediadores o facilitadores, pues tengan esa oportunidad de encontrarse en un espacio donde como institución lo único que queremos es que ellos lleguen a acuerdos, acuerdos justos, acuerdos razonables, porque de pronto también esa falta de capacidad de quien interviene, pues atenta, y voy a regresarme al tema de las mujeres, por ejemplo, hubo un tiempo que en un divorcio, cuando se decidía que la mujer se quedara con la casa donde habitaban los cónyuges, se establecía una cláusula. Sí se queda con la casa, pero tiene prohibido recibir visitas masculinas, menos aún que si contrae nuevas nupcias viva ahí. Es restrictivo completamente. El acuerdo al que se llegue patrimonial tiene que permitir el libre ejercicio de los derechos y de la personalidad del hombre o la mujer, sea cualquiera de los dos, pero estaba muy enfocado hacia la mujer este tipo de acuerdos. Con la capacitación que tienen hoy las personas que nos acompañan en mecanismos alternativos, creo que es posible poner sobre la mesa condiciones justas de acuerdo, y eso es a lo que nosotros aspiramos, a que el Poder Judicial sea visto como una instancia constructora de paz para quienes tienen un conflicto en Tamaulipas.
2: Maestra, hay personas que desestiman todo este proceso que se dio en torno a una elección, y pues sí, no sé si justo o injustamente les han llamado el poder del acordeón, pero al final de cuentas, ¿cómo ha afectado esto y qué mensaje pueden recibir estas personas que hablan precisamente de que llegaron a través de un acordeón como tal?
0: Pues yo diría, a las pruebas me remito. A las pruebas me remito. Creo que cuestionamientos siempre va a haber. Siempre va a haber señalamientos. Yo te reitero, la calidad profesional, el currículum que existe en este pleno, está sujeto al escrutinio de cualquiera que pueda hacer un cuestionamiento a la elección. Y más allá, yo quisiera que al corte de estos 6 meses se hiciera una valoración por quien señala o por quien cuestiona. Ahí están nuestros resultados. ¿Puede ser cuestionado el proceso de elección? Bueno, pues ideas, y además con tantas locuras que ha sido, insisto, cuestionado este proceso, pero hay aspectos irrefutables. La paridad con que se integra este Poder Judicial, que permitió a las mujeres llegar a estos espacios de toma de decisiones, mujeres valiosas, mujeres profesionales. Nuestra actividad se revisa, además. No se trata de señalar que llegamos a un espacio. Todos los días revisan nuestro actuar. Todos los días estamos sujetos a las impugnaciones que se hacen ante una instancia federal, y la manera en que se resuelve es la que califica nuestro desempeño. Pero hablando del tema administrativo, bueno, pues nosotros seremos evaluados en 6 meses, en un año que tendremos el primer informe de las actividades de Poder Judicial. Y bueno, pues yo a las pruebas me remito, y a los resultados sobre todo. Yo invito a que veamos los resultados de esta gestión.
2: Estamos en un diálogo franco, abierto y de cara a la sociedad con la maestra Tania Gisela Contreras López. Ella es presidenta del Tribunal de Justicia de Tamaulipas. No se vaya, acompáñenos.
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1: Bien, en esa paridad de género, ¿cómo se ha vivido en este ejercicio, tanto en el Supremo Tribunal, en las salas y en el Tribunal de Disciplina? ¿Cuál es esa experiencia que hay en estos 6 meses?
0: Presiden los órganos, Tribunal de Disciplina y Órgano de Administración, mujeres. 3 mujeres presidiendo los órganos superiores de este Supremo Tribunal. Creo que es un gran ejercicio en el que mostramos que la capacidad de adaptación que tenemos, de esfuerzo. Yo reconozco en mis compañeras, las presidentas del Tribunal de Disciplina, Ludivina Aldape, y del Órgano de Administración, Hilda Leal, hemos hecho una gran sinergia, nos hemos integrado con una visión de llevar a este Poder Judicial a un nivel de excelencia, no solamente cubrir lo básico, que bueno, pues por el tiempo nos toca llegar a ese primer piso, ¿no? Subir a lo elemental, pero tenemos una visión, creo, común, mujeres de servicio público, mujeres que también tienen una trayectoria, no vienen de su casa, vienen de también trayectorias de 25 y 30 años en el servicio público, que creo que suma mucho a esa visión que hemos podido construir juntas, y también como deconstruyendo esa, eso que nos enseñaron, ¿no? Esa rivalidad entre mujeres, donde nos decían mujeres juntas ni difuntas, pues no, no es así. Yo creo que mujeres juntas también sabemos construir y construir bien.
2: Muy bien, muchísimas gracias. Estamos ya en el prácticamente cierre de esta entrevista, de esta semblanza. ¿Qué viene? ¿Cómo vislumbra? Pues estamos en este primer piso ya, pero ¿qué viene para el segundo piso de esa transformación?
0: Ay, pues viene la intención de consolidar al Poder Judicial en el sistema de oralidad civil y familiar. Hay que construir salas en todo el estado. Hay que construir espacios acordes para un nuevo modelo de justicia, y creo que en ello hemos tenido el acompañamiento y respaldo, insisto, de los poderes, porque al final pues dependemos del recurso económico para generar esta infraestructura. Vienen temas muy sensibles, que es cómo abordamos los conflictos familiares. Nosotros queremos abrir un espacio de diálogo, de sobre todo de consulta. Tuvimos la oportunidad de platicar con mujeres que han sido víctimas, incluso de que hayan sido sustraídos sus hijos, de cómo han vivido este calvario de un encono y una hostilidad en la relación personal o familiar, y nos propusieron que abriéramos un espacio. Yo creo que es necesario para Tamaulipas. ¿Quién mejor que ellas, que han padecido un sistema de justicia quizá obsoleto, pero también cómo es que lo atendemos? Tenemos centros de convivencia familiar, que son espacios donde los jueces determinan que debe tener convivencia supervisada un menor. Imagínate tú, no, el juez considera que no es seguro que un menor vaya a visitar a su papá o a su mamá en su casa, y por tanto ordena que se haga en un entorno supervisado por psicólogas, por trabajadores sociales. La verdad es que imagínate tú los recuerdos de ese menor, dónde convivía con sus padres o dónde convivía con su mamá, en un espacio ajeno totalmente, porque aunque tratamos de darle las condiciones, no es un hogar. El hecho de que tengamos tantos menores, el sur es un tema preocupante, la agenda no da. Cuando pide el juez que se le dé una visita supervisada, pues la agenda no da. ¿Cuántos centros de convivencia familiar tenemos que construir para que los padres y los hijos puedan coexistir o convivir en un espacio seguro? No es esa la salida, construir más centros, estoy segura que esa no es la salida. Donde queremos nosotros abonar es en tratar de generar una nueva conciencia en las y los padres, cómo es que tenemos que aprender a convivir después del matrimonio. Yo les he dicho, están trabajando en ese proyecto, nos enseñan pláticas prematrimoniales, quienes hemos llegado al matrimonio, pues pasamos por ese proceso, ¿no? Las pláticas prematrimoniales, pero no las postmatrimoniales. No nos dijeron que eventualmente podíamos separarnos, divorciarnos, cómo aliviar o cómo enfrentar las diferencias económicas de construcción o de formación de nuestros hijos separados. Seguimos siendo una familia separados, pero sigue existiendo ese vínculo a partir de los hijos. Entonces, ese es el gran reto para el Poder Judicial, y en ello estamos trabajando.
1: Tamaulipas es un estado sui generis, es un mosaico de regiones con unas regiones distantes y distintas, con idiosincrasias particulares y bueno, con problemáticas también relevantes, y que derivan muchas de las ocasiones en conflictos que llegan a los juzgados. ¿Cómo se está preparando el nuevo Poder Judicial de Tamaulipas para que en cada una de esas regiones puedan existir tanto una mejor infraestructura, pero también mejor calidad de juzgadores?
0: Claro, mira, ahora que hablábamos de la elección judicial, Yo destaco los aspectos positivos que me ha tocado vivir. El altiplano, que ustedes saben, pues es una región que económicamente pues ha sufrido, que no es quizá un municipio pujante como los que tenemos en el sur o en el norte. Es una zona, de alguna manera, que no ha tenido los servicios de primera mano como lo tienen en otros municipios. El de Justicia no ha sido la excepción. Y justamente en la conmemoración y en el desarrollo de acciones para atender la problemática de la mujer, la acción del Poder Judicial fue abrir un juzgado en Jaumabe. Ya existía el juzgado menor, pero el juzgado menor era un cuartito que nos hacía favor de prestar históricamente la presidencia municipal, donde compartía lugar con la fiscalía y bueno, pues ni siquiera estaban dadas las condiciones como para que llegara la persona y te platicara cuál era su problema. Un juzgado menor, lo que hicimos fue, esa fue nuestra acción, abrir el juzgado en un local, en un espacio dedicado exclusivamente para el juzgado, para nuestro juzgado. ¿Por qué esa acción está dirigida a mujeres? Porque en la estadística lo que vimos es, pues es una zona compleja, pero además es la mujer quien más sufre la ausencia de presencia del Poder Judicial en aquella zona. ¿Qué destaco yo de positivo? La jueza menor de aquel lugar, emanada de la elección judicial, es precisamente originaria de aquella región. Y bueno, le tiene un cariño y su expectativa, lo que ella pretende dejar allá es esa cercanía. Hicimos, además de este, creamos este juzgado o lo instalamos allá, pero además firmamos un convenio en Palmillas, con el compromiso del Poder Judicial que nuestra juez menor estará de manera itinerante en Palmillas, en Burgos y en Miquihuana. Palmillas, Bustamante y Miquihuana. Cada 10 días ella estará en la presidencia municipal con los alcaldes que nos permiten este espacio y ello permitirá que hombres y mujeres de aquella región puedan acudir en la fecha en que está determinada para que la jueza les ayude a resolver sus problemas. Y encontramos como siempre digo, cuando uno va construyendo siempre se suman las buenas acciones. Encontramos el acompañamiento de la Defensoría Pública Estatal y de la Defensoría Pública Federal, más el área de asesoría y víctimas del delito. Y nosotros somos, en este momento, una ventanilla para que todos los asuntos de competencia de ellos podamos recibirlos, canalizarlos o atenderlos si se trata del Poder Judicial. ¿Qué hicimos con esto? Acercar la justicia a esas instancias o a esas comunidades a quienes se les complica más el acceder a la justicia, ¿no? El que viniera una persona de Miquihuana a Tula a realizar un trámite, pues le costaba económicamente 700, 800 pesos en el traslado, el regreso y muchas veces sin resolver su problema. Entonces, el que nosotros nos acerquemos da la posibilidad de que la gente tenga un acceso real a la justicia.
1: ¿Y eso está proyectado para otras regiones de quizá las mismas circunstancias?
0: Sí, sí, y lo que hemos privilegiado es el diagnóstico que nos hacen los jueces. De verdad que creo que este ejercicio, este piloto que nosotros hicimos acá en la región del altiplano, fue muy bien recibida, escuchamos muy buenos comentarios de los ciudadanos, pero cada región tiene particularidades, como tú decías, la manera en que cada juez nos nutre de sus experiencias, creo que es lo que nos permite hacer un traje a la medida. Y aquí yo hago el énfasis, hemos privilegiado la comunicación con los jueces. En otro tiempo, en otra política de la justicia, pues mandaban todos menos el juez, ¿eh? El juez era, pues sí, como un articulaba lo que sucedía en el juzgado, pero no era responsable de muchas cosas, porque podría decir, hasta estaba secuestrado por actuarios, oficiales, secretarios. En esta nueva, en este nuevo modelo de justicia, donde el juez es el responsable de lo que suceda en ese juzgado, también lo hemos fortalecido. Tiene el equipo que integra ese juzgado, tiene que cohesionarse con su juez, porque a quien le pedimos los resultados es al juzgador. Quien entrega cuentas al Tribunal de Disciplina es el juez. ¿Cómo podemos hacerlo si no generamos una verticalidad en la jerarquía, ¿no? Entonces, creo que lo que el juez nos va compartiendo de su experiencia y de su desempeño, pues es lo que nos va marcando qué política debemos implementar ahí.
2: Bueno, nos encontramos aquí nuevamente y le agradecemos a la maestra Tania su tiempo, su dedicación, y ha sido un gusto enorme platicar con usted y que nos explicara algunas cuestiones que están en boca pues de todos prácticamente. Gracias por esta semblanza, esta participación en la entrevista del día, y bueno, esperamos más adelante poder contar con otra participación para profundizar en cómo le sigue yendo al tribunal y a usted al frente de este tribunal.
0: Muchas gracias, agradecida yo del espacio que ustedes me brindan, de la oportunidad de comunicarnos y reiterándole que ustedes están en su casa.
1: Gracias, muy amable, y bueno, nos despedimos hasta el día de mañana, la próxima entrevista en la Organización Radiofónica Tamaulipeca. Sí. Buena tarde.
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11 de la mañana con 8 minutos, 11 con 8, ya me andaba yo ahogando, pero siempre no. Cantó Marcos Yunas, hay algo en ti, 11 de la mañana con 8 minutos, es la música que alimenta el alma y el corazón. Servidor y amigo, contigo de aquí a las 12. 11 de la mañana con 8 minutos y 53 centavos. Para complacer con algo de Maná, es la música que alimenta el alma y el corazón, y ella vive aquí, en la B de Victoria.

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8: 11 de la mañana con 19 minutos, 11 con 19. Don Cristian Nodal, listo para cantar. Adelante.

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1: 11 de la mañana con 23 minutos, WhatsApp 834-121-29, el teléfono en cabina 834-318-2403. 11 de la mañana con 23 minutos, Luciano Pereira y Juan Gabriel, déjame.

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1: 33 minutos después de las 11 de la mañana, martes 2 de junio del 2026. Doña Lucero canta Te extraño tanto.

0: 11 de la mañana con 38 minutos, 11 con 38, gracias. Lucero, te extraño tanto, cantó en la B de Victoria. A continuación, Nicky Jam y Silvestre Dangond cantan juntos, Cásate conmigo, 11 con 38, la B de Victoria.
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2: En la Fred de Victoria, 11 de la mañana con 42 minutos. 11:42.

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6: 11 de la mañana con 47 minutos, 11 con 47. Este momento lo voy a aprovechar para actualizar el reporte del clima y hacerlo de su conocimiento antes que otra cosa suceda. Con sensación térmica hay 35 grados y hay porcentaje a favor para precipitación y para tormenta eléctrica. Le tocó estar a... pues la noche, la madrugada de hoy, cuando nos visitó un poquito de lluvia en su sector, le tocó a su sector. Por ahí anda la bendición de la lluvia. De hecho, siendo muy osado, el pronóstico a largo plazo dice que de aquí a lunes hay pronóstico a favor para precipitaciones. 11 de la mañana con 47 minutos. 11 con 47.

11 de la mañana con 51 minutos, Daniela Romo cantó que vengan los bomberos que me estoy quemando con este calor, dígame usted si no. 11 de la mañana con 51 minutos, Pepe Madero, cantar de gesta.

11:54, 11:54, que tenga un excelente resto de este martes 2 de junio del 2026. Cuídate bastante, por favor, recuerda que nadie te va a cuidar como tú mismo. Aquí, maneja con cuidado, siempre hay alguien esperándote en casa. Me despido de ustedes con mi deseo, el mismo de siempre, pero no por eso deja de ser importante. Que Dios me los cuide, a mí que no me olvide. Mi nombre, Natalio Morales, y ustedes son un público maravilloso. Gracias, buenos días.

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1: Este 1 de junio inició oficialmente la temporada de lluvias y ciclones tropicales en el Océano Atlántico, la cual concluirá el 30 de noviembre. Para 2026 se pronostica la formación de entre 13 y 15 sistemas hidrometeorológicos, de los cuales entre 5 y 7 podrían alcanzar la categoría de huracán. Aunque aún no se puede determinar cuántos de estos fenómenos impactarán directamente en Tamaulipas, el coordinador estatal de Protección Civil, Luis Gerardo González de la Fuente, aseguró que el estado mantiene una vigilancia permanente y coordinación con autoridades federales, estatales y municipales para reforzar acciones de prevención y respuesta ante cualquier contingencia. El comportamiento de la temporada estará influido por el fenómeno de El Niño, condición que reduce la actividad ciclónica en el Atlántico y la desplaza hacia el Océano Pacífico. Sin embargo, se prevé que junio registre alta probabilidad de lluvias, al igual que octubre y noviembre. Como parte de la prevención, González de la Fuente señaló que de manera anticipada se ha solicitado a los ayuntamientos que limpien y desasolven los canales y drenes pluviales. Cuatro integrantes de Morena se suman a Acción Nacional y rechazan propuestas de la alcaldesa de Aldama. El cabildo de Aldama vivió un revés político para la alcaldesa Noemí Sosa Villarreal, luego de que seis regidores, entre ellos cuatro de Morena, votaran en contra de aprobar el Plan Anual de Obras Públicas presentado en sesión ordinaria. El argumento fue claro: el documento carecía de respaldo técnico y financiero y se limitaba a una hoja sin firmas ni sellos oficiales. El regidor Carlos Arroyo Pérez, de Acción Nacional, recordó que desde el inicio de la administración advirtió que dejaría atrás los tiempos políticos para enfocarse en el bienestar del municipio. Afirmó que con el paso de los meses, algunos regidores de Morena coincidieron con sus observaciones y terminaron formando un bloque con dos regidores panistas. En una acción coordinada con las autoridades estatales, la Universidad Autónoma de Tamaulipas puso en marcha trabajos de fumigación con tecnología aérea mediante el uso de drones para combatir el brote de gusano barrenador. El director Damaso Anaya Alvarado informó que un equipo de 40 estudiantes y 4 académicos operan estos dispositivos desde la semana pasada en Burgos y Güemes. Además de la intervención en campo, la UAT activó un proyecto de investigación para evaluar la efectividad de 4 productos químicos y determinar cuál ofrece mejores resultados en su erradicación. Ante el avance de la plaga, la estrategia de combate también se extenderá en los municipios de Jicotencalt, Yera, Aldama, El Mante, González, Hidalgo, Villagrán, San Nicolás y Victoria. De acuerdo con el reporte más reciente del Servicio Nacional de Sanidad, Inocuidad y Calidad Agroalimentaria, en México se han reportado 2.074 casos activos de gusano barrenador, de los cuales 187 corresponden a Tamaulipas. Para ORT, Areli Treviño.
0: 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Son las 12. Mediodía.
2: El ángel del Señor anunció a María
3: y concibió por obra del Espíritu Santo.
2: Dios te salve María, llena eres de gracia, el Señor está contigo. Bendita eres entre todas las mujeres y bendito el fruto de tu vientre Jesús.
3: Santa María, Madre de Dios, ruega por nosotros pecadores, ahora y en la hora de nuestra muerte. Amén.
2: He aquí la esclava del Señor.
3: Hágase en mí según tu palabra.
2: Dios te salve María, llena eres de gracia, el Señor está contigo. Bendita eres entre todas las mujeres y bendito el fruto de tu vientre Jesús.
3: Santa María, Madre de Dios, ruega por nosotros pecadores, ahora y en la hora de nuestra muerte. Amén.
2: Y el Verbo se hizo carne
3: y habitó entre nosotros.
2: Dios te salve María, llena eres de gracia, el Señor está contigo. Bendita eres entre todas las mujeres y bendito el fruto de tu vientre Jesús.
3: Santa María, Madre de Dios, ruega por nosotros pecadores, ahora y en la hora de nuestra muerte. Amén.
2: Ruega por nosotros, Santa Madre de Dios,
3: para que seamos dignos de las promesas de Cristo.
2: Oración. Derrama, Señor, tu gracia sobre nosotros, que por el anuncio del ángel hemos conocido la encarnación de tu Hijo, para que lleguemos por su pasión y su cruz, y con la intercesión de la Virgen María, a la gloria de la resurrección. Por Jesucristo nuestro Señor.
3: Amén.
0: 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Son las 12 del mediodía.
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1: Como que esta canción parece así como manifestación. Creo. Es el credo. Creo en mí. Bueno, oigan, ¿cómo amanecieron? ¿Cómo está? Ya. Silencio. Bueno, oigan, ¿cómo amanecieron este segundo día del mes? Y este segundo día de la semana, bueno, entre comillas, es martes 2 de junio del 2026. Déjame, de junio, es que ya se acerca julio, mi estimada. Todas aquellas que aman y quieren al julio, ¿verdad? Iglesias. Pues felicidades, pichinas. ¿Ya viste, Patito? Digo, para los memes, que se vayan preparando, por favor. Que se vayan preparando esos memes para irlos publicando. Era junio y el mundo olía rosas. La luz del sol era como oro en polvo sobre la ladera cubierta del pasto. Mouth Heart Lovers. Ah, bueno, muchas gracias por su verso. Oye, bueno, pues total que este día 2 es la semana 23, que vamos al segundo día. Es el día 153. Faltan 212 días para que el año termine. Es día de San Marcelo. Felicidades a todas las Marcelas. Marcela Cárdenas, felicidades a todas las Marcelita, nuestra compañerita nueva de noticias. Un saludo muy especial, un abrazo fuerte a Marcelita. Es día de su santo. Enhorabuena a todos aquellos que están de manteles largos. Pues muchas felicidades, por favor.

Sí, señor, venimos a cantar y ya casi es septiembre. Ya falta menos. No sé, pues, bueno, pues en este día conmemoramos algo muy importante. Hoy es aniversario de la independencia. Así ya está, ¿qué? Es día de la independencia. Es que se me borrió. Tan importante que era. Bueno, hoy es el día de la independencia de Samoa. Felicidades a todos los samoenses porque están de independencia. Se independizaron un día como hoy, pero de 1962 de Nueva Zelanda. No, sí existen, no es broma, sí es cierto, independencia de Samoa. Pues es que imagínate, si, pobrecillos, pues si nadie los pela y nosotros tampoco, pues qué feos, ¿no? ¡Ay, Samoa! Nada más para que tengan una idea, Samoa se ubica allá en la latitud de Nueva Guinea, un poquito al norte de Australia, entre, así de cuenta que la latitud, abajito del Ecuador, entre la latitud del Perú y de Nueva Guinea, arribita de Australia, entre Australia y México, pero allá más para allá que para acá. Esquina con aquel arrecife. Bueno, ahí mero, ahí donde están las ballenas. Ándale, esas, y las orcas. Sí, ándale ahí. Y sí, ahí hay bastantes. Es en serio, es en serio. Pero bueno, ¿por qué? Ya está. Ya después de reivindicar a toda Samoa por su independencia. Pues si alguien celebra algo más importante, háganmelo saber, por favor. Bueno, para nosotros, no porque no sea importante, porque decir, los tratas de reivindicar y luego los tiras, pues no. Bueno, la cuestión es que, muchas felicidades. Si alguien cumple años, nos lo hacen saber, por favor. Y aquí le vamos a festejar con mucho cariño. Si alguien está celebrando su santo, algún acontecimiento en especial, muchas felicidades. Teléfono en camino 834-318-2403. WhatsApp 834-121-29. Mi nombre es Rocío Almaraz todavía. Y aquí estaremos un par de horitas. Estar enamorado. Venga, Rafael con Carlos Rivera.

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1: Lo veo y no puedo creerlo. A ver, ¿cómo dijiste? Ah, no, es que son muchas. Son muchas, a ver, deja, deja. Corro, corro, corro, corro. Ah, bueno. Bueno, a ver, está. Ah, bueno, ahorita vamos a buscar. Vamos a ver. Quiero. Así. Sí, me dice. Ah, sí está, ya está. Ah, ya está. Ya se armó la calabaza. No sé cómo. O no es. Ya está la calabaza. O ya se armó. Es separado, ¿verdad? Cómo se van juntando. Todo se revuelve. Todo se revuelve. Las 12:23 minutos. Buen mediodía. Y saludos a Meme. Saludos. Que está muy contento. Felicidades. Saludos a Toniel. Saludos a Ludy Mora. Y a su mami, señora Margarita, anda extraviada. Anda extraviada, doña Margarita Gómez. Bueno, felicidades, un saludo muy especial. Y síguele, porque aquí está. Oye, fíjate, ayer te iba a decir, mi querida Julia Calderón, ayer te iba a decir, para los saludos para los muchachos, para la niña, porque está tan grande, por favor, qué presión, Julia Calderón. Saludos a Juanita Escamilla también, por favor. 12:23, así que arráncate, ahí está, Otoniel. Mira, mira. Para que sigas disfrutando el calor.

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0: Ahí quedó.
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0: O sea, musicalizas todo el asunto. Te musicalizas porque estás... Suspire, suspire. Pero también musicalizas el drama. El drama también. Y ahorita lo vamos a echar una canción de drama. Espérense, pero de esas que son... No son de drama de moquear. Si son dramas que disfrutas. Porque son unas canciones... Como decía Juan Gabriel. Cuando estoy triste... compongo alegre, y cuando estoy alegre compongo triste, estaba al revés, pero bueno, pero esta está muy buena. Es, de hecho, fue un exitazo y sigue siendo, es decir, las canciones consentidas. Pero antes, permítame saludar a todos los que nos están reportando vía telefónica. Gracias, Ananías, un saludo muy especial. A Ludivina, por supuesto, Toniel, claro, Alfredo, ya era hora. Me dije, ¿con qué le pachó Alfredo? No, pensé que estabas ocupado, mi estimado. Mi querido Joel, también, ya no llegaste puntualito, mi estimado, barriendo. No, pero bueno, buen mediodía. Seguramente estás haciendo por la vida, provechito. Y felicidades al meme, felicidades, tú sabes lo que estás festejando. Enhorabuena, me da mucho gusto, mi estimado. Y muy bien. Y al esposo de Ludi también, dice, a esposo de Ludi, felicidades, señor esposo de Ludi. ¿Cómo? ¿Festival de qué tú? No entendí, pues ¿cómo? O sea, mamá fue en mayo, ahorita estamos en junio, o sea, ¿cómo? Y luego, ahorita veo tu mensaje, ahorita escucho tu mensaje, Odoniel, gracias. Pero vamos a pasar al departamento de felicitaciones. Pasamos al departamento de felicitaciones inmediatamente para celebrar con mucho gusto, cariño, atención, respeto. Y alguien que se quedó al ras del siglo pasado, fíjate los que cerraron. Y a los que ya no es modelo de este siglo. Pero bueno, muchas felicidades, ¿verdad, mi querido Alfredo Yam? Enhorabuena a el hermano Alfredo, Rodrigo Quintero Jiménez. Atención, Rodrigo Quintero Jiménez. Por tus, si digo 27 años, bueno, enhorabuena. Oye, si naciste en 1999, ¿qué tal? Cuando seas adulto mayor vas a ser de los viejitos del siglo pasado. Por lo pronto, felicidades.

Ah, no sé, Otoniel, no sé. Bueno, felicidades, bravo. A ver, ¿sí se oye? Ándale, el aplauso, el aplauso. Ah, no sé. No sé, Otoniel, sí, buena pregunta. A cuando andábamos de meseros, ¿verdad? Sí, vamos a... Ah, es que este mes se festeja a los papás. Sí, es cierto. Pues no sé. ¿Cuándo es? Es que... Bueno, voy a averiguar. O todavía no sabemos nada. Bueno, ¿qué pasará? ¿Qué misterio habrá? No lo sé, no lo sé. Pero bueno, ahora sí vamos con la canción, porque ya falta 20 para la una. Y aquí está Janet. ¿Y por qué te...? Fíjate, era... ¿Qué dijo José Luis Perales? Que era pregunta, no era afirmación. Y Janet dice que vivió equivocada con esta canción, porque ella lo ponía afirmativo.

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1: En la B de Victoria, a las 12:54 minutos. Bueno, ¿cómo amanecimos? ¿Bien? ¿O qué pasó? ¿O qué pasó? ¿Qué pasó? ¿Qué pasó? ¿Dónde estuvo el asunto? ¿Dónde estuvo el asunto? A ver, oye, bueno, coma, sin sobre, para desde. Bueno, ¿y qué sobre? No te olvides, bien extraviada, sí, más extraviada que nada. Bueno, mi querida Lulu, saludos. Y vámonos porque vamos con lo que sigue. Ah, sí, es cierto, ya me acordé. Saludos, mi querida. Ay, qué bárbara. Silvia Margarita, ya está el Cristian, Silvia. Y ahí cocinando, bien contenta, chiquitín. El tiempo, ¿qué tal? Cantó a todo pulmón. Me parece perfecto. 12:55. ¡Ay! Al doctor Roberto Zuñigaria, saludos. Roberto, te vide. Qué padre. Bueno, y vamos para seguir en la línea de las canciones de aquel tiempo. Vamos con las rosas de la oreja de Van Gogh.

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8: Ándale, ya la una, y sobre todo para los que van circulando por todas estas calles de Victoria, escuchando la B de Victoria, el 104.1. 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
1: Tan tan. Bueno, pues ya regresamos a las 13 horas con 13 minutos. No, ya regresamos y ya nos vamos al corte. O sea, ¿qué le vamos a hacer? Imagínate, esto está pronto, pronto, mi querida Lupita Zapata. Un abrazo, un saludo muy especial, muy cariñoso para ti. Ya vienen los cambios, mi estimada. Ya. ¿Cómo ves? ¿Cómo ves? ¿Otra vez? Sí. Por cierto que hoy es cumpleaños de Fray Miguel Velázquez. ¿O es Velasco? No es Velasco, es Velasco. Sí, ya le caes. Velázquez es el que está ahorita. Ah, bueno, entonces, así que enhorabuena hasta donde quiera que se encuentre, ¿verdad? Fray Miguel Velasco, cumpleaños hoy, mi estimada. Bueno, y pues el corte, ya que le vamos a hacer. ¿Qué le vamos a hacer? ¿Sale? Y vale.
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1: Las 13:25 minutos, Mario Alberto, saludos. Órale, la primera vez que tengo Mario Alberto. Mario Alberto Cruz, perdóname, pero discúlpame. Oye, y también María Luz, que, Roberto Carlos, que les encanta. Y mi querida Lupita Zapata, que estás, no te soles, mi estimada, ya. A ver, pero es que creen, pero va a llover. No se preocupe, va a haber un alborotadero de vaporizador, no sea. Usted no se preocupe, vamos a estar así en media cocción, así bien sabrosos. Eso sí, vamos a quedar bien sabrosos. Oye, pues nada, ahorita que 30% de probabilidad de lluvia, las 12 a la 1 y a las 2 de la tarde aumenta 40%, o sea, va a estar raro que llueva, pero dice que hay una lluvicilla débil a esa hora, si acaso en la sierra, me imagino. Bueno, total que a las 3 aumenta 50%, no de descuento, sino de lluvia. 50% probabilidad de lluvia a las 3 de la tarde, la hora de la misericordia. Acuérdense, a la hora de la misericordia siempre ponerse en manos de Dios. Es maravilloso, ¿eh? Bueno, a las 3. A las 4, 60% probabilidad de lluvia, tormenta. Dice tormenta, ¿eh? A las 4. Así que, si tendieron la ropa, váyanla bajando, porque a las 4, la tormentona loca, 60% de probabilidad de lluvia. Y luego desciende a las 5 de la tarde, lluvia débil. Ajá, pierde fuerza, pero sigue el 60% de probabilidad, ya es más, ya está, se sostiene. Y a eso de las 6, lluvia débil, 50%, le baja la probabilidad. A las 8 de la noche, lluvia débil, 40%, pues ya está, pues más que débil con 40%. Pero a esa de las 23 horas, 11 de la noche, que ya todos deben estar en su casa, ¿oyeron? Guardaditos, ya sin preocupación ni nada, ni andar en mitotes. Bueno, tormentona loca. ni tanto, no se preocupen, porque nada más es un 60% de probabilidad de lluvia, tormenta. Pero aquí dice esto, yo no sé, la chica del clima es lo que dice, quién sabe cómo quedará el asunto. Pero bueno, ya se los avisé. Paco Alfaro, saludos, sí chef, ¿cómo estás? Buena tarde. Vamos con la música que tenemos esperando. ¿O no? No, ¿en serio? Ya de 1:30, ¿tú crees? Bueno, ahorita regresamos. Después de escuchar a Álvaro Torres y de punta a punta.

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1: Solo quedan 20 minutos para que sean las 14 horas de la tarde. Quiero recordarle, felicitar nuevamente, con mucho aprecio, que lo pase muy bien Rodrigo Quintero Jiménez por sus 27 años que está cumpliendo en este día. Así que enhorabuena, Rodrigo Quintero Jiménez. Muchas felicidades.

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2: Luego de participar en una reunión de trabajo con autoridades de desarrollo rural, el Centro Regional de Desarrollo Educativo en El Mante dio a conocer que está coordinando esfuerzos para llevar a cabo capacitaciones y pláticas de información en diversas comunidades escolares del municipio de El Mante sobre el tema del gusano barrenador. Israel Regalado Pérez, titular del CREDE, dijo que en la zona poniente de la ciudad se llevarán a cabo algunas actividades de este tipo, en especial en la secundaria técnica número 7, Ejido Cuauhtémoc, y en algunas otras áreas en donde se identifique la necesidad de entregar información a los alumnos y padres de familia para conocer el tema y poder contener la problemática que enfrenta en este momento el sector ganadero. El almacenamiento de combustible que dispone Tamaulipas para asegurar el suministro de gasolina ante un eventual desabasto que se vería mucho más fortalecido hacia los estados del sur y centro del país es de 7 a 8 días de reserva. Y aunque Petróleos Mexicanos ha sido muy contundente con que no hay desabasto a nivel nacional, la situación sigue siendo crítica porque 7 días de almacenamiento terminan siendo una condición complicada para la suficiencia del combustible que se ha estado buscando fortalecer desde el sexenio pasado y va para adelante, aseguró Walter Julián Ángel Jiménez, titular de la Secretaría de Desarrollo Energético del Gobierno del Estado. Los elementos de la Guardia Nacional División Caminos retomarán la normatividad aplicable para imponer multas a los automovilistas que excedan los límites de velocidad y combatir incidencias para un mejor control vial en las carreteras de jurisdicción federal en Tamaulipas. De manera paralela, al concluir el proceso de regularización de autos y camionetas de procedencia extranjera, se mantendrán los mecanismos en materia de comercio exterior con el aseguramiento y la aplicación de la ley en los términos que corresponda a la ilegal estancia de esas unidades norteamericanas en territorio nacional, confirmó Willy Zúñiga Castillo, titular del Secretariado Ejecutivo del Sistema Estatal de Seguridad Pública. Los hoteles de Tamaulipas comenzarán a aplicar nuevos protocolos para verificar la relación entre los menores de edad y los adultos con quienes se hospedan, como parte de una estrategia impulsada por el sistema DIF estatal para fortalecer la protección de niñas, niños y adolescentes. La medida surge tras la aprobación de una iniciativa legislativa y contempla la capacitación de personal hotelero, así como la entrega de distintivos a los establecimientos que adopten los mecanismos de prevención y atención de situación de riesgo. La directora general del DIF Tamaulipas, Patricia Eugenia Lara Ayala, informó que los trabajadores de hoteles están siendo capacitados para identificar señales de alerta y activar los protocolos correspondientes cuando detecten posibles irregularidades. Explicó que todo menor que se hospede acompañado por un adulto deberá acreditar su identidad y parentesco mediante la CURP u otros documentos oficiales, con el fin de brindar mayor certeza sobre la relación existente entre ambos. Para ORT, Areli Treviño.
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Ándale, ahí escuchamos la presencia musical de Emanuel. Tengo mucho, mucho, mucho que aprender de ti. Lo escuchamos a esta hora, a las 2 de la tarde con 5 minutos. Quédense conmigo, mi gente maravillosa. Aquí estamos con toda la actitud. Oigan, y hace calor, pero ahí viene la lluvia, les comento. Viene la lluvia, está pronosticado que va a llover. 32 grados la temperatura, nos marca un 40% de probabilidad, pues más o menos a esta hora, 2 de la tarde, más latente en un 50% de probabilidad a las 5 de la tarde, bueno, 60% a las 4 de la tarde, a las 5, a las 6, así que estemos pendientes a ver qué pasa. Oiga, y en tiempo de calor, con este clima caluroso, bochornoso, porque como cuando no llueve, pues el clima está más bochornoso. ¿A ustedes se les antoja tomar café? A los que toman café, claro, sí se les antoja el café. El café no importa el clima, no importa la hora, porque hay gente que nada más lo toma por las mañanas, pero hay personas que lo toman hasta, bueno, toman hasta 3 cafés al día, si acaso 5, pero bueno, mucha cafeína en la mañana porque uno se levanta, ¿verdad? Y que si al mediodía, porque pues ahí que pues se antoja y bueno, más en tiempo de frío, pero ahorita hace calor y bueno, pues en la tarde noche para merendar, pero hay gente que también lo toma, pues es que si hay gente que lo toma, pero o no, porque no lo procura en la tarde noche porque luego no los deja dormir, ¿verdad? El café. Bueno, entonces, ¿qué es un café para ustedes? Platíquenme, ¿qué es un café? Pues para mí es un abrazo atrapado en una taza. Y yo no vivo para, ahora sí que como dice el dicho. Bueno, vámonos a lo que sigue y ahorita les digo el del cafecito, ¿verdad? Un rico cafecito para ti y ahora sí que primero tomo café y luego existo, ¿verdad? Como dicen por ahí. ¡Ay, qué rico el cafecito! Yo no me despierto, como dicen, yo no me despierto para, me despierto para tomar café, yo no me despierto para tomar café, vivo para tomar café. Ándele, vámonos con lo que sigue, la música de lleno. Me acompaña Nancy Quintero con ustedes.

ti. Y ahora sí que primero tomo café y luego existo, ¿verdad? Como dicen por ahí. ¡Ay, qué rico el cafecito! Yo no me despierto, como dicen, yo no me despierto para, me despierto para tomar café, yo no me despierto para tomar café, vivo para tomar café. Ándele, vámonos con lo que sigue, la música de lleno. Me acompaña Nancy Quintero con ustedes.

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1: ¡Órale! Y tenemos más música para ustedes que nos están acompañando. Gracias por estar en sintonía. La B de Victoria. Saludos cordiales y los estoy leyendo a través del WhatsApp. Gracias por estar en sintonía y decir presente. Hola, buenas tardes, saludos y bendiciones a Miguel Ángel Quintero, feliz martes. Dice, para mí un cafecito es un amigo, un alivio de un alivio de empezar el día, me motiva a hacer mi trabajo. Ándale, el cafecito, ¿verdad? El cafecito bien cargado. O así, porque hay café también descafeinado. Pues dicen que luego el descafeinado no sabe a nada. ¿Ustedes creen? Y luego hay gente que lo toma sin leche, con dos de azúcar, con uno, o sin azúcar. ¡Ay, Dios santo! Pero bueno, es que el café es muy bueno. Nos dicen, es muy bueno a los que nos gusta, ¿verdad? Y como sea que lo queramos tomar, está.

delicioso, pero así negro, negro al natural. Dice que sabe más rico, órale. Pues sí, ha de ser. Bueno, vámonos con lo que sigue. Y lo que sigue es más música. Roberto Carlos nos viene a cantar con Cabo y Convexo. Saludos para el Ángel del Camino. Gracias por estar en sintonía de la Ave de Victoria. Pues aquí andamos, ¿verdad? Con toda la actitud. Saludos para ti que andas por Mojamaba. Dice que está medio nubladito y venteando. A lo mejor por allá anda la lluvia ya. Quién sabe, ¿verdad? Pero aquí está medio el señor Sol. Quién sabe qué vaya a pasar con la cuestión climatológica. Saludos, Ángel del Camino. Buen provecho a la gente que está comiendo hasta ahora. Saludos, bonita tarde, las 2:13 ya.

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0: Hoy nomás, pero qué necesidad. Escuchamos a Juan Gabriel y Emmanuel con esta canción, pero qué necesidad. Martes 2 de junio, con toda la actitud en el segundo día de este nuevo mes, que espero que sea muy bendecido, muy productivo y muy bendecido para cada uno de ustedes que nos están sintonizando, mi querida gente, ahora sí que maravillosa, y a todas las familias, gracias por escucharnos, las 2:24, pongan a tiempo su reloj, 32 grados la temperatura, y bueno, el café es un abrazo atrapado en una taza, una frase: yo no tomo café para despertar, me despierto para tomar café. ¡Ándele! Y nos platica la dama de negro que solamente toma café en las mañanas. ¡Qué bien! Gracias por estar en sintonía, por supuesto, de la B de Victoria. Y bueno, otra frase que aquí podemos leer, que nos dice: ¿a ti cómo te gusta el café? A mí me gusta contigo. ¡Órale! Pues qué bien, ¿verdad? Y así, con toda la actitud. Yo no sé cuál sea la receta para, ahora sí que de la felicidad, pero de lo que sí sé y estoy seguro, que lleva café y acompañado de un perro o de un gato. Mire nomás, qué viva. Ahí está, dice: la vida es demasiado corta para tomar un café malo. Así que toma un café y que sea muy, pero muy rico tu cafecito. Vámonos con lo que sigue, y lo que sigue es más música. Ay, me estaba diciendo por acá por WhatsApp, déjenme leer el WhatsApp. Me estaba diciendo, a ver, ¿quién fue? Déjenme ver, creo que fue Meme, que nos dice... Dice buenos días, buenas tardes, buenas noches. ¿Cómo está ahorita con este calor? Apenas un buen caldito de res. Oye, ¿cómo está por allá por donde andas, Meme? Está caluroso, está bochornoso, está nublado, está soleado. ¿Cómo está? Platícame. Vámonos con más música, si les parece. Ahora nos vamos con Enrique Guzmán y Shaila Durcal. Nos vienen a cantar Te Seguiré.
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Ya tenemos la promoción de papá. Tu presencia es mi mayor bendición. Bueno, no ahorita, ¿verdad? Pero ya se está promocionando en nuestra portada. Dice, papá, tu presencia es mi mayor bendición. Qué padre, ¿verdad? Pues no nada más a las mamás las vamos a festejar, a los papás también. Oiga, un cordial saludo para el profesor Efraín Rocha, que... Pues el profesor Efraín Rocha nos llamó desde Padilla, que por acá andaba en Victoria, pero ya se regresó allá en Padilla. Le mandamos un cordial saludo. Y ya que andamos por ahí, a Alma, a su esposo Juan, a Stephanie, que le está yendo muy bien en los estudios, en su superación personal, por supuesto con su maestría, con viajes, por supuesto de trabajo, laborales, creciendo profesionalmente y pues también...

0: Un saludo para ustedes, un saludo cordial en plan de Ayala, allá en Padilla. Saludos para al profesor Efraín Rocha, que dijo que se comunica con nosotros a través del teléfono 834-318-2403, porque luego dice que le pongo inasistencia, le pongo tacha, ¿verdad? Bueno, pues vamos a dedicarle ese tema de Daniela Romo, de mí, enamórate.
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La presencia musical de Selena con No Me Queda Más. Lo escuchamos a esta hora de la tarde a las 2:39 y le mando un cordial y afectuoso saludo a la gente que nos escucha donde quiera que estén, en la casa, en el taller, en la oficina, a través de la B de Victoria, a través de la web, a través de Alexa, muchas gracias, a través de su celular, gracias por estar en sintonía. Y por aquí tenemos por WhatsApp, tenemos comentarios, saludos para Meme González, dice que ahorita se antoja un caldito también, ¿verdad? ¿A poco no? Mi gente también, bueno, pues hay gente que le gusta tomar café, aunque esté muy caluroso el día, el clima, el tiempo, como gusten llamarle, y hay veces que las mamás no me dejarán mentir, porque mi mamá, que está en el cielo, que cuando hacía calor de repente se le ocurría hacer su caldito de pollo o su caldito de res. Y el calor, así como dice Magneto, 40 grados, ¿no? Pero bueno, ay mami, siempre en mi mente y en mi corazón. Y le mandamos un saludo a Teo Gámez allá en lo que viene siendo Tierra Nueva. Nos manda una foto de su café con leche y su concha. A mí me gusta el café con leche y una concha o un marranito. Delicioso. Y luego dice, ay, manda saludos para don Félix Huerta, allá en Tamatán, a Guillermo Rodríguez en el Ejido Las Borregas de Linares, Nuevo León, a Sergio de los Magueyes de parte de Teo Gámez desde Tierra Nueva. Saludos cordiales. Claro que sí. Ya los acabamos de enviar, muchísimas gracias. Y también a Meme González, un cordial saludo. A Sergio que nos escucha desde Argentina. Escuchen esto nada más. Qué bonito lo bonito. A ver, suena.

más, hoy no más, quiero café con pan. No me ofrezcan una tacita de café si no es acompañado respectivamente de su piececita, de su pancito, ¿verdad? O de sus galletitas respectivamente. Pero dice Sergio en Argentina que ellos no toman café. Ellos toman su mate. Dice, yo tomo mate, no café. Y también hemos visto que les queda delicioso y se lo toman bien, pero bien rico. Así que saludos a toda la gente que toma café, aunque esté a 40 grados, que estén sudando, pero les encanta.

0: quiere café con pan y su pancito, por favor, por favor. Vámonos con más música, 2:42. Ahora nos toca el turno de escuchar a, ahora sí que a, ay, ¿dónde estás? A Camilo Sesto, que nos dice jamás, jamás, jamás. Óigame. Y bueno, ¿qué dice? Dice, deja completa la rola del café. No, es que me mandó un video. Me mandó un video y es un gatito que trae. Es más, ahorita lo comparto en la B de Victoria para que lo vean, para que lo escuchen. Es un gatito que está tomando. Bueno, tiene su café en una manita y en la otra patita, manita patita, tiene su bolsita de pancito. Bueno, ahorita se los comparto. ¡Vámonos! Con más música para ustedes.
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0: Ay, escuchamos a Amanda Miguel con este tema que se llama Cosquillas en el Pecho. Saludamos a Gloria de Córdoba. ¿Cómo estás, Gloria de Córdoba? Un saludo cordial para ti. Esperando que estés muy, pero muy bien allá en la Simón Torres. Saludos a tu nietecita Regina. Y ya que andamos por ahí, también saludos a la familia Zapata, Juan Zapata. Saludos a todos por allá. Vámonos con más música. Escuchar un pedacito de la canción del tema Maldita Primavera de Yuri. Y nos vamos con el corte informativo a la hora.
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2: Las observaciones detectadas en diversas cuentas públicas de exalcaldes y exfuncionarios continúan bajo análisis de la Auditoría Superior del Estado. Así lo informó el presidente de la Junta de Gobierno del Congreso de Tamaulipas, Humberto Prieto Herrera, quien aseguró que los procesos de fiscalización se realizan sin distinciones partidistas y conforme a los procedimientos legales establecidos. El legislador fue cuestionado sobre el seguimiento a expedientes que han generado interés público, entre ellos algunos relacionados con exalcaldes señalados por presuntas irregularidades en el manejo de recursos públicos, particularmente en el caso del exalcalde de Matamoros, Mario López Laborrega. Prieto Herrera explicó que las observaciones detectadas forman parte de procesos de revisión que se encuentran en curso y que deberán ser resueltos por las instancias fiscalizadoras competentes. El diputado recordó que los entes fiscalizados tienen derecho a solventar las observaciones realizadas por la autoridad auditora antes de que se determine cualquier sanción. Ante el inicio de la temporada de huracanes, la Secretaría de Bienestar Social de Tamaulipas aseguró que cuentan con los recursos suficientes para responder a emergencias que se presentan en la entidad, tanto por fenómenos hidrometeorológicos como por contingencias de carácter social. La titular de la dependencia, Silvia Casas González, explicó que ante cualquier situación se activa un diagnóstico en campo para evaluar daños y definir la entrega de apoyos en los municipios afectados. Detalló que los apoyos pueden incluir desde situaciones básicas como alimentos y material de limpieza hasta materiales para la rehabilitación de viviendas, así como programas de empleo temporal, entre otros. El director de Educación Media Superior en la SED, Gil Aguilar Cuesta, informó que para el próximo ciclo escolar se incrementará el número de planteles de la preparatoria Margarita Maza de Juárez en la capital tamaulipeca, esto con el fin de ampliar la cobertura de nivel medio superior. Detalló que la zona centro de Victoria ha registrado una disminución en la matrícula de educación básica debido al despoblamiento en los últimos años. Este fenómeno contrasta con el crecimiento poblacional que actualmente presentan los sectores norte y sur del municipio. Debido a este cambio demográfico, se determinó que la ampliación de la preparatoria Margarita Maza de Juárez debe concentrarse en las áreas con mayor demanda estudiantil. Los nuevos planteles se ubicarán en puntos estratégicos para atender a jóvenes que actualmente no cuentan con un espacio cercano.
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0: Ay, escuchamos a Gloria Trevi con esta canción que se llama El favor de la soledad. Saludos para ustedes, mi gente maravillosa, familia. ¿Cómo están? ¿Dónde nos están escuchando? Gracias por estar en sintonía de la B. Saludos para Susana Valladares, aunque sean 40 grados, pero siempre es reconfortante tomar un cafecito. Dice Dama de Negro solo en las mañanas. Y dice otra persona: no, hombre, no hay hora para tomar café, y aunque esté caluroso, hay que tomarlo. Es como el caldito de res o el caldito de pollo, ¿verdad? No lo deja uno de comer, aunque esté uno sudando. Óigame, vámonos con lo que sigue. Natalia Jiménez nos canta No me vuelvo a enamorar. 7 minutos pasan de las 3 de la tarde.
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0: La música de Manuel y mis lágrimas, baby. Uy, pues qué sediento, oiga. 13 minutos, pasan de las 3 de la tarde. ¿Quiere más música? Más música. Llega Kalimba. Ah, saludos a Divad Martínez. Bonita tarde, Divad. Vámonos con Kalimba, tocando fondo.
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0: Calima, terminándolo de escuchar, saludos para Sergio, saludos allá en Argentina, y él toma mate, no café. Saludos a Divad Martínez, bonita tarde, esperando que estén muy bien. Juan Zapata dice, buenas tardes, y ahora sí que respecto al café, dice, habemos quienes lo preparamos de diferente manera. Primero, la leche con el café. Dice, lo bato o lo revuelvo, lo meneo, como se diga, hasta obtener una espumita, después el azúcar al gusto y por último el agua caliente. Miren nada más, o según, ¿verdad? Al menos así lo preparamos acá. Saludos, saludos. Fíjese que mi papá también así le hace, le pone, pero él sí le pone el agua primero y luego la leche y luego el café y el azúcar. ¿Qué tal, eh? Órale. Bueno, vamos a la pausa publicitaria, ya regreso, no me tardo.
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0: Ay, escuchamos a Romeo Santos solo conmigo, 3 de la tarde con 24 minutos. Saludos para Lucero, dice Lucero, Lucero nos dice. A ver, ¿qué nos dice Lucero? Lucero del Río. Nos dice, me gusta el café al despertar y en la cama es delicioso. ¡Wow! Vámonos con lo que sigue. Y lo que sigue es más música. Pri Roy nos dice, darte un beso.
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0: Estela Núñez, escuchándola con este tema, Lágrimas y Lluvia, 3:32 p.m, dice Jackie Pelu Gómez, dice, hoy traía ganas de un café y fui a un lugar en donde venden tacos de barbacoa y pregunto, ¿hay café? Deme uno, dice, guácala, es el café más horrible que he probado en toda mi vida y eso que tengo 60 años, dice, pues no le gustó el café de ahí, ¿verdad? A lo mejor no te gustó cómo lo prepararon, hermosa, pero hay lugares donde tú te lo puedes preparar, te dan la tacita con el agua y ya te acercan el café, te acercan el azúcar, te acercan la leche inclusive, pues ojalá que lo hubieras preparado tú, ¿verdad? Para que quedara al gusto personal de uno. ¡Ay, qué tristeza la tuya! Mala experiencia, pero yo sé que por el café no vas a regresar ahí, por los taquitos, a lo mejor sí, ¿verdad? Vámonos con más, pausa de la media, regreso.
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0: Talía nos cantó María la del barrio. Oiga, con este tema saludamos a nuestro amigo Charlie Batlán, que es el fan número uno, por supuesto, de Talía. Saludos, Charlie, para ti, para tu hermana, tu papá, toda la gente, saludos. Y vámonos con lo que sigue. Aquí viene, fíjate, Martinica, que no tengo ahorita algo disponible de Margarita la diosa la cumbia. Saludos, sorry, la canjeo por otra canción, espero tenerla y complacerte. Manuel Mijares, ¿cómo duele perder? 20 minutos y las 4 de la tarde.
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0: aquí a Balada Pop 104.1 FM, La B de Victoria. Voy a la pausa publicitaria y regreso a nuestro último corte del espacio y volvemos.
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0: Escuchamos a La Oreja de Van Gogh con este tema que se llama La Playa. Oigan, mi gente, espero que ustedes estén tomando sus cafecitos bien a gusto, bien rico, y no importa la hora, no importa el calor, pues se antoja más en tiempo de frío y por las mañanas, ¿verdad? Pero para tomar café no hay hora, no hay hora ni pretexto, porque ese se lo inventa uno. Así que buen provecho para ustedes y para la gente que está tomando café y está comiendo. Ya nos vamos a despedir con saludos para Carolina García, que nos escucha en los United States, a Rafa Puente también, a través de la web www.rt.com.mx, y algo de música en inglés, de los 70s, 80s, ahí me dio un popurrí. Bueno, pues, y recuerden que a las 3:57 el editorial correspondiente de este día martes 2 de junio, que se va pasando rápido los días. Nos escuchamos mañana, si Dios quiere, en esta misma frecuencia, a través del 104.1 FM, La Radio Victoria. Su amiga Nancy Quintero les da las gracias por su atención, por su compañía. Cuídense mucho, que Dios los bendiga, pero sobre todo que les vaya como se porta.
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4: Tamaulipas, en su zona fronteriza, enfrenta su peor crisis por el bajo nivel de agua almacenada en las presas internacionales, calificándose esto como una situación crítica sin precedentes. Por lo menos, es la consideración de Raúl Quiroga Álvarez, titular de la Secretaría de Recursos Hidráulicos para el Desarrollo Social. En números del funcionario estatal, ambas presas, entiéndase la Amistad y la Falcón, apenas tienen 150 millones de metros cúbicos de agua perteneciente a México. Y eso debe preocupar a las autoridades, porque si bien es cierto que van a privilegiar el uso humano, también la agricultura será nuevamente afectada. Por ejemplo, el distrito de riego 025, considerado el más grande del noreste del país, no tendrá un solo riego durante el actual ciclo agrícola. Y aunque esto es entendible, dada la situación de la falta de agua, eso no consuela a los productores de esa parte del estado. Pero tampoco debería consolar a la autoridad, porque una vez más el estado se verá afectado por la baja producción de grano. Y aunque el distrito de riego 026 no será afectado en su programa de riego, también queda claro que el mayor aporte de granos lo hace el 025, dada su extensión territorial. Y aunque se dice que nunca es tarde, las autoridades tomarán cartas en el asunto. ¿De qué manera? Pues en coordinación con el gobierno federal. Ha puesto en marcha dos ejes estratégicos para mitigar la crisis. Modernizarán los distritos de riego. ¿Qué significa esto? Ejecutarán obras de tecnificación en los distritos 025 y 026 para abandonar métodos de riego milenarios que desperdician grandes volúmenes de agua por encharcamiento. El objetivo es entregar a los cultivos solo el agua necesaria para su desarrollo. Tarde, pero entendieron que el sistema de riego es caduco. De hecho, desde finales de los 80 se debió tecnificar los distritos, pero los gobiernos en turno prefirieron transferir toda la infraestructura hidráulica a los usuarios y cerrar los ojos a la realidad. Una, que hoy tendrá un costo mayor, de hecho ya la tiene, porque no solo costará más pesos, sino que la producción de granos ya está por los suelos. La crisis del agua sigue impactando a Tamaulipas, porque si bien hoy se ve la problemática de la frontera, tarde o temprano sucederá lo mismo en el resto de la entidad. Ya veremos hasta dónde está dispuesto el gobierno a invertirle a la nueva estrategia para el sistema de riego agrícola.
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Hasta que la dende, como aquella canción que dice feliz tarde con primero que nada, señoras y señores, comenzamos, pero aquella canción que dice

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0: ¡Ay, qué palabras fuertes! Oigan, son las 4 de la tarde con 8 minutitos, señoras y señores. Palabras que, o frases que ya no se usan en la actualidad. Hace un momento alguien me dijo, es tocho morocho, y yo, what the fuck? ¿De qué año me hablan, Master? Master P-M-O-S. Palabras o frases que aún se usan en la actualidad. Comenzamos.
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0: Y comenzamos con Rayleigh Barba. 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Contigo quiero.

0: barba. Contigo. Contigo que lo dice.
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3: Voy a cambiar aquí a mi técnico porque allá en la cotorra no me pasa esto, ¿eh? Que estoy hablando y de repente acá mete el spot y dice, oh, ¿qué onda, compi? Acá está con... sí, acá está, acá máxima autoridad. ¡Baltasar! Palabras o frases que ya no se usan en la actualidad. Dice, decía un tío, ¿qué jais de la virigüais? ¿Qué es eso, master? ¿Qué quiere decir tu tío? ¿Quién sabe? Sabrá Dios, compadre. Pero son doce roches. 12 rosas.

0: Lorenzo Antonio 12 Rosas.
1: 12. 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
0: Otra vez, otra vez. Palabras o frases que os usa de la actualidad. ¡Vámonos! Esa es la pregunta del día de hoy.
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0: ¿Qué? ¿Ahora sí? ¡Oh, qué la! No, pues ya comases lo que tú quieras. Bueno, en fin. Oiga, nuestra línea de comunicación es el 834-121-29. La línea de comunicación a la que nos llamó tanto nuestro amigo Baltasar, que le envió un cordial saludo y muchas bendiciones a toda tu hermosa familia, ¿eh? Y saludos a Oscar Rojas. Oscar Rojas, que dice: ya estoy en sintonía, compi. Dice: Paco, estoy en sintonía, que estés muy bien, muchas bendiciones. Muchas gracias, hermano, ¿eh? La pregunta del día de hoy: palabras o frases que ya no se usen. Palabras o frases que ya no se usen. JJ, ¿alguna que recuerdes? Nuestra amiga Eloísa, buenas tardes, Paco. Gracias, saludos. Ándale, así nomás, así en corto. Ándale, Eloísa. Eloísa mató a... Ah, no, esa es una película, ¿verdad? Eloísa mató a los niños. Se usa Eloísa. ¿Cómo le dicen a las Eloísas? ¿Loncha? Es loncha, ¿verdad? ¿Qué onda, loncha? Bien llevado el Paco, ¿no? Bien llevado. No es cierto, Eloísa. Saludates enormes, ¿eh? Ya estás peinado para atrás. Oye, sí es cierto, esa palabra ya no se usa, compadre. Saludos a Eloísa. 104.1 FM.

¡Vaya, vaya! ¡Paco de la Cruz dice! Palabras o frases que nos usan en la actualidad, dice, para los trompos las cuerdas. Uy, viejísima, compadre. Ya no me acordaba de esa. Vamos a ver ahorita. No te me chifles. Dice, trae seguidillo. Palabra que de nuestros abuelos, trae seguidillo. Seguidillo, en lugar de pues, trae diarrea, ¿verdad? Trae seguidillo. Anda bien chorreado. ¡Oh, Paco! Dice Oscar del Carmen. Que si ya saltaste la máquina. ¿Saltaste o solté la máquina? ¡Nada más me la vuelves a recordar, mi apá! ¿Dónde está la máquina? ¡Gracias por recordarme! ¡La máquina! ¡Rotoni! ¡Rotoni! ¡En tiempo de compensación, Rotoni! Saludos a tu tía Antonio, ya la toma WhatsApp, ah, espero que sí. Saludos enormes a tu tía Antonio, es americanista, ¿verdad? ¡Qué pena! ¿Por qué? Oiga, saludos a mi papá, Javier del Carmen. ¿No le da cosa a papá tener un americanista en su familia? Ay, saludos a Antonio, saludos a Javier del Carmen, saludos a Oscarín. ¡Oscar! ¡Luis Ronson! ¿Cómo estás, Luis Ronson? ¿Dónde andas, compadrito? Te pierdes, compa. Te pierdes las mejores tomas. 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Suscríbete. Ana, ya suscribiendo a la gente. Oiga, bueno, pues la pregunta del día de hoy. Ya, en corto. En corcho, palabras o frases que ya no se usen en la actualidad. ¿Alguna palabra o frase que de repente se la saquen de la manga? Y dices, no manches. Esa palabra ya es... Híjole, no manches, ni me acordaba. Es viejísima. Ella es

0: Ay, aguantar vara, ya no se usa esa palabra. ¿Qué era aguantar vara, amiga? A ver, dígame.
1: Ay, no más,
0: Francisco. Ay, no más.
1: Para que te des un quemoncito,
0: papá. ¿Cómo dice por acá? Miren, hay una palabra que ya no tampoco se usa, es... Ya dijo poninas o popochas.
1: Hágale también. Popocha.
0: Popochas.
1: Yo tenía un amigo que decíamos pocha.
0: Vamos, ¿porque venía del otro lado o qué?
1: El chino. Oh. Ay, no, tantas palabras que se fueron.
0: Se bueno, fueron perdiendo. Oiga,
1: te dejo, pero tú estás trabajando, yo no.
0: Gracias. Yo no. Entonces yo aguantaré vara. Saludos, María de la Luz.
1: Órale.
0: Hasta luego.
1: Pasen bonito día. Adiós, Paquito.
0: Adiós, María de la Luz. Muchas gracias, Dios me la bendiga. Ay, que dice, ya no se usa, Paco. Es bien volado. Son bien volados. Ay, no, esos de las nacos son bien volados, ¿eh? Esos de la son bien volados, es bien volado.

0: como para pajarillo. Dice, pero te peina, cuñado. Pero te peina, cuñado. También cierto, ya no se usa, compadre. Compadre, compadre, compadre Juan, ¿cómo la ve?
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5: Deberíamos de recuperar ese lenguaje folclórico. ¿Cómo nos entendíamos, no? Dice acá nuestro amigo Luis esa frase que dice, o palabra que dice: hay chescos en el refri. ¡Ah, no manches! Hay ropa tendida. Es lo mismo que decir: hay ropa tendida, compa. ¡Ah, ya se la sabe, no! ¡Se me fue la tripi! Hijo, mano, ya no se usan, ¿eh? Hay chescos en el refri, compadre. ¡Dame, qué bueno! ¡Jalas o te enclochas! ¿Qué otras? Llega el Divo. Es a mi manera. Estamos en Facebook con la B de Victoria XHRPB. Pase, opine con nosotros.

0: Thank you, porque escuchamos El Divo a mi manera. Perdón. No venía preparado para esto. A mi manera. Oigan, dice otras palabras. Palabras o frases que ya no se usan en la actualidad. Vamos a las maquinitas. Oh, ya no se usan maquinitas, compadre. Ese, ya era, no era tecnología, ¿no? Este, saca el Play. Saca el Play, saca la X. En ocasiones cuando iba a Rosy Rocha, amiga, mira lo que nos dice. Buenas tardes, Paco. Cuando yo era niña, allá por los años 70, pasaban avionetas y les gritábamos, ¡avienta papeles! Oye, es que antes se usaban así, ¿no? Aventaban papelitos. Bueno, me platica, ¿no? Porque yo no soy de esa época. Yo soy de los 98, 99 para acá. ¡Hazme la buena! ¿Qué es lo que quiere Lupita? ¡No sé! ¿Ya, Lupis? Ah, perfecto, ya. Este, vamos a guardar esto que nos dijo. Aquí estaba nuestra amiga compañera de continuidad. ¡Otoniel! ¿Qué nos dice Otoniel? A ver, Otoniel, ¿dónde estás, Otoniel? Ya te perdí. Te perdimos. Te perdimos la huella, compadre. Otoniel.
1: Antes, cuando venía un circo, aventaba boletos también el avión allá por los 80 y tantos.
0: ¡Órale! No fui de esa época, lamentablemente. Dice, en ocasiones, cuando venía el circo, dice nuestra amiga Rosy Rocha, en la ciudad repartían boletos, era un espectáculo como se esparcían y corríamos a recogerlos. Sí, se aventaban por avioneta. ¿Por qué ya no lo hacen? No, por los huarcos ya nada más están en el celular, ¿verdad? Que van a andar viendo para el cielo, ¿verdad? ¿Qué van a andar viendo? No, pues si nada más se la pasan en la tablet y en el celular, hombre. Que se las envíen por apps, por aplicaciones, ¿no? Este, ¿qué es otra? Dice, aguanta vara, dice nuestra amiga Luz, María Luz, caramba. Tantas palabras que se usaban antes y hoy ya, que hablan de suso. Dice otra por acá, a ver, ¿qué dice?
1: Y ya en los 90s, pues vamos a las tardeadas, a las discos.
0: ¡Ah, las tardeadas! Ya no se usa tampoco eso, ¿verdad, compadre? Naranjas, ¿verdad? Naranjas y limones partidos. Bruja.

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6: 4 de la tarde con 46 minutitos. Osa Nancy Barraza Trujillo. ¡Saludos! Yeyis Gómez nos dice... Palabras o frases que se usan en la actualidad. Dice... ¡Así merangas, patas guangas! Así le digo últimamente a mis hijas. ¡Ah, qué barra, qué bañada eres, eh! ¡Qué bañada! ¡Ah, qué bañada! También esa es la palabra, ¿no? ¡Qué bañado, eh! Leticia Cinto dice, ¡a su mecha! ¡A su mecha! Era la palabra de asombro, ¿no? Gabriela Ríos Villegas dice, ¡de bolón ping-pong! Pero mira, Simona la cachetona, Simona la cacariza, ¡vendes piñas, paquete! Mira qué me dijo Juana de los tubos, compadre. Caramba, tantas y tantas, ¿no? Dice, oye, está bien feo el día, compadre. No, hombre, no te pasas, Oscar. Ay, saludos a Eli, que está en sintonía del 104.1 FM. Muchas gracias. Dice, soy muy feo eso, ¿no, compadre? Está muy feo, es para decir, nuestro amigo Paco de la Cruz. Dice, se perderá un sombrero. Pero una gorra, Nel. Es David Cavazos, Bruja Ada. Y dice...

es bruja, hada. Bruja de noche, hada de día. Por eso me gustan las hadas de las miches. ¡Oh, Jazmín! ¡Oh, Jazmín! Oiga, bueno, pues palabras que ya no se usan. Palabras o frases que ya no se usen. Sacuaco dijo a botas como querían. Ah, no, perdón, entonces dice. Dice, ¿con qué son las gordas? ¡Hay más! ¡Hay más! ¡Escríbanos! ¡Opine!

0: Miguel. Tan, tan. Laureano Brizuela. ¿Y qué nos dice esta amiga María de Los Ángeles? Palabras o frases que ya no se usan.
1: ¿Qué onda, mi Paquito? Buena tarde. Oye, acordándome de mis tiempos de juventud. Allá por los 80s. Ajá. Había una palabrita que usaban mucho, era... No seas paletoso. No sé si te acuerdas de eso. Bueno, es que tú eras un bebé en ese tiempo.
0: Yo sí me lo
1: saluditos.
0: Yo ni el, o sea, ni en planes, ni en... No, qué bárbaro. Soy noventero pa' acá. Y soy de los casi 2000s. Y... ¡Sí, mamá! Dice mi tío Héctor. ¡Sí, mamá!
1: Tú eras una célula. Aún yo creo que todavía estabas apenas en proyecto.
0: Ni en proyecto, amiga. Oiga, es bien paleta. No, es bien fresón.
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0: ¿Qué onda con eso de que no me dio en fresía?

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1: ¿Qué tal, amables amigos? Con el gusto de saludarlos y de compartir con ustedes este espacio. Ya estamos, como es costumbre, hasta ahora enlazados en todas nuestras estaciones de Organización Radiofónica Tamaulipeca para traerles el resumen más completo de lo acontecido hasta este momento. Pero también hay mucha historia que está por escribirse, agenda que hemos seleccionado para compartir con ustedes en este espacio. Así que quédense con nosotros. Esto es ORT Noticias en los deportes. Comenzamos con información del corre del equipo de casa de Liga de Expansión, que anunció ya las bajas de los jugadores que en realidad no estarán renovando contrato, terminaron ya su relación laboral y no entran en planes para el siguiente torneo. Son Daniel Cisneros, Rubén Castellanos, Juan Pablo Martínez, Marco Aurelio López, Fabián Salas y Fernando el Soldado García. Les repito, concluyeron ya su vínculo contractual con el equipo. Mientras que se agradeció los servicios a Ray Rubio, Raimundo Rubio y a Ricardo Galindo dentro de lo que fue este reciente torneo clausura 2026. En cuanto a la historia escrita el día de hoy, más temprano, pasado mediodía, en el edificio de gestión del conocimiento, en el sexto piso, se llevó a cabo ya la firma de lo que habíamos anunciado en otros espacios de ORT Deportes, donde Correcaminos y Necaxa de la Liga MX han firmado un convenio deportivo de colaboración que favorecerá en todos los ámbitos tanto al equipo de Correcaminos como al equipo de Necaxa en crecimiento y desarrollo en cuanto a lo deportivo y, claro, también en infraestructura se refiere, cuando esta así se requiera en relación, obviamente, asesoría por parte de la experiencia que tiene el club necaxista, pero preferentemente va dentro del área deportiva y de formación de jugadores. Así que esto se llevó a cabo el día de hoy, atestiguando el rector de la máxima casa de estudios, el médico Damaso Anaya Alvarado, el rector de la Universidad Autónoma de Tamaulipas. Vamos con información de los partidos amistosos programados para el día de mañana, y muy temprano, a las 5:30 horas, tiempo del centro de México, Filipinas va contra Guam. Por otro lado, Dinamarca va a enfrentar a Congo, esto ya será al mediodía, Gibraltar contra Islas Vírgenes, Albania contra Israel, Polonia contra Nigeria, pasado mediodía, tiempo del centro de México, jugará el equipo de Países Bajos contra Argelia, Luxemburgo contra Italia, que Italia no calificó, recordamos, Corea del Sur contra El Salvador, estos partidos serán ya por la tarde, y Panamá ante República Dominicana. Béisbol de Grandes Ligas, los partidos vespertinos para esta jornada de martes, los Red Sox en el Fenway Park ya cantaron play ball y están enfrentando a los Orioles de Baltimore, igual también los Nationals de Washington en la capital de los Estados Unidos contra los Marlins de Miami. Yankees contra Guardians está a punto de comenzar, los Royals de Kansas City visitando a los Reds de Cincinnati, Braves contra Blue Jays, otro de los partidos interesantes de esta jornada, Astros de Houston en el Daikin Park contra los Padres de Pittsburgh, abren una jornada de una serie de 3 partidos de 3 días, los Cubs contra los Athletics en el Wrigley Field. Vamos ahora con la Liga Mexicana de Béisbol, Quintana Roo contra Oaxaca el día de hoy, Dos Laredos, los Tecos contra Aguascalientes, Campeche ante Veracruz, Diablos Rojos ante Bravos de León y Caliente de Durango ante Chihuahua. En los deportes, José Vélez Azar.
0: Buenas tardes.
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9: 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Estamos de regreso. Oigan, son las 5 de la tarde con 5 minutitos. ¿Cómo están? ¿Cómo les va? ¡Palabras! Palabras y palabras. Palabras o frases que ya no se usan en la actualidad o están en desuso. ¡Zacuaco le dijo a Botas! ¡Omar Torres! Le acabo de decir hace un momento, compadre. ¡Abrazo enorme! ¡Él escucha! ¡Tardes en la B! ¡Al mejor loco de la radio! ¡Abrazo enorme! Saludos a Isacuaco, dijo a Botas, como queriéndole cobrar celos, compadre. ya dijimos, ¿verdad? Ya Isa Cimerangas, patas guangas. Leti, a su mecha. Gabriel Ríos, de Bolón Ping Pong. Azul Santana dice: ¿a qué hora llegaron? Dice como la de quién eres. Lynn Ronson, a ver si ya puso la marrana. Esa está buena, compadre Nico. Jalas o te enclochas, loco. Luis, ya está la calabaza. Gladys Garza, paquete. ¿Pa qué, papitas? Y ya sabritas. Si ya sabritas, ¿pa qué churrumáis, loquis? Nos sigue llegando para casa. O sea, primero que nada, nuestra amiga María de Los Ángeles, un fuerte abrazote. Muchas bendiciones por haberte comunicado con nosotros, por haberte en contacto con nosotros. Y de manera de viva voz, opinar a través del mensaje de audio. ¡JJ!
10: ¿Vas a Querétaro con Michoacán o qué plan?
9: ¡Aush! Dice una casi que cuando reprobabas te decían: ¡ponte las pilas, mijito! ¡Ponte las pilas! ¡Ah, pero bueno para andar pateando bola, ¿verdad? ¡Ah! Para pambolear. Dice Joel Hernández, cuando dicen que están lejos algo, allá por donde vive la tía de las muchachas. ¡Bien lejotes, hermano! Carlos Márquez dice: Paco, ¿qué tal? Buenas tardes, aquí saludante, como siempre, mi hermano. Te mando un fuerte abrazo. Y una de las frases que ya no se usan, pero ya tengo tiempo sin escucharla, es: ¡Está muy ojón para ser paloma! ¡Está muy ojón para ser paloma, me cae! ¿Cómo?

0: gracias, es en gracias por exi. Es como sales todo el agua porque mucho te oran, porque mucho te oran, porque mucho te oran. ¿Cuándo volverás a amar? ¿Cuándo acabará mi pena? Oigan, son las 5 de la tarde con 12 minutitos. Escuchamos a Eros Ramazzotti.
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0: Dice palabras o frases que no se usan en la actualidad. Guadalupe Wally Márquez dice que pachuca con Toluca. Saludos, Paco. Va que va. Nel, perdón, ese ya está involucrando otro rollo, ¿verdad? Como dicen, dice Joel Hernández, como dicen, que está lejos, allá donde vive, allá por donde grita Tarzán. Ya no se usa, ¿verdad? Allá por donde vivirá, a ser allá en Amazonas, ¿no? Digo. ¡Tonto! El vaquero, ¿cómo eras tú, compadre? ¿El bandido de qué? El bandido de la radio. Vámonos de nuevo porque le interrumpí. Y apenas le iban a poner un récord en sus grabadoras. ¡Ay, Dios santo, Emanuel, bella señora!

0: es Bella Señora Emanuel. Háblame de ti, Bella Señora. Dice, palabras o frases que no se usan en la actualidad. Si ya sabitas, ¿pa' qué rufles? Dice Maggie Javaville. Bueno, esa fue Yegis Gómez. Maggie Javaville. Es decir, no manches. El decir, no manches. ¿A poco esa ya pasó de moda? No breguen. Creo que estoy un poco desactualizado. Tengo que actualizar mi iOS. Mi iOS. Monita, Esther Monita dice, este arroz ya se coció. O tiro los cohetes o cargo la virgen. No inventen, mija. Dice Eli, 2-3. Hoy no se dice hoy 2-3. Se dice 6-7.
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4: Bien, amigos, estamos de regreso 5 ya de la tarde con 20 minutos. Ay, en ambos, compadito. O sea, antes pierde la repetición. Saludos a Luis Ronson, que está viendo Cobra Kai. Cobra Kai. Este Spider no está. A mí me gustó, la pueden ver en blanco y negro o a color. Es una del multiverso de Spider-Man llamada Spider-Noir. Me agradó. Para aquellos que les gustan los clásicos, me agradó mucho. Bueno, pues palabras o frases que ya no se usan en la actualidad. jurídico. Saludos a nuestro amigo Cuauhtémoc Macías. Calmantes Montes, Alicante Pintos Pájaros Cantantes. Aguántame las carnitas. Ah, aguanta. Pero esto ya se usa, compadre. Aguántame las carnitas. Aguántame las carnitas. Ya parió la leona como... No puedo con esta, compadre. Oh, así te guiso un huevo. Esa es como la China Betancourt. La China Betancourt se reporta con nosotros. Dice, es puro pájaro en el gol. Se le decía a una persona que es bien mentirosa. Y que aparte se regordeaba de decir, o sea, aparte de mentiras, que, ella, la persona se las creía, y la persona ya dice, nah, pues es puro pájaro acá, ¿no? Puro pájaro regordete. Ah, qué cosa, no me han hecho recordar hoy. Alguien soy yo. 104.1 FM.

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1: Este luego nos ponemos de acuerdo. Oigan, son las 5 de la tarde con 26 minutitos. Nos dicen un montón de que... A ver, ¿qué dice?
2: ¡Ah, güey!
1: ¿Este qué dice?
2: Ojeras de perro. Sí, ya saben cómo soy, para qué me invitan.
1: No, bueno, ese es normal, compadre. Ese es normal, no te vas a usar.
2: Oh, si te vas a esponjar, ¿para qué te pones alaciado el pelo, mi reina?
1: Ay, que tantas palabras que ya cayeron prácticamente en desuso. Oiga, nos piden Mago de Oz. Mago de Oz con la canción. ¿Dónde estás aquí? La canción de Hoy Toca Ser Feliz. No la tenemos, amiga, en serio. Si no, no la expresaría ni al aire siquiera. Hoy no la tenemos. Vamos a decirle al programador. Ojalá que pronto la podamos tener. Algún tiempo la tuvimos, hace que serían un par de años, ¿no? Aquí en la B de Victoria, si mal no recuerdo. Porque sí la tuvimos, la de Hoy Toca Ser Feliz. Tuvimos varias, de hecho, que nos han de repente pedido resultados. Pero es que antes, bueno, pues es que va cambiando el sistema de programación. Porque también pues no se puede, obviamente, recargar tanta y tanta memoria, ¿verdad? Pero bueno, la estaremos solicitando a ver si de nueva cuenta por ahí se logra filtrar, ¿no? La canción de Mago de Oz, Hoy Toca Ser Feliz. Es un tema, la verdad, buenísimo. Un tema que sobre todo inyecta... es una de las canciones como tipo Queen. Te pone feliz. Uno, te pone feliz. Dos, te inyecta esa energía de que es la verdad, es la realidad, ¿no? No, que saca el cuerpo aguante, no, me si ¡mija! Bueno, eso las tocaba en otra estación, ¿no? Pero sí, es energía, positivismo, pero muy buena canción de reflexión, ¿no? Bueno, ¡volvemos! ¡Pero lo que te truje, chencha! ¡Ah, ya también, ¿verdad? ¡Ya no se usa! Dice por acá, dice, ¿qué dice nuestra amiga Elías Barrios? ¡Lávate las maizas! ¡Uy, qué es eso, compadre! Me estás albureando, ¿verdad, compadre? Palabras o frases que ya no se usan en la actualidad. Oye, ¿cómo que les llegó un auto ecológico, Oscarín? Nada que no pueda resolver, mi papá Javier. Dice, vámonos a los comentarios que nos han llegado últimamente. Palabras que ya no, o frases que ya no se usen. Dice Alicia Ortiz, mira Paco, es búyele, ancina y quíbule. Búyele, ya no se usa, comadre. Exactamente, ancina. Pues es que no es ancina, pueda. ¡Y qué hubo!

Chilpancingo. Saludos al güero del séptimo piso de la Torre Bicentenaria. Le damos un cordial saludo, un fuerte abrazo. A esta güero te envían saludotes. A todo el sexto piso, pero en especial para ti, güero.

0: ropa, la ropa.
1: Está lloviendo para el poniente de la capital tamaulipeca. Avísenme dónde más. 5:32, vamos a dónde la pausa.
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1: Acá nos llega otra frase, dice, acá, mis chicharrones truenan, ájale, pichi. Nos llega otra frase, muchas gracias a nuestra amiga Julie Bueno, ok, Julie. Así lo dejo en Julie. No sé si sea Cabriales... Morales, pero bueno, se usa Julie, dice Julie, ¡búigale! ¡Búigale! Ya no se usa búigale, ¿verdad? Paco, una foto de un rayo, gracias. Del rayo McQueen. Oigan, son las 5 de la tarde con 34 minutos. Frases, palabras o frases que ya no se usen o estén en ¿cómo se llama? Pues sí, ya no se escuchan últimamente, estén en desuso. Pues que sí, dice por acá. Llega la maestra, dice Esther Monita, dice Ancina se llama. Y Ancina quiero que le digan, se llama Felipe.

podría cantar esa en... No alcanzo, ¿verdad? No, está muy alta para cantarla en karaoke. Karaoke.

0: Oigan, bueno, pues son las 5 de la tarde con 40 minutitos. Nos informa. Informativo de la tarde. Esta tarde.
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0: Esta tarde en Desechos. Desechos de la tarde. Dice nuestro amigo Jorge. ¿Cómo te apellidas, Jorge? Nuestro amigo Jorge nos reporta. Oye, Pabs, acabo de ver dos tránsitos, mujeres, o sea, del sexo femenino, sin cinturón de seguridad. O sea, ¿por qué no lo usan? Deberían usarlo, compadre. Ahora, la razón de por qué no lo usan, se hubiera acercado usted, amigo mío, George. Se hubiera acercado y dice, abríguese a la orilla. Oiga, ¿por qué no usan el cinturón? O sea, es la misma pregunta que cuando uno no trae el cinturón, le pregunta, ¿no? Digo yo, digo, la más te la volteó, compadre. Ignóralo, ¿por qué no lo usan? Pero deberían de usarlo. Todos los conductores. Es por seguridad. Edgar Guzmán, buenas tardes, Paco. Saludos a todos los radioescuchas. Le dio el patatíos. Oye, ¿sí qué palabra? No.
2: Me da cosa.
0: No falta que diga. Me da cosa. 5 de la tarde con 41 minutitos, señoras y señores, por amarte. Así. Cristian Castro, 542.

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13: Bien, amigos, ya estamos de regreso. Prácticamente la última llamada. Ya nos vamos, damas y caballeros. Niños y niñas primero. ¿Cuál dice por acá? Es que nos llegan mensajes y muchas gracias, primero que nada, por acompañarnos, por estar, y que usted ha hecho de este su programa y él lo haga y lo siga siendo el número uno. Dice por acá nuestro amigo Juan Zapata. Juan Zapata, buenas tardes, Impaco. Frases y palabras que ya no se usan, o que ya no se usan en la actualidad. Dice, en mi rancho creo aún lo hacen desde en antes, refiriéndose a personas que se conocen desde hace mucho tiempo, desde en antes. Por ejemplo, a mi compadre Javier del Carmen, dice Juan Zapata, Juan Zapata, dice. Por ejemplo, a mi compadre Javier del Carmen nos conocemos desde en antes, loco, desde en antes. Saludos a Oscar, saludos a tu tío Antonio, Javier del Carmen, saludos a, aprovecho para enviar saludos a la señora Marta Suani, saludos a Itzia del Carmen, a Itzia del Carmen, a Lady Laisani del Carmen, a Martita, a Javi, a las sobrinas de las nietas de Javier del Carmen. El tío ya se fue porque está lloviendo. ¿Dónde? Oigan, Luis Ronson, gracias. Iguanas, ranas. Última frase. Hay dos frases con las que les voy a despedir, señoras y señores. Saludos a nuestro amigo Francisco de la Cruz. Gracias, mi estimado, te debo la canción. Hay dos frases fundamentales que ya no se usan en la actualidad y se deberían. Escúcheme usted, antes de cerrar este programa, se deberían de seguir escuchando. Saludos a nuestro amigo Heriberto, que por ahí nos comentó, y de hecho ya las traía en mente, pero hay dos frases fundamentales, hay un más todavía, pero hay dos frases fundamentales que se ha perdido decidas en la actualidad. Gracias y por favor.

0: señoras y señores, palabras y frases que ya se usan en la actualidad. ¡Jorge Reyes!
1: Palabras que ya no se utilizan en la actualidad. La más referida es: viejo, ¿me das permiso de ir?
0: ¡Chanfle!
1: Ahora ya nada más agarran calle ni avisan.
0: ¿Dónde anda tu mamá? Por eso ponle GPS. ¡No vamos!
2: Te voy a cambiar
0: el nombre
2: para guardar el secreto.
0: Bendiciones a todos, damas y caballeros. Si Dios me presta vida, regresamos mañana en punto a las 4 de la tarde. Aquí en el 104.1 FM.

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